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4: Ahí voy, actualizando, ahí voy.
3: Dale para allá, dale para allá.

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0: pero con más tacto, con más cuidado, con más respeto y con más... y pisando fino. Eso es lo que yo creo. Oh, buen día. Yo entiendo que es la parte más importante de que la gente no se...
1: Ya es verdad, la línea ya.
2: Es que la idea no la tiene muy concreta. No. Él que la idea no tiene muy concreta y se distrae.
1: Ya se le olvidó.
0: Ya yo iba a terminar. Sí,
1: ya se le olvidó.
3: Él mismo lleva, él mismo
0: iba a terminar.
3: Se boicotea.
0: Y es así.
3: Ya.
2: Exacto. Ya. Te arriesgaste y perdiste.
3: Aquile, Aquile Correa.
1: Ay, Dios mío.
4: Mira, esto que está pasando con Karen Yapor es una enseñanza de que deben bajarle a subirse a las olas por view. Todo el mundo tenía una fuente y se demostró que ninguno tenía ninguna fuente. Todos leyeron un primer artículo y por ahí se fueron en una. Deben aprender a producir segmentos de farándula. No pueden hacer farándula con Instagram. Deben hacer trabajos de periodismo, trabajos de investigación. Yo creo que de aquí en adelante han aprendido una lección. Cuando tú ves bocones y boconas bajando la voz y haciendo boicot, y vamos a estar claros en algo, Karen Yapor no necesita ningún medio para vivir.
3: Eso va ahorita. Quédate en esto.
4: No necesita ninguno. Entonces, yo creo que es un buen momento para que entiendan que hay que producir. Aprendan a hacer radio de farándula.
3: Se ganó su corte. María Luisa.
1: Sí. Sí va a haber un cambio. Sí va a haber una diferencia y lo más importante es si hay una lección. ¿Por qué? Porque entendían que a cualquiera se le podía rastrillar su nombre sin consecuencias. Entonces viene una figura como Karen Yapor, que primero tiene el dinero para asumir los emplazos, las intimaciones y las demandas que sea. Juzgaron a muchas personas que en su momento no lo hicieron y hasta el sol de hoy continúan rastrillando su nombre. ¿Lo hizo en un buen momento? Sí, lo hizo en un buen momento porque tenemos un nuevo código. Anteriormente no había sucedido esto, simple y llanamente porque no teníamos las herramientas jurídicas para abordarlo. Ahora que los tenemos, existirá el efecto Yapor, un antes y un después.
3: Farling.
5: Boli, muchísimas gracias por la oportunidad.
1: Gracias por la pregunta.
5: Pero en este momento yo voy a interrumpir el debate.
3: Uh-huh.
0: Ay, mamá.
5: Quiero decirle a los que nos escuchan por radio, los que nos ven por YouTube, que después de 15 años, finalmente, tengo una gorra del
3: Mañanero. Tiene una gorra, ¿verdad?
0: Ay, sí.
3: Aplausos para Farling.
0: Muy linda y elegante.
5: No después de 15 años, después de 15 años visitando este programa, gente va y gente viene, a todo el mundo se le entrega una gorra.
3: Menos
5: y me
3: usted.
5: Dicen que Raeldo, desde que tú llegas, le da un uniforme a su colaborador.
0: No, la bajuri.
3: Sí, pero no para dar.
5: Pero él. Quiero decirle...
3: Cuestan 1.300 los hoodies, eso no se regala.
2: 1.300 cuarto,
3: boludo. Adelante.
5: Quiero decirle a la juventud que luche por su sueño, que finalmente se logran. Después de 15 años, aquí está mi gorra. Repíteme la pregunta, Boli.
3: ¿El efecto Karen Yapor va a cambiar la farándula dominicana? ¿De ahora en adelante se va a hablar más del trabajo o se va a seguir dando piña en la vida personal?
5: Yo no dije nada de Karen Yapor, pero anoche empecé a hacer un video de disculpas.
3: Por si acaso,
5: porque tú sabes que uno puede chipear en cualquier momento.
3: Lógico.
5: No estoy de acuerdo que eso cambie, porque si no se va a hablar de la vida personal, la farándula va a estar muy aburrida.
3: Bueno.
5: Yo no voy a estar hablando de que, ay, que el Nagüero subió a tarima y de que no, eso no da gusto.
1: Quítemele la gorra,
5: Farling. No, eso no da gusto. Lamento decirle que si no se va a hablar de la vida personal, la farándula no va a tener sentido, pero vamos a respetar su decisión, el de ella y el de sus abogados.
3: Mami, adelante.
6: El efecto Yapor ha dejado un solo mensaje, un solo conocimiento.
3: ¿Cuál?
6: En la farándula dominicana.
3: ¿Cuál?
6: Que hay que volver a las raíces.
3: Okay. ¿Cómo?
0: Al pelo. ¿Y cuál es el
6: problema? No, o sea, a las raíces del problema. A las raíces del problema.
3: Ok.
6: Si te pones a pensar que muchas veces que pasan cosas así, hay un problema, la gente no investiga.
1: Ya.
6: Por eso hablo de ir a la raíz. Y para usted ir a la raíz de un problema, tiene que investigar y echar páginas a la izquierda, así mismo como lo
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3: Agüero.
2: Yo te voy a decir algo. Yo creo que el efecto mediático ha sido grande. Más no podemos olvidar cuántas sentencias ya se habían emitido antes del caso de Karen Yapor. Recuerda el caso de la Tora y la Torita. Recuerda el caso de Gaby de Sangre con Tamara. Recuerda el caso de Farideh. Seis casos de Ángel Martínez.
3: El caso de Margarita Cedeño.
2: Margarita Cedeño. Ya traemos varios precedentes. ¿Qué es lo que yo creo que la gente entendió? Y ojalá alguien asuma lo mismo. Que cuando tú te sientas afectado, tú no te vayas a la farándula, tú busques un abogado de verdad y tú le demuestras al otro, como hizo Farideh, que este caso no es conciliable, que este caso va hasta el final. Yo creo que la gente entendió, y ya viendo sentencias que han salido culpables, dijeron, bueno, si esta tipa buscó a Fiallo, que es un abogado que no se va a prestar para farándula.
4: De prestigio, sí.
2: Que es una tipa, como decían los muchachos, que tiene dinero para aguantar este proceso, esto va en serio. Fíjate que de una vez nadie hizo fuerza. Yo creo que los precedentes que se habían hecho con sentencia, más una persona, que es lo que ha faltado aquí, con la gente de la farándula, fíjense que la mayoría de las demandas la han relajado. Todo aquel que le ha dado hasta el final ha tenido una conclusión. Entonces yo creo que el anti le, pues no existe ley mordaza, no se está haciendo nada que no se había hecho antes de la entrada en vigencia del código, porque ya traíamos seis sentencias. Entonces yo creo que esto es como el anti le, pues, y se acabó el relajo.
4: Sería la ley del respeto, en vez de mordaza, la ley del respeto.
3: No. Mañanero, buen día.
9: Buen día, que siga así, nos gusta el bochinche, nos gusta el bochinche. Y otra cosa, qué dura la psicóloga, qué dura.
3: Yo, aún el efecto Yapor, yo espero que no influya en nada.
2: ¿Cómo así?
3: Estoy con Farlin. ¿De qué vamos a vivir nosotros?
5: Exacto.
3: Y además, aún falta mucha gente por disculparse. Yo espero que sigan metiendo la pata y que sigan llevándolo. ¿Por qué pasa? Hay mucha gente que ha mancillado la moral de otro.
4: Ah, ya, bueno.
3: Y como dice María Luisa, todavía no se ha podido encaminar. Entonces, sigan hablando de la vida personal hasta que se encuentren otra Karen que comience a llevarlo a justicia. Digo, falta, déjame terminar, del diablo. Tú no hablaste ya.
2: Pero es un aporte a lo que tú estás diciendo.
3: No, me aporte. Ok, ahora. Entonces, sigan como van, que se van a encontrar un par de gente más con dinero y tiempo para llevarlos a justicia. Todavía falta mucha gente, así que yo espero que cambie, pero que se sigan equivocando un ching más. Dime ahora.
4: No. Boli, hay mucha gente que no le da importancia a lo que digan de esa persona. A veces eso sucede y por ese motivo no demandan, no le dan, si demandan no le dan seguimiento, lo dejan así, o es costoso el seguimiento de la demanda. Y pero yo creo lo primero, que mucha gente como que dijeron de ti que tú eres, que tú no mantienes a tu muchacho, por ejemplo. Y ese tipo a quien le dicen eso, esto es una página, que es un periódico que va a pasar y se va a quedar ahí, y no le dan mente y no demandan a nadie.
3: Dime, María Luisa.
1: Hay que entender que emitir un juicio públicamente tiene una responsabilidad. Se nos ha olvidado el peso de la palabra en un micrófono. Entonces, tomar la decisión a la ligera de hablar de la vida personal como se habló, de la forma que se habló de Karen, una, dos, tres, cuatro veces, cinco días seguidos, alguien tenía que tomar las riendas del asunto.
3: Buen día.
10: Buen día, Boli.
3: Dale.
10: Boli, yo estoy de acuerdo con Enrique. Vamos a emplazar a Karen Yapor, coño.
3: Enrique, ¿tú dijiste?
2: ¿Qué tú dijiste?
3: Enrique, ¿tú dijiste eso?
1: Yo creo que sí.
4: Hace falta más gente como Karen.
2: Pero ya eso se dijo.
3: Buen día.
11: Buenos días, muchachones, bendiciones.
3: Adelante.
11: Papá Contreras de este lado.
3: Dale, hermano. El efecto Karen Yapor, ¿va a cambiar la farándula dominicana?
11: Claro que es igual que como la economía. Cuando la economía está afectando, hay muchos que van a cerrar, si no te va a pasar la farándula, van a cerrar mucho. Boli, otra cosa.
3: Dale.
11: Voy a pasar a buscar mi gorra por allá.
3: Óyelo ahí. Ven, fiera, ven. Eso fue culpa de Falling.
0: Hace falta más
3: el efecto Falling, el efecto Falling.
8: Buen día, mañanero.
3: Dale.
8: Buen día, equipo. Mira, lo que pasa es que aquí hay muchos faranduleros chipi que no generan ningún tipo de ingreso, pero donde la farándula deja dinero, hay muchos faranduleros que corren el riesgo, no importa la demanda, porque lo que ellos dicen vende más que lo que lo van a demandar.
3: Dime, wow.
2: Dos cosas.
3: La primera.
2: Sáquense de la cabeza que en la farándula está el dinero. Olvídense de eso. Tú puedes tener reconocimiento, tú puedes estar en el boca a boca, pero ahí no hay un peso. Pero demostrado.
3: Tengo aquí a un... ¿Habla en el aire o era a mí solo?
8: Podemos hablar en el aire, no hay problema.
3: Tenemos aquí al primer integrante del bochinche en el mañanero.
2: Sí.
3: Créanlo o no, la primera sesión de espectáculo tuvo en voz de José Peguero, que está aquí en
2: Sintonía. ¿Qué?
3: Sí, buenos días.
8: Un abrazo a este equipazo y sobre todo también llevando una reflexión importante, donde hay que separar lo que es la vida íntima de las personas y lo que nosotros en su momento llegamos a calificar de ley mordaza. Entonces, la defensa, porque algunos también han dicho si uno está celebrando esto que está pasando, pero en ningún momento nosotros vamos a alegrarnos de que a nadie le pase algo malo, pero realmente hacía falta el control para resguardar la intimidad de las personas. Y yo creo que ya esto llega a resolver el problema que tenían muchos y muchas, donde su intimidad era ventilada sin control en medios de comunicación para generar audiencia. Y ahora es mucho más peligroso, porque ahora hay muchas personas que dicen algo únicamente con el interés de monetizar. Entonces consiguen seguidores, pero también consiguen grandes beneficios directos de esa actividad que realizan. Por eso ya se ha vuelto tan sencillo tomar un micrófono, porque de alguna u otra manera la recompensa llegará, sobre todo aquellos que ya son dueños de sus propias plataformas. Pero yo creo que esto de Karen Yapor, donde no existió nunca siquiera una versión oficial, porque estamos hablando de que nunca, nunca el Ministerio Público se refirió, a pesar de que se dijo que hubo un altercado público, que basado en ese altercado, pues se debió entonces emitir alguna opinión, pero como todo quedó dentro del plano privado y se habla incluso hasta de acuerdos, es muy difícil que alguien sin tener una versión oficial pueda, si no está en el lugar de los hechos donde realmente acontecieron esas situaciones que se describen, ponerse a opinar, y sobre todo también algunos de la manera tan vehemente, a pesar de que quien dio pie, aparte de esos comentarios, fue el propio Edwin Encarnación, porque eso sonaba, y cuando él sale con el video es donde ya oficializa una versión que no es la versión real de los hechos, sino que es una opinión que él da, y donde él mismo también corre el riesgo de ser demandado por las expresiones que expresó, donde dijo incluso que ella había regresado a su vida anterior y que eso era parte de regresar a sus raíces, lo que despertó ese morbo que muchos aprovecharon para monetizar. Entonces ya la farándula tiene que saber que hay límites. Y yo no sé si tú te fijaste en algo, Boli, era la forma vehemente en
3: sí.
8: que muchos llegaron a asegurar cosas que pareciera que ellos estaban al lado de Edwin Encarnación o que estaban al lado de Karen Yapor en la manera tan segura.
3: ¿Segura? Entonces, como que fueron ellos que manejaron el guagua.
8: Ellos estaban en la guagua y por poco se les pega un tiro.
3: Bueno, pues muchas gracias, José Peguero. Tienes que venir por aquí para el mañanero para que hablemos de tu tiempo de farándula, por favor.
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3: Antes de que deje a tu hijo en el colegio, me gustaría preguntarle a ti que vas en el carro, a la audiencia, los padres que publican los logros de los hijos. Una poesía que se aprendió, una medalla que sacó, un gol que metió,
2: sí,
3: una beca que se ganó.
2: 100 en religión.
3: 100 en religión.
2: Sí. Wow. 100 sí. En religión.
3: ¿Lo hacen porque están orgullosos de sus hijos o para echarle vaina a los otros padres? Nagüero.
2: Todos los padres mienten. Todos. Yo nunca he visto una publicación en la que diga, wow, qué bruto mi hijo.
3: No.
2: Y peor aún, las madres. Las Cuidado. Madres que todos los defectos que tienen los hijos lo heredan del padre. Lógico. Saliste bruto a tu papá. Ay, ¿qué se puede esperar de ti? Porque, ¿por qué no saliste a mí? No sé, porque ella no trabaja en la NASA.
6: Sí, ¿verdad?
2: Ella no es científica.
6: Sí.
2: Pero ¿qué pasa? Los logros de los hijos son para echar vaina, porque la mayoría de cosas ni los hijos lo publican. Ya los hijos grandes tienen redes y no publican notas. Los hijos grandes tienen redes y no publican uniforme. No publican logros. Al contrario, tú ves a esos muchachos que escondiéndosele a los padres, porque los padres quieren hacer un rey. Y peor aún, madre y padre, principalmente las madres. Por el logro de tus hijos, tú no puedes emocionarte más que el hijo.
3: ¿Cómo así?
2: El hijo le dan un pergamino de ya se le está dando gritos. Amor, mi amor,
6: yo lo parí.
2: No, porque no es un reconocimiento al parto, es al niño.
3: Es al niño.
6: Sí, ya, pero si ya tú cumpliste con eso. A mí me dolió.
2: Pero ¿cómo es posible que un muchacho de un pergamino de ya se lee la mamá dando gritos que hay que consolarle entre cuatro?
3: ¡Ya
2: no tengo bebé!
3: Oye. Los logros que son publicados en redes sociales, ¿es una celebración sana? ¿Es compartiendo la alegría? ¿O es una competencia entre padres? María Luisa Molina.
6: Bueno, para mí es que el padre o la madre se sienten orgullosos. Una publicación de esas, por ejemplo, en mi caso, yo la utilizo como álbum de fotos para el recuerdo. Y les explico por qué. En el Instagram queda todo. Y hay muchas cosas que uno va guardando en publicaciones en el Instagram que te recuerdan los logros de tus hijos. Por ejemplo, yo subí un álbum de Ian, su primera exposición en inglés, The Water Cycle.
3: Míralo ahí.
6: Entonces, yo lo veo, me siento orgullosa primero por su buena pronunciación, porque se lo aprendió, porque lo hizo perfecto, fue de los mejores niños del salón. Valga la acotación.
3: Pero echándole
2: a la madre. ¿Qué te dijo? Pues yo te lo dije.
6: Entonces,
2: yo te lo dije.
3: Míralo ahí. Tú estás diciendo una cosa y acabas de hacer otra.
6: Acabas
3: de estar echando vaina
2: a los demás padres.
3: A los demás padres. ¡No! Y a las amigas tuyas que están en Venezuela.
2: Sí, que tienen hijos brutos.
3: Que tienen hijos brutos. Exacto. Y que están allá en Estados Unidos y no saben inglés.
2: Exacto.
6: Entonces, queda guardado en el álbum del recuerdo en el Instagram. Y cada vez que yo quiero verlo, yo me meto en el Instagram, busco la publicación y vuelvo a ver.
2: ¿Qué edad tiene tu hijo?
6: Como mi hijo lo hizo de bien.
2: ¿Qué edad tiene tu hijo?
6: Vamos a cumplir 9 ahora en octubre. 22.
2: ¿Tú te imaginas las madres con un hijo de 9?
3: Que están viviendo en Estados Unidos.
2: Dice, aquí es el álbum de los logros de mi hijo, mi amor, pero con 9
3: años. Y el
2: años.
3: Niño viviendo allá en Estados Unidos dice Washington.
2: Exacto. No, habla español la madre.
3: Ok. ¿Ya vieron cómo se presume del hijo echándole vaina a los padres?
2: Sí.
0: Aprendieron ahí.
3: ¿Es una celebración sana o es una echadera de vaina para los otros padres?
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3: Mañanero, buenos días. Hello.
4: Muchachones.
3: Adelante.
4: Eso está chavaina. Eso está chavaina, boli. Realmente. Porque, por ejemplo, en mi caso. No te digo que sea así, porque yo tengo la niña mía, la más grande, es nadadora, ¿verdad? Y son pocos las medallas que yo he subido cuando yo se la he ganado. Y siempre ha sido meritoria en el colegio, y son pocas las veces que yo la he subido en el estado. Pero hay padres que sí realmente te echarle vaina a otro hijo.
3: ¿Subir los logros de tus hijos, una celebración sana o una competencia entre padres? Mañanero, buen día.
5: Oli.
3: Wey.
5: Esto tiene 4 efectos.
3: Wow, da adelante.
5: Mira, el primero es traumatizante. Para los otros padres que están ahí en la graduación, que están viendo que uno de los niños es meritorio, el otro padre que está ahí le dice, mira, tú tienes que ser como fulano. Entonces, cuando la madre se lo dice, el padre le dice, negativo, yo soy que el papá de ese anda en un Elantra y yo ando en un Atajo. Y tú vas a venir, no, negativo, sea como usted quiera, mi hijo. No tiene que ser meritorio, que los meritorios... En ese sentido, la mamá que tiene 3 hijos, que sube fotos en panty en brasieres, no le dan like. Pero desde que sube una foto del niño que coge 200 likes, dice, esta es la vuelta.
3: Es verdad.
5: Y quiere entonces subir 60 fotos. Ah, ya se lee. Y miren el diploma y toda la letra A. Entonces, en ese sentido, es motivacional para la madre y para la madre que tiene otros hijos. Ayuda a que los otros hijos digan, yo quiero ser como fulano. Ay, mira Marquito. Ah, pero mira, tú puedes ser como él. Y motiva. Entonces, las redes sociales para los otros padres, en el grupo de WhatsApp de los padres, tú lo mandas. Pero tú sientes de una vez la piquiña con los otros padres. Vete ahí, fulano. Ya está bueno, ya subió 3 fotos del niño. Entonces, ahí viene el sofoque. Entonces, eso... Es complicado, entonces no suban nada.
3: Tú sientes la dema. Dime, Cueli, compartir los logros de tus hijos, ¿es sano o una competencia con los otros padres?
7: Es un 50-50.
3: Adelante.
7: Yo tengo una anécdota de mi hijo menor. Okay. Recuerdo yo cuando estaba en Bávaro ya, y yo iba semanalmente, cuando yo pedía los viernes, bro, para hacer como un...
3: Ahí al hotel, para ser un padre presente.
6: No, para qué tú. Buen jefe tú eres. No, ¿tú le dabas los viernes?
7: Algunos viernes,
3: que tenía talent show allá y él quería ser padre presente.
7: Sí.
2: Para nada.
7: No, para mucho. Lo tiene en su memoria él.
3: Sí, él sí.
2: Lo... La madre fue la.
3: Porque era un doble. Había una doble intención.
2: Era un disfraz. Era un disfraz.
3: ¿Qué pasa?
7: El talent show, los
3: doble tiro.
6: ¿Se logró algo?
3: Absolutamente. Y Christopher tenía 1 año y medio, no se acuerda.
7: Va, yo voy allá. Y entonces va el momento de mi hijo subir a tarima. Yo entiendo que mis hijos. Que mi hijo va para el frente. Y voy, estoy buscando. Y yo.
2: No me digas.
7: Yo hago así, yo, ¿qué pasó?
2: ¿Tú listo para grabar?
7: Para grabar de una vez, 3, 2, 1. Pa.
2: Para los bliches.
7: Y entonces yo. ¿Y dónde está el niño?
2: Los bliches, el centerfield.
7: Y cuando llega un momento, dije, coño, ¿qué está ahí?
2: De picada, para poderlo ver.
3: Mañanero, buen día.
8: Buen día, mañanero.
3: Adelante.
8: Boli, lo increíble es que ellas hacen un grupo en WhatsApp, meten a toda la familia, disque, para no enviarle los videos de los logros individual, sino para enviar uno solo. Mentira, tú lo que quieres es echar vaina colectiva.
3: Echa vaina a las otras primas que tiene un hijo que aprendió a leer a los 9. Bañadero, buen día.
0: Muchacho, en el Valle Parque.
3: Adelante.
0: Una echadera de vaina total, Boli. Porque a mí me pasó ayer. Yo salgo con los dos, con los valecitos míos para el supermercado y empiezan los hijos míos a decir todas las frutas y vegetales en inglés y en español. Yo dije, déjame grabar esto porque tú sabes que hay gente que tienen hijos aquí que tienen 20 años y nunca hablan español. ¿Tú crees que tú estás hablando con Tecachi? ¿Eh? Mina, Nino, Mina.
3: Dígame, psicóloga.
6: Pero sí.
3: Oye, mató el Valle Parque.
6: Óyeme algo.
3: Él mismo se saca su corte. No te lleve de Ale.
6: Él sabe eso.
3: No te lleve de Ale.
2: Eres duro editando.
6: Según mis investigaciones, los padres echan vaina, pero por escala.
3: Explícame, por favor.
6: Ellos comienzan, número uno, subiendo el primer día a los niños. Para echar vaina, no que van para la escuela. Echa vaina con el uniforme. Para que la gente se dé cuenta dónde estudia y el color del uniforme. Dígase, ahí tú te das cuenta si el colegio es caro o no.
7: Que no hay caqui ni azul.
6: Número dos, suben.
3: Cuidado con el caqui y el azul.
2: Sí. Cuidado.
3: Respétame el caqui.
2: Acuérdate. Y eso pasó de moda.
3: Hay privados con caqui azul.
2: No, y además, acuérdate que ya era la escuela de los 90. Ya la escuela pública no tiene caqui azul.
3: Respétamelo.
2: Ahora es al revés, ahora son los colegios.
3: Ahora son los colegios.
2: Los míos son caqui azul.
3: Los míos son caqui azul.
2: Todos. Y los que vendrán.
3: Adelante.
6: Mira, cuando ya tú ves que la madre presume el uniforme, ya entra en el paso número 2. Presume el desayuno. Todos los días le tira foto a la lonchera. Hoy le puse un sándwich de cottage.
3: Sí. ¿Qué es un cottage?
6: Con un triángulo de sandía con ojos de caracol. Porque le ponen una vaina rara.
2: Sí, dice
6: y ya luego, ya, y ella dice de que ok, superé esta etapa. Ella va a la etapa número 3, que es poniendo al niño a decir la frase icónica de Juan Pablo Duarte. Que esa es la que siempre van a decir en el momento de cantar el himno. Y ya la cuarta parte sí ya sería la nota. Ajá, que muchos no publican esa cuarta parte.
3: ¿Quién nos enfrentea? Mañanero, buen día.
1: Boli.
3: Mi amor.
1: Tú sabes que hay dos etapas. O por lo menos, bueno, la primera. Cada quien habla desde su carencia. Porque
3: ¿ay?
1: Si tú odio, tú siempre piensas que todo el mundo odia. Si tú amas, tú piensas que todo el mundo ama.
3: Ay.
1: Entonces, si tú subes la foto presumiendo, tú piensas que todo el mundo sube su foto para presumir. Por ejemplo, en mi caso, yo ya me tengo personas allegadas a mí, que yo subo los logros de mi niña, principalmente de la que tiene autismo, solamente para que vayan viendo su progreso y al igual que yo se alegre.
3: Ay, qué lindo. Claro que sí. Dime. ¿Qué pasó?
7: ¿Cómo se le saca
6: eso? Ella tiene toda la razón.
7: ¿Qué pasó? ¿Y ahora cómo le metemos?
2: Pero eso es parte del programa, mi hermano.
7: Metió eso.
6: Guarda el picante para la empanada.
7: ¿Y ahora? Vaina blue.
3: ¿Y ahora?
7: Metió un vaina blue, entonces ya. ¿Está bien, Leondi?
3: Mira.
2: Oh, pero tú hablas como que eso es un problema, mi hermano.
3: No te vayas por ahí. No le mandes a Leo.
2: No, pero corrígelo, vos. Tú puedes permitir eso. Que él se halle eso malo, vos. Oh, pero ve acá. Wow.
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7: ¿Qué cosa de tu pareja te enteraste demasiado tarde? Después que ya vivían juntos, después que ya se casaron, después que ya hicieron compromiso. Comienzo yo. El familión que tenía.
8: Wow. Era mucho.
7: Durante amores, yo conocí que una tía, papá, la mamá, un sobrino, una vaina de 9 personas.
8: Sí.
7: Luego ya que tenemos ya una relación, ya que publicamos amores, porque los amores se publican, se publicaban
8: antes. Se oficializaban, ¿no? Antes, sí.
7: Vaya, tú, se publica, y fulano y fulano, publicaban
8: amores. Ya.
7: O sea, ya eso era seriedad.
8: Era amores, pero público.
10: ¿Pero cómo que lo publican en el periódico?
7: No.
11: A Facebook.
7: Sí, no, pero...
8: se hacía la visita de los padres.
7: La publicación es la oficialización del amor.
8: Exacto.
7: Tú te comienzas a besar con Dios, ¿verdad? Y después, tú vas a la casa de ella, ella va a tu casa...
8: hablan de los viejos. Que te lo acepten.
7: Que te lo acepten. Okay. Y todo el mundo sabe que tienen amores. Yeah. Entonces ahí publicaron los amores. Después que yo publiqué los amores, que con hermano, ella tenía 11 tíos.
11: Madre mía.
7: 11 tíos. Del lado de la mamá. Y como 8 del lado del papá. Y sobrino, que eso era el diablo. Y
8: primo.
7: Y sobrino primo, pasó en la escuela. Y prima. Y a. ¡Qué maldita familia más grande! Eso descubrí yo después que publiqué amores. Cueli, ¿qué cosa tú descubriste de tu pareja demasiado tarde?
11: Me di cuenta que todo el mundo era famoso y tenía dinero. ¿Ya? Y yo dije, ¿de qué yo busco aquí? ¿Por qué ella me eligió a mí?
8: El marginado. Mía,
11: de verdad, yo llegó un momento y decía, ¿por qué yo busco aquí? ¿Por qué yo no pinto? O sea, yo pasé a salir en la foto. Es que yo no busco nada aquí. Yo sentía como que era como su cuota de que pareja bien. Coño, ponlo a él para que vean que aquí
7: la inclusión, la inclusión.
11: Sí.
7: La
11: cuota. Yo me sentía como inclusivo en esa familia. Pero me querían mucho, o sea, me querían mucho.
8: Claro. No, pero para aceptar.
7: No, pero ¿amor o pena? ¿Cuál es?
11: No, amor.
8: Güey, pero ¿y este tipo?
7: Amor.
11: Pero en un momento,
7: pues tú sabes que te tienen pena en una casa cuando te buscan un bulto de ropa usada.
10: Sí. Ay, no, eso es ofensivo.
8: Y te mandan comida.
7: O te buscan unas vitaminas, un centro. Sí, una vitamina.
8: Te lo mandó tía Grecia.
11: Conocían juntos. Yo decía, ¿pero qué es esto? Y gente famosa.
7: ¿Cuánta gente blanca?
11: Y poeta, y vaina, y músico.
8: Un solo prieto.
0: Camisalino.
5: Y en Navidad, ¿tú te das cuenta si te tienen pena o si te quieren?
7: ¿Cómo?
5: Si te dicen, ven a comer el 24 a la casa, es que te quieren.
7: Sí, claro.
5: Si te dicen, no, tú vas a comer el 24.
7: No. Es pena que te quieren.
5: Es pena, es que ellos no saben.
7: Y te dicen, pero menciona con nosotros, mi hijo.
8: O te la mandamos.
7: Es que saben, ay, hombre, la mamá de esa bala. La mamá de esa bala sabía que mi mamá y mi papá eran testigos de Jehová. En mi casa no hacían cena.
11: Ah, ya.
7: Y ella, tradicionalmente, todos los 24 con Zavala me mandaba cena. Eso era por pena.
8: Sí, era pena, sí.
7: Dígame, psicóloga.
0: Mira, algo que yo no pude ver a tiempo cuando Container y yo nos mudamos juntos. Es que cuando tú te metes con un ingeniero, tú te estás metiendo con un Santa Claus, prácticamente.
8: ¿Por qué?
0: Porque tú sabes que Santa Claus, entre comillas, cuando va a la casa, él te deja pisada de nieve.
8: Sí.
0: Los ingenieros te dejan pisada de lodo.
7: De lodo, es verdad.
0: Y eso es diario. Entonces, eso es diario, que él llega a la casa con los pies llenos de lodo. Entonces, ya tú sabes que uno, como mujer, le corresponde cepillar.
8: Como debe ser.
0: Eso y
7: esas
0: diario,
7: botas.
0: Esas botas, mira.
5: Te salvaste, no está Jimena aquí. Si tú dices lo
7: antes. Ay, ya te sale ahí.
5: Como mujer te corresponde.
8: Sí. Y dice:
5: mira.
10: Me sangré.
8: Y él no tiene mano. Sí, tú eres la mujer. Él tiene mano y tú mano también y él la bota.
0: Claro.
7: Farlin, ¿qué cosa tú descubriste tarde de tu pareja?
9: Yo descubrí dos cosas tarde. La primera. Yo no sabía que ella había hecho un pacto con su familia que de todo lo que se cocinara había que llevarle un plato.
7: Ah.
9: No sabía eso yo. Me fui dando cuenta en el tiempo. Otra cosa. Yo me enteré después de mucho tiempo que a un tío de ella que yo le cogía dinero prestado, que era prestamita. Yo me enteré que era tío de ella luego ya de un largo tiempo. 50,000 pesos que le cogí. Digo, coño, pero el prestamista que me favorece a mí es tío tuyo. Por eso me ayudó, alargó la relación. Porque él le decía a ella, sobrina, no me suelte el muchacho que me debe unos chelitos.
8: Hay una cuota atrasada todavía.
9: ¿Tú sabes que yo descubrí, hay una cuota atrasada?
7: Yo descubrí demasiado tarde una novia mía que se montaba.
8: ¿Cómo así?
0: Que se montaba dos.
7: Yo tenía una novia que yo no sabía. O sea, yo...
8: Ella, brujiaba, papá.
7: Brujiaba.
8: Ay, ay, ay.
7: Yo pensé que ella era religiosa.
11: Ok, igual.
7: Y, cónchale, una novia religiosa, que bueno, pues
11: asunto
7: yo siempre...
11: Fe, asunto...
7: Sí, no, asunto catolicismo.
11: Ah, sí. Bueno, ya.
7: O sea, yo pensé, porque yo no sabía mucho de eso.
9: Agua bendita.
7: O sea, yo no sabía bien la diferencia entre una virgen o algo...
5: Y una santa.
7: Y claro. Una santa.
8: Exacto.
0: Claro.
7: O sea, no, pero es verdad.
5: Tú no sabes la diferencia entre la Virgen de la Mercedes y Santa Marta.
7: Y Santa Marta. Exacto. Yo pensé que era todo lo mismo.
8: Son de gremios distintos.
7: Yo era muy muchacho. Sí. Entonces yo veía...
5: Son quinitos.
7: Yo veía que ella tenía... No. Espérate. Que va por ahí. Ella vivía en un batey. O sea, su familia era de un batey.
11: Ok.
7: Y ella estaba aquí en la capital y estudiamos en Infotel de la Kennedy.
8: ¡Wow!
7: No, porque yo pasaba. Por
8: wow. Tú has vivido.
7: En Infotel de la. Sí,
11: por chamarillo, tú.
7: Televisión por los chamarillos. Lógico. Lógico, técnico en televisión.
8: Bajo costo.
7: De bajo costo. Yo conozco a mi novia
0: religiosa.
7: Y me dice, religiosa, vaina. Yo le veo las imágenes. Yo no sé diferenciar entre Santa Marta y la Virgen en esa época.
5: Ya Anaísa, o sea, no. Si te pones Anaísa y Santa Marta, tú.
7: No, no. Oye, Maya. No, digo, todavía no sé. Pero ahí sabía menos. Cogemos para allá, entre San Pedro, vaina. Uno de esos.
5: Exacto, Cañaveral. Gutiérrez.
7: No recuerdo el nombre. Yo sé que han puesto, yo soy Yogún Valenciano.
8: Ay, mamá. Sí.
0: Ay.
7: Y en Godelo, la jeva se tiró al piso, vaina.
0: ¿Y tuviste eso?
7: Ay. Y dije, no, espérate, está aquí hay problema.
8: Esta no puede ser la mamá de mis hijos.
7: Ay, no. No, mi amor, me quité de Infoté.
0: Ay, no, porque fue.
5: En el otro
0: ellas comienzan así y te acusan.
7: Yo pensé que era bailando.
0: Que te dicen que eso es familiar.
7: Sí. Boli. No, yo pensé, yo la veo ahí. Sí. Digo yo, coño, pero mira.
8: Es rítmica la tipa.
7: Hasta que entonces comenzó con la vaina y se tiró al piso.
9: Si Boli. Tú no salías de eso, tú ibas a andar con un pote de berrón en los bolsillos de atrás.
7: Sí, porque se pela.
9: Porque hay que echarle berrón y llamarla por su nombre, fulana, despierta.
7: Sí, no, y que Correa, se dan golpes.
5: En el otro Correa era prohibido poner el tema de quinito porque...
9: Ni es.
5: Esos temas así de palo. Sí. Porque una vez lo pusieron y entre seguridad, camarero y cliente no daban abasto para recoger gente.
7: Es verdad.
5: Sí. Pero allá, Andura, yo soy...
7: Ajá. Sí, porque
8: van buscando a mano cruzada.
7: Mira, porque es verdad.
8: Mira.
7: Exacto.
8: No remené mucho a Enrique, cuenta que viene de ahí.
7: Mira, porque después de como de la vaina, hay como un...
8: Sí.
0: Que es cuando entra la cosa.
5: Y
0: ya
5: ronco.
9: Y cuando...
0: Hacen enjuague.
9: Y cuando le... Cuando le meten un San Miguel, no queda gente parada.
7: No, no, no.
8: Y se le mete CSI, se le mete CSI cuando cae al suelo. Alfonso, fue Pedrito que lo mató. De ese caso se investigó hace 70 años.
7: Nagüero, ¿qué cosa de tu pareja te enteraste demasiado tarde?
8: Tú sabes que yo, por falta de observación, caí en un error.
7: Ya adelante.
8: A ver. Porque si yo soy de campo, a mí es que tiene que gustarme cosas de campo.
7: Exacto.
8: Yo tenía una novia que era capitaleña y siempre me decía, donde tú veas coco de agua, tráeme. Conchale, pero chévere. Bueno. Coco de agua. Le llevo dos cocos. Ya a los tres meses me está pidiendo cinco cocos. Porque ya estamos viviendo juntos.
0: ¿Y qué es un coco?
8: Y coco, pero. Claro. Conchale, y un día le digo, pero con la masa que tú haces, todo ese dulce, me dice, no, yo nada más bebo el agua. Y la echo en ese pote con ajo. Digo, ¿cómo así?
7: Wow.
8: Me dice, sí, porque eso es bueno para los riñones. Y le digo yo, ¿y tú sufres los riñones? Y me dice, a mi bisabuela la operaron dos veces los riñones. A mi abuela, a mi mamá, dos tías. Y yo le dije, pero tú eres preventivo. Me dijo, no, yo tengo dos piedras, un riñón y un riñón. Ya casado con ella. No hay hombre que haya progresado con una gente.
7: No. Que cuidado. El nivel de sufrimiento.
8: ¿De los riñones?
0: No. Pero tú no puedes escoger tu pareja así.
8: Ah, pero debió decirme en los amores. Sí, claro. Mañanero,
7: buen día. ¿Qué cosa descubriste de tu pareja demasiado tarde, Correa?
5: Que la tierra no era de ella.
8: ¿Cómo así?
5: Cuando me meto amores con Alessandra, fue agosto del 91. Ajá. Yo le pedí amor a ella en Talanquera, 10 de agosto del 91.
7: ¡Wow! Talanquera, qué duro.
5: Juan Dolio,
7: un clásico.
5: Es un retiro de la iglesia, de Don Bosco.
13: Al lado de Cameron ahí.
5: Y fuimos a Inagua el año siguiente, 92, Semana Santa. Allá la crió Don Silvino y Doña Antonia, sus abuelos, la criaron en Sainaguá.
7: Sí.
5: Y el abuelo me decía, no, porque todo esto es de Nana. Porque Nana fue la nieta que vivió aquí.
7: Ey, la que se quedó con nosotros.
5: Me quitaba la bota, me hacía cuento el ciclón David y yo veía y se perdía la vista para allá atrás.
8: Wow, tú esa tierra.
5: Un conuco sabroso.
0: Dijiste, guau.
5: Y de frente tenía mucho en la carretera de Sainaguá. Y Nana. Nos casamos.
7: Bien.
5: Y fue a la boda, ¿no? Porque Nana, esa muchacha.
8: La favorita.
5: Falleció Don Silvilio. Cosa lógica, el abuelo siempre muere primero. Falleció la doña. Y de repente oigo que Alessandra dice, no, porque fulano vino ahora a reclamar su cosa. Y yo, ¿cómo que fulano no reclamó?
8: La tiene nosotros.
5: Fue una tía mía y el Mario Iván
7: Dardía. Mañanero, buen día. ¿Cómo se descubriste demasiado tarde de tu pareja?
14: Buen día, mañanero. Que ellas eran cinco hermanas y ella era la más fea de toditas.
0: Ay, esa sí, no, por favor. Esa sí.
7: Yo descubrí que la mamá estaba mejor que la hija. Buen día.
14: Ah, bueno.
7: ¿Qué tenemos? Arranca.
14: Yo...
7: Audio a vos, mi hermano.
14: ¿Qué es lo que?
7: Dale.
14: Yo, de...
15: yo he descubierto cosas, Boli.
7: Dale.
15: Son como 7 o 9 tías. Y esas mujeres hacen una bulla del coñazo. Diablo, qué vieja que hace bulla esa.
10: ¿Tú sabes que lo de la bulla no se...
15: juntadera,
7: y la otra?
15: Juntadera y con una bulla. Y la otra es que tiene una prima que mira, que yo dejé de ir a los juntos porque yo no podía ni verla.
7: Mándame el Instagram. Boli, cuando yo vaya allá. Buen día.
16: Buen día, equipo.
7: Dale.
13: Low.
16: Bueno, yo tengo 10 años viviendo con mi esposa. Nosotros estamos pagando alquiler desde que nos casamos, desde que nos mudamos. Uh-huh. Me enteré recientemente que la casa que pagábamos alquilada era de ella.
7: Ay, eso se ha dado. Vale. María Luisa, ¿qué cosa descubriste demasiado tarde?
10: Yo creo que muchos se van a sentir ofendidos. Porque hay hombres que se obsesionan con los deportes. O sea, no es que les gustan los deportes, es que se obsesionan con los deportes. Algo que es cool cuando tú estás en pareja es, ay, mi amor, vamos a ver un partido juntos, y tú vas a Desafrica, ay, sí, yo te acompaño, te lo disfrutas, gol, gol, cool, cool. Yo tenía un novio que era obsesionado con la Juventus, fútbol club italiano,
13: sí. Uh-huh.
10: Con su cultura italiana, toda su cosa. Hermano, después de 2 años tener que calarme el gol, gol, gol, y los partidos, cuando no hay fecha de partido, porque uno conoce a la mujer, es

0: Dale, hermano, dale.
1: Yo me enteré hace como 3 meses que la mujer mía era pobre. Yo me casé con una ilusión pensando que ella tenía dinero.
0: ¿Cómo así, hermano? Oh, diadre, es que, cerró. Mañana, buen día. Dale.
2: Buen día. Bendiciones. Óyeme, lo que me pasó aquí en Romana. Yo, una muchachona, bueno, familia Castillo, tiene mucha tierra en Higüey. Muchacho, y la doña hablando de su tierra y su tierra, terminaron amarrándome con un préstamo de 50 mil pesos y me amarraron.
0: Dime, Cuele, ahora.
3: O sea, wow. Que yo, en una de mis relaciones, yo supe que la que era mi suegra era machetera.
4: ¿Cómo? ¡Ay!
3: Ella vivía por Villa Agrícola. Hey. Y tú sabes que yo me meto como en... Tú sabes, ustedes me conocen, que soy medio aventurero a nivel de...
0: No, que a ti no te gustan los amores cerca. Tú le preguntas, ¿dónde tú vives, joven? No, yo vivo... ¿Cuál vive en local, en los kilómetros? ¿Dónde tú vives? No, yo vivo aquí mismo en la Independencia. Ah, no, pues tú no me...
5: No me funciona.
6: Corriéndole a los restaurantes buscando chisme.
0: ¿Y dónde tú vives? Por ejemplo, estamos aquí en Naco. ¿Dónde tú vives? No, yo vivo aquí en Evarito. No, no, está muy cerca, está muy cerca.
6: Mi primer vino al Carrizo, dame su red. Así.
0: En los americanos.
3: Entonces, pa, voy yo a un funeral de la zona, del área. Yo voy a apoyarla. Oh, y yo no sabía que la estaban buscando para matar. Y cuando van al funeral, entra un tipo con un sacatripa y un galón lleno de ácido del diablo al funeral. Y yo, mi amor, ¿qué le está pasando? No, que están buscando a mami porque mami le hizo una puñalada.
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6: El ministro de Turismo David Collado informó que la República Dominicana y Visa fortalecen su alianza para impulsar la promoción turística mediante tecnología y datos, convirtiendo al país en el primero de Centroamérica y el Caribe en desarrollar una colaboración de esta dimensión.
7: Me siento agradecido de que Visa abra sus puertas para conectarnos con 200 países. Me siento agradecido de poder conocer el gasto del turista. ¿En qué región? ¿En qué invierte? Para así nosotros poder mover junto a Jacqueline Mora nuestra estrategia de marketing y promoción.
8: Desde Visa nos honra mucho acompañar a la República Dominicana en este camino y contribuir a una agenda que mira más allá de los resultados de hoy hacia el desarrollo sostenible y competitivo del turismo en los próximos años.
6: Por otra parte, el presidente de los derechos humanos en el país, Manuel María Mercedes, calificó de errónea la cita de más de 50.000 personas que, según declaraciones de las autoridades, se encuentran prófugas o con fichas por actos delictivos. Indicó que realizaron una recopilación correspondiente de los últimos 20 años.
9: Nosotros hemos entregado más de 35 personas que han sido requeridos por parte de la justicia. Y ahí están en proceso. Algunos le han dado garantía económica, otros lo han despachado a su casa. Tienen conocimiento de que lo andan buscando, ni que existen esa orden de arresto. Nosotros llamamos a la Procuradora General de la República a cumplir con su rol y a detener esa mala práctica que desde la Policía Nacional en franca violación. Si hablamos de la generalidad durante el año, estamos hablando de unas 70-80, que inclusive muchos lo han despachado y muchos no lo han devuelto porque no tienen nada que ver. Pues así no puede ser. De eso que nosotros hemos entregado, tanto y pico, el menor porcentaje están guardando prisión de libertad.
6: En tanto, el Instituto Dominicano de Meteorología informó que una onda tropical y una vaguada provocarán aguaceros y tronadas en varias provincias este jueves. En otra información, el capitán José Urtecho reportó en el matutino de la 91 que un camión se accidentó este jueves en la autopista Duarte, en la entrada del Mercado Santo Domingo.
10: Donde hay un accidente con un camión involucrado en la autopista Duarte, entrada al Merca Santo Domingo en dirección Cibao Santo Domingo. No está afectando el tránsito, pero está virado en el carril derecho próximo a la rampa, la subida al Merca Santo Domingo.
6: Finalmente, Joadel y José Ramírez impulsaron a Cleveland con un par de triples y los Guardianes evitaron ser barridos al frenar a los Medias Blancas de Chicago con una victoria, 9-3. 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
1: ¡toma Rolotón! Arrancamos de una vez, señores, porque hay un bloqueo.
12: Eo.
1: Sí, hay un bloqueo. Van a bloquear a Karen Japower.
11: A la Japower
1: la van a bloquear. Y el primero que empezó a bloquearla entre todos nosotros aquí, que nadie se enteró, fue que se le filtró la comunicación.
0: ¿Qué?
1: Se le filtró la comunicación interna a Luis Nicole Porán.
12: Filtrado.
1: Se le filtró a las redes sociales.
12: Y todavía está ahí.
1: Y todavía está ahí publicada. Y él aceptó la colaboración de la filtración. Donde él manda a su personal a no hablar ni en bien ni en mal de Karen Japower. Entonces, me gustaría que mi querido Correa lea parte del comunicado de Luisny a sus empleados que se hizo público y se le filtró. Donde él manda a que no hablen ni en bien ni en mal de la Karen Japower.
0: No, pero periodista, no lo diga así. Diga que él, como jefe de la empresa y dueño, bajó esa línea. Por favor, usted es un tipo profesional.
1: Pero estoy diciendo
0: que se le filtró. Usted sabe que no se le filtró.
1: Se le filtró.
0: Deje su dema.
1: Porque esa
0: una línea que se baja, que la puede bajar un dueño, bien o mal.
11: Qué interno. Cuando él dice que se le filtró,
12: claro.
11: Es que
0: eso, no, eso es una burla.
11: Es una comunicación interna.
0: Eso es una sugerencia de cómo debió ser.
13: No, pero mira, es tu punto de vista. Si es dirigido a la persona que está dirigido, es interno.
11: Sí, es que es interno.
13: Porque la opinión pública.
1: Porque, por ejemplo, yo sí soy periodista. Léelo.
13: Aquí dice comunicado oficial. La plataforma de Luis Nicole Porán informa a todos sus talentos, comunicadores, panelistas, productores y colaboradores que a partir de este momento y hasta nuevo aviso que haya prohibido cualquier mención o referencia pública a Karen Japower dentro de nuestros espacios y contenidos. Esta disposición aplica a menciones positivas, negativas o neutrales, así como a debates, comentarios, opiniones, informaciones o cualquier contenido relacionado directa o indirectamente con su figura. De igual manera, la figura se extiende, la medida se extiende a sus proyectos relacionados y a sus hermanos.
11: Por lo
13: que ninguno de estos temas debe ser abordado por los talentos pertenecientes a nuestra plataforma. Esto es una disposición interna. Ah, que ya me dijo.
1: Entonces, en este caso, si es una disposición para el público, es un a quien puede interesar. Ahora, eso es un comunicado a sus colaboradores, a sus comunicadores y a sus panelistas. Desde mi punto de vista, yo cuando vi eso dije, pero se le filtró la comunicación interna a Luisny. Después, cuando veo que está en colaboración, digo, es un mal manejo. Porque eso se debe hacer de forma interna.
12: Y yo creo que eso le afecta a ambos, tanto a Karen Japower como a Luisny, porque Luisny tiene programas de radio donde el engagement en un momento va a ser Karen Japower y ellos van a tener que mencionarla obligatoriamente, o el engagement va a tener que bajar si no la mencionan.
11: ¿Quién gana y quién pierde dejando de mencionar a Karen Japower? Juan Esteban, desde tu punto, desde tu óptica.
1: Pierde la prensa.
11: ¿Cómo?
1: ¿Por qué? Porque se han dejado arrastrar los periodistas, los que somos periodistas, se han dejado arrastrar por la ola de los faranduleros que cometieron la difamación y la injuria. Entonces, están ahora tratando de arrastrar a periodistas que no hicieron la difamación ni la injuria, que es que se basaron en datos reales. Entonces, ¿quién pierde las prensas? Si nosotros lo de la prensa decimos, vamos a vetar a Karen por eso que pasó con todo el mundo, estamos diciendo que lo que hicieron mal estuvo bien.
12: Y también ella ejerció su derecho. O sea, sería como estar en contra de que ella ejerce su derecho de ir a los tribunales y de demandar.
1: Exacto.
11: Es que, ¿quién gana y quién pierde cuando una plataforma decide no mencionar a Karen?
14: Yo entiendo que la persona pierde mucho, en este caso Karen, porque una plataforma como la de Luini, que tiene la emisora más al pelo, más Fogarate y demás, hecho de Luini también, son muchas plataformas y escenarios para comentar algo bueno que tenga ella de un show.
11: ¿Se hacen comentarios buenos?
14: Yo espero que después de aquí comiencen a hacer comentarios respetuosos. No es un asunto que sean buenos o malos, es que sean respetuosos dentro de la norma del periodismo y de la comunicación.
11: Aquiles, ¿quién gana y quién pierde?
13: Pierde el medio. Y más en este caso, tomando en cuenta que Karen no necesita los medios para vivir. Karen no vive de los medios en este momento de su vida. Karen no vive de los medios porque ella tiene un programa de temporada y no necesita tener un hotel, tener una relación con su esposo, está muy bien económicamente, y si se divorcian quedará mucho mejor. Pierde el medio porque la gente nota que está haciendo algo en retaliación a un derecho que ella exigió por una mentira que se dijo. Tú estás chantajeando a alguien por algo que tú mentiste y ella ejerció su derecho. Si tú me dices que no hablen de mí porque dijeron una verdad y me siento mal, no fue el hecho. Pierde el medio en este caso.
11: María Luisa.
15: ¿Cuántas veces se ha hablado del buen trabajo de Karen Yapor en los últimos tiempos? Más allá de las críticas que algunos le hicieron luego de los premios soberanos, cuando la alfombra. ¿Cuándo se ha hablado en la actualidad para aplaudir a Karen con relación a sus programas de temporada? A las nominaciones de su programa. ¿Qué de bueno se ha dicho de Karen en esa plataforma recientemente? Yo particularmente no puedo emitir juicio de años anteriores, pero sí entiendo que se han hecho comentarios negativos donde se tiene que tener la humildad de reconocer que no estuvo bien. Yo entiendo que Karen no pierde absolutamente nada, porque Karen es una mujer posicionada. Ahora bien, si esa manipulación la hacen con un talento que está empezando, probablemente sí le afecte a Karen con el posicionamiento, su figura, su profesionalismo y sus redes sociales. Entiendo que simplemente necesita que los demás hablen, no una sola plataforma.
0: Yo creo que ambos pierden, y con respecto a eso que dice mi compañera María Luisa, en la plataforma el 98% de todo lo que se dice de cualquier figura es malo, porque lo bueno no vende. El que quiera que hablen bien, que haga como con medida. Tú compras un canal, tú compras emisora y ahí hablan bien de ti. Pero es imposible, y eso no tiene que ver con la figura, con todo, las noticias malas, la tragedia, todo lo que se hable de lo personal es lo que engancha. Porque tú dices, por ejemplo, yo que fui parte de invitado de una temporada y vine aquí y dije, ah, cónchale, mira, sí, yo participé en Casados en Caos y esta temporada chévere. Sí, se habló 5 minutos. De lo de Edwin y Karen se ha hablado el mes completo.
15: Perdón, ¿y te parece que eso está bien?
0: No, yo no estoy jugando si esté bien o esté mal. Pero, por ejemplo, tú tienes 3 años en los medios, 4 años. ¿Y cuáles son las noticias que corren? ¿Tu buen trabajo que hace diario? No, se habla un momento, pero si tú tienes un problema personal, se habla la semana completa. Yo creo, ambas partes pierden, pero ¿por qué no estoy de acuerdo con la medida? Porque la medida la toma Luini. No fue Karen que le puso una intimación y dijo, en tu plataforma no van a hablar de mí. Eso es como cuando un muchacho en una calle tiene una pedra y se manda. Tú vas lejos, tú no puedes hacer nada y tú le dices, pero me baño y tú no. Ya eso es para tu... Entonces, yo creo que lo que Luini hizo fue eso.
1: Me baño como, y tú no.
0: Exacto. Yo me demandaron, no puedo hacer nada, prohíbo eso. Pero ambos pierden.
11: Un tres llamada. ¿Quién gana? ¿Quién pierde? ¿La plataforma o la figura?
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11: Dice Raymond Sánchez, creo que la plataforma va a ganar porque hoy casi todos los programas van a hablar de eso y luego se cambia como que es normal. Mucho contenido. Mañanero, buen día. ¿Quién gana y quién pierde? Mañanero, buenos días.
16: Adelante, equipo.
11: Dale.
16: Gana Yapor y pierde Luigny.
11: ¿Por qué?
16: Como dijo Correa, ella no necesita los medios de comunicación. Son programas de temporada que las marcas ya... Cuando viene a salir el programa, y ese programa está pago con todos los anuncios. O sea, pierden ellos.
11: Mañanero, buen día. ¿Quién gana y quién pierde? ¿Una plataforma que deja de hablar de la figura o la figura que la plataforma no habla?
17: Karen gana, todo el tiempo.
11: Karen gana todo el tiempo. Mañanero, buen día.
18: Bully, pero una tipa como Karen ya, porque sube una foto en cualquier ámbito, traje de baño, en un avión, vestida, en un yate, donde sea, y hablan en el mundo entero de esa jeva. Que un medio o 10 medios no hablen de ella, hablan 100 de ella.
11: Mañanero, buen día.
19: Buen día.
11: Dale.
19: Pierde María Luisa. ¿Cuándo que ya se va del mañana?
11: No, mi amor, pero hombre, Mañanero, buen día.
20: Creo que Luis hizo lo correcto.
11: ¿Por qué?
20: Él está evitando que pueda alguno de sus empleados hablar de algo que le pueda afectar a él como compañía.
11: Es verdad.
12: También, es verdad.
11: ¡Última!
15: Tiene un punto.
21: ¡Ey! El hoyo de este lado. Mira, hermano, evidentemente que pierde un Luigny, y de verdad se vio como infantil, como que no estuvo a la altura. Un comunicado que se publicara de esa naturaleza, como que cada vez Luigny es su propio depredador, no sé por qué.
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11: ¿Qué tenemos? ¿Qué más tenemos?
1: Rico y delicioso. ¿Tú sabes quién también habla y da un consejo sobre el veto que puede pasar, que si se reúnen todos los faranduleros y le dan un
0: cancán? Muy buena bachata de Romeo.
11: ¿Cuál?
0: Que solo por un veto
1: se puede enamorar.
14: Beto Cuevas.
1: Beto Cuevas. Y Beto Pelaje.
0: Sí, pero el chiste... Espérate, pero el chiste tiene que ser referente. Claro. Porque él dijo Beto y tú dijiste Beto también. Es referente.
11: Me gusta la de Armando Manzanero.
1: ¿Cuál?
11: Bétame.
1: Bétame mucho.
14: Ahí me encanta la pasta con...
0: ¿Cuál?
14: Con Beto.
12: No, hace peso.
1: Si es lo que sí.
0: Así anda tú, sin un peso en el bolsillo.
14: Ahora que yo dije, sí, ya.
11: Tiene un Beto de tonto. No,
1: en la que no tiene un pelo de tonta es Isaura Taveras, que aprovechó ese momento para dar un consejo de los de Isaura, recitado como Aida Cartagena porta latín.
12: Concho.
1: Sí, porque Isaura recita. Pónchame el poema de Isaura.
24: Los faranduleros, si bien es cierto que hay muchos que son
25: azarosos
24: y otros que son
25: lleva vidas,
24: si los faranduleros no hablan de los proyectos en los que usted trabaja, lamentablemente no trascienden. Porque si le hacen un frente amplio y deciden todos a unanimidad y dicen no vamos a hablar ni en bien ni en mal de todo el que ponga una demanda colectiva, se tienen que tragar los programas con yuca. Porque lo que no suena no se conoce, lo que no se conoce no se vende. Y que los programas que tenemos segmentos de farándula y los que son faranduleros son los que tienen mayor impacto. Si usted lo quiere negar, problema suyo, María. Pero ojo con eso, que una cosa es defender su dignidad y otra es perder la perspectiva de a qué usted se dedica.
1: Entonces,
11: en resumen,
1: las medias son de colores, los zapaticos me aprietan, las medias me dan calor, el beso que me da mi madre lo llevo en el corazón. Porque es un poema. Pero en resumen, lo que Isaura dice ahí es que si todos los faranduleros se ponen a una, le dañan prácticamente la carrera a Karen Yapor.
11: No, yo difiero.
1: Pero completamente difiero de lo mismo, porque hay muchas figuras, incluso la misma Isaura, que en un momento determinado no dependía de faranduleros.
11: No,
1: y siguió su carrera.
11: Claro.
1: O sea,
11: exitosa.
1: Exitosa, porque Isaura siempre ha sido exitosa. Lo que yo creo es que todo el mundo hace una exageración a algo que Karen ejerció su derecho. Hay un derecho a la intimidad y a la dignidad y al buen nombre. Ya lo decía yo. Es más, Karen fue condescendiente con hacer un video diciendo tienen 48 horas todo aquel que cometió el agravio para pedir disculpas por la misma red social y no va a haber problema. Ella pudo irse por lo otro.
14: Lógico.
12: Sin avisar.
1: Pudo irse por la avaricia, darle para allá, demanda a todo el mundo.
12: Sin avisar.
1: Exactamente.
14: Porque
1: y sin embargo,
14: al final demostró que ellos mintieron y que ella tenía razón.
12: Ahora les pregunto yo.
26: O que hablaron
12: una moción. Una moción como esa.
11: Esperen. Dime, María Luisa.
12: Una moción como esa,
15: es capaz de movilizar a todos los faranduleros del país? ¿O todos los faranduleros están en un solo lugar? Es mi pregunta.
1: Es que lo que pasa es que ahí viene la diferencia. Ahí viene la diferencia de quién es periodista y quién es farandulero. El que es periodista reconoce y sabe que hay un derecho a la intimidad, al buen nombre y a la dignidad, que no puede ser lacerado. Incluso la libertad de expresión tiene ese límite. El límite de que si hay algo, mira, si yo te encuentro a ti, si yo te llego a un sitio y te encuentro a ti en intimidad con Correa, aún yo lo haya visto, yo no tengo el derecho de comunicarlo.
15: Okay.
1: Porque entonces ya ahí se cae el derecho. Entonces, ¿qué pasa? Muchos faranduleros entienden que es noticia contar, María Luisa, anda con Correa en una esquina. Ahora, si tú saliste con Correa en una plaza comercial y te diste un beso delante de todo el mundo y te tiraron una foto, ya es diferente. Pero si es algo, yo te vi en la privacidad, eso no es noticia.
15: ¿Y qué se maneja en el grupo de los periodistas con relación a eso?
1: No, el grupo de los periodistas nosotros somos muy, muy escuetos con ese tema. O sea, realmente todo el mundo ha manejado el asunto, no creo. La mayoría no quiere.
3: La pitonisa se unió al boicot.
1: Sí, claro.
0: ¿Cómo así? ¿Apoyó?
3: Ayer en la UCA, ella dijo que se iba a unir al boicot en solidaridad con sus amigos.
0: Pero el que sabe ahí no es Brea.
3: Pero tú no puedes obligar a alguien que hable.
0: Sí, pero por ejemplo, si Juan Esteban dice aquí, vamos a poner mañana la noticia es José Mesa, y todo el mundo está hablando de José Mesa, y Juan Esteban dice, ay no, yo tengo un problema con José Mesa. Tú como yo dices.
3: Se lo respeto.
0: Pero espérate, Boli.
3: Porque
14: tú se lo respetas.
3: Yo se lo respeto. Sí. Porque si yo le he dicho a Juan Esteban, de esa persona, vamos a obviarla por un tiempito.
1: Y yo lo respeto.
3: Y lo hemos hecho.
0: Sí, pero recuerda que lo que la pitonisa está haciendo es en consonancia con otro dueño de plataforma.
12: Y que hay un problema legal. Hebrea también recibió una intimación.
15: Claro. Hay un problema legal.
3: En solidaridad con Brea.
12: Vendetta.
0: La intimación fue al community y se fue. Ahora, o sea, el afectado ahora, ya no ahora, está ahí.
1: Yo lo hice a usted.
3: El community de Hebrea me escribió ayer. Dije, llorando. ¿Usted necesita a alguien? No, mi amor.
0: Puta, aquí estamos
14: juntos. Sí, yo le hice un veto a Julio Iglesias por un tema. Sí.
12: Y Julio Iglesias lo vio. Y le importó.
0: Pero tú eres apretado. Julio Iglesias.
1: Ahora,
14: sí. Mira, yo estaba en casa de campo. Y la casa de al lado era de Julio Iglesias.
0: Uh-huh. Okay.
14: Entonces, duramos 3 días allá trabajando con el mismo golpe y el internet era de esa casa.
3: Cuando terminaste de limpiar la casa,
0: ¿qué decía? No, una transmisión, mi hermano.
14: Julio me golpe con Hochi y le dio una villa a Hochi. Exacto. Y yo estaba allá.
3: Después que pintaron la villa.
14: Y yo estaba allá. Y la muchacha de la casa de Julio Iglesias cambió la clave de Wi-Fi cuando eso no había data como ahora y paquetico.
3: No.
14: Entonces yo en represalia por eso le hice un veto a Julio Iglesias.
1: Ahora, en este
14: y
1: caso.
14: Y le ha costado.
1: Ya. Ahora, seres, nada más y menos que Moisés Salcedo desmiente.
0: ¿A quién?
1: A Alfonso Rodríguez.
0: ¿Cómo así?
1: Alfonso publicó que fueron número uno en el país Bemberé en su primer día.
3: Y esta guerra.
12: Solo en color visión.
1: Solo en color visión. Número uno en la isla entera sin contar guapa, vaina, buru. Pues Moisés Salcedo, con su prueba en la mano, que no puede mostrar, que no entiendo, dice que no, que estaba de número quinto en los ratings. Pero no me crean a mí.
3: No.
1: Cueli, porque tenemos pruebas.
15: Pónchala.
4: Hablaste mentira cuando dijiste que el programa quedó número uno a nivel nacional. Yo tengo aquí un dato.
15: Con pruebas.
4: De medición de rating. Y Bemberé quedó en el quinto lugar.
12: ¡Ay! No, pero déjame verlo. Míralo yo con mis propios ojos.
4: Míralo ahí. No lo puede mostrar porque es un dato interno. De ratings. Pero él quedó en el quinto lugar, mira.
12: Sí, señor.
4: Míralo ahí, no estoy inventándome.
12: Sí, señor.
4: Quedó por encima una serie que se llama Fruto Prohibido. En segundo lugar, Guardián de mi Vida. Luego, en el quinto lugar, Bemberé. Entonces, no, también no se corresponde a la verdad de que quedaste número uno a nivel nacional.
1: Atención.
3: Sí, está logrando su cometido, Alfonso.
1: Claro.
3: Se está hablando
1: de Bemberé.
3: Todos los días, la semana entera. Ayer lo vi. Muy bien.
1: Ayer muy bien.
3: Muy bien, hermano. Es que tienen que darle 3 días a la baja.
14: Exacto. 3 días.
1: Ahora,
14: hasta un mes.
3: ¿6 meses?
1: Más. Sí, más.
12: ¿Sería lógico? Propósito ese primer día de Alfonso.
3: No, o sea, es que el primer hizo, día fue como bienvenidos. Sí. Fue como una fiesta.
0: Vayan viendo.
3: Digo, así fue que yo lo vi.
1: Sí, y aparte de eso, señores, El programa fue en vivo.
3: Y hay cosas que...
1: Y hay cosas que pasan.
3: De ahí, del elenco, en seis meses, hay tres nuevos y se van tres y vienen tres.
1: Como en todo.
3: Todo es así. Ahora, si hay muchísimo. Alguien que sabe del negocio y sabe, es Alfonso. Yo confío en Alfonso.
14: Ahora, Alfonso, ahora, con todo.
1: Lo fuerte del caso es lo siguiente. No, no, te le entraste ayer. Mira, por ahí.
14: Porque como lo aprecio a él, hablador. Porque planteé lo que...
0: ¿A qué aprecia tú?
3: A nadie.
14: No, aprecio y agradezco mucho a Alfonso.
0: Oh, sí. Ayer se te olvidó.
1: No, pero no va a ser peor. Ahora le voy a explicar algo a ustedes. Atención, Moisés. El caso de que tú tengas los ratings, que quizás te lo pase una empresa X, y tú no los muestres, no son pruebas fehacientes. Porque para tú decir que es una prueba fehaciente, tú tienes que mostrar la prueba.
3: Además, querido Moisés, sabes que te admiro y te he echado mil flores. Tú puedes decir, no me gusta la iluminación. Tú puedes decir, son mucha gente. Tú puedes hacerle una crítica a la altura tuya, Moisés. Pero tú venías a decir, es un disparate. Coño, tú no eres así, hermano.
1: Lo más nefasto que hay en la televisión.
3: Mantente en la calidad a la que tú nos tienes acostumbrado. Hale una crítica constructiva.
14: Como la exageración que le hizo. Él hizo una exageración de lo, que lo mal que estuvo.
3: Exacto. O sea,
14: lo exageró demasiado.
3: Brother, mira, tú agarras que tú tienes la capacidad de hacerlo. Tú dices, mira, creo que la escenografía tal cosa.
12: Una crítica técnica.
3: Que tiene la capacidad.
12: Sí, él puede.
3: Por la trayectoria y el nivel de exposición que ha tenido Moisés ante espectáculos.
12: Y produce su propio programa.
3: Entonces,
12: programa
3: Moisés,
12: en Telemicro,
3: ¿eh? De verdad. Como le dije el otro a una muchacha ahí muy buena, quédate en la crítica profesional, brother.
0: Y además, dos cosas con Moisés. Todo el mundo sabe que este muchacho es una, no solo una promesa, es una realidad dentro de otra cosa que no sea farándula, porque él puede hacer muchas cosas. El hecho de que tú sentencies en la primera semana se te puede volcar porque tú estás en un proyecto de radio que es nuevo. Y cuando se habla de Sin Rodeo, lo primero que nosotros decimos, no, espérese.
1: Hay que darle tiempo.
0: Hay que darle tiempo. Además, y te voy a poner el ejemplo de cosas que nosotros siempre le hemos criticado a otros. Uh-huh. Lo primero que tú tienes que fomentar es lo tuyo. Te voy a decir por qué.
1: ¿Por qué?
0: Moisés ha hablado más de Bemberé que del palo con la entrevista que él dio con Don Francisco.
3: ¿Y él entrevistó a Don Francisco?
12: Sí,
3: a Don Francisco.
12: Y lo va a repetir este fin de semana.
0: Y lo va a repetir. Buena. Entonces, sí. Al revés, desde esa plataforma de radio, vamos a impulsar lo que tú estás haciendo, exacto, que es un palo.
1: De un
0: porque,
1: palo.
0: Porque de Bemberé está hablando bien y mal mucha gente, pero de tu trabajo, tú tienes que ser el primero en resaltarlo.
1: Y que lo que pasa es que de la controversia saca más provecho. Pero atención también, así como le di el fuetazo a Moisés, le va a dar un fuetazo a Afonso.
0: Dale.
1: Fon, papi bello, precioso. Tú llegaste criticando lo que están haciendo. Tú un disparate. Yo voy a arreglar esta vaina. Y tú le dijiste en Radio Nacional a Moisés, en términos peyorativos, la palabra gay, lo insultaste y creo que Moisés no se merece eso. Entonces, tú no puedes decirme a mí que tú vas a arreglar esta vaina y tú estás diciendo la mismita mala palabra que dice todo el mundo. Entonces, ¿cuál es la maldita diferencia? ¿Cuál es la jodida diferencia que tú estás haciendo? Entonces, a mí si no me pueden venir a hacer cuento. Porque cuando tú llegaste en entrevista a decir que no, que todo está muy soez y muy vulgar, toda la vida, Alfonso, te amo y te quiero y te adoro, pero toda la vida Alfonso ha sido vulgar y soez. Y lo está demostrando. Porque vi un corte de él por ahí diciéndole la palabra peyorativa a Moisés con M y no va.
3: Está bien hasta ella.
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5: Recibimos en este momento una invitada, pero su nivel merece que sea el mismísimo Enrique Cueli Canario, el rey del like,
7: el, y el DM.
5: DM King, el King.
6: DM Forever.
5: DM Forever.
1: El Fueguito Lover.
5: El Fueguito Lover. Que la presente. Adelante, Enrique Ernesto.
9: Oh. Ella nació en un lugar del norte. Arroz. Chubascos. Conozco.
5: Churrascos.
9: No, chubascos.
5: Chubascos.
6: Chubascos.
5: Yo entendí churrascos. Yo decía término medio. O bien
9: chubascos,
5: cocido.
9: Conucos y riachuelos. Una niña esplendorosa que caminaba paso a paso a ese valle, a esa sabana, cabalgando su yegua, tocotó, tocotó, tocotó.
7: Tú cabalgas, mana.
9: Bueno, menos que montó caballo de una vez.
5: Dale, buena, dale. Esa canción de Araguaña.
9: Comunicadora, actriz, repentista, una gran comunicadora con una excelente compañera como es.
5: Travel blogger.
6: También.
7: Ay, tú no la ves.
5: Yo voy a preguntar por ahí ahora.
9: Ay, qué chulo. En el día de hoy tenemos, no una virgen, no. No tenemos.
7: Habla, que no eres virgen. Sí. A nadie le importa, señor.
5: Sí,
7: no.
5: No es virgen, tú estás diciendo.
6: Lo declaró. Eso es personal.
7: Claro.
5: Bueno, vamos a preguntar si ella, si ya.
9: No, pues Nahuel no me captó.
6: No, yo no te capté. Yo no te capté. No, ella no es virgen.
5: Vamos a preguntarle si ella.
7: Esa es una buena pregunta.
1: ¿Cómo se usa?
5: Dale.
9: No, una virgen, no.
6: Una no, santa.
9: Es una santa.
6: Exacto.
9: Por una santa en masculino. Con ustedes, Melisa Santos.
7: ¡Ah! ¡Wow!
6: Porque era para allá que él iba, pero no hallaba cómo llega.
7: Es así, mis buenos días.
5: O sea, la mi mañanero de hoy.
6: Y favorita.
5: Y favorita, ¿ya?
7: Debo decir que la Fontaine me ha engañado porque él me hubiese dicho que era participar en un reinado. Yo monto peluca, yo monto pestaña, yo monto tacos, monto como debe ser. O traigo una prima que yo tengo que se llama Miss Duarte. Y hubiese sido Miss Duarte, se llama. No, pero es verdad.
6: De la provincia, es lógico. Claro, provincia Duarte.
7: Que hubiese dado la competencia. Mi querido Enrique, 95% real, 5% mentira.
5: ¿Qué pasó?
7: La presentación de él.
6: Sí,
7: ronda por ahí.
5: ¿En la yegua o en la virgen?
7: Lo que pasa es que dejarle algo a la imaginación.
6: Exacto.
7: Rico. Vamos a dejarle algo. Ay, es una de las dos.
5: ¿A cómo están los tickets aéreos, Santo Domingo,
6: Italia, San Francisco,
5: Italia?
10: Pero tú sabes de eso, Boli.
5: No, es para saber, una pregunta.
10: Sí, no, un dinerito. Atención a Aerolíneas Europeas. Aquí hay una servidora para todos ustedes. El que quiera hacer intercambio, el que quiera hacer publicidad.
5: ¿De cuánto más o menos el budget que se necesita para un viaje así tan hermoso como el tuyo, tu último viaje?
10: Estuvo rico, mano. Yo duro un año ahorrando para eso. No me gusta hablar de dinero.
5: No, pero
10: cuando
5: ¿entre
10: llego,
5: cuánto y cuánto?
1: Más o menos.
10: No.
5: Porque el ticket son como 1,000 y pico.
10: ¿Tú sabes qué pasa, Boli? Que yo mandé a pagar esa tarjeta ayer y todavía me duele la cabeza.
1: Ok, $12,000 gastaste en tu viaje.
10: No sé.
1: ¿Te lo mereces? ¿Tú trabajas?
5: Sí, claro, me lo merezco. ¿Y es robado?
10: Claro,
5: exacto.
10: Yo me lo merezco.
1: ¿Tú te malo un paso?
10: Yo me lo merezco.
7: ¿12,000, mana?
10: No sé.
1: ¿Ronda por ahí esos viajecitos?
7: No vengas tú, mira, tienes que saber cuánto gastaste.
10: Mandé a pagar esa tarjeta ayer, mi niña. Me duele la cabeza.
5: No sé.
10: Me quiero acordar de eso. No me lo acuerdo.
9: Yo pagué el mínimo, yo.
7: ¿5,000?
9: Porque me gusta cómo se
1: contacta. ¿De cuánto tu tarjeta?
5: ¿Cuánto es el límite de tu tarjeta?
9: Yo tengo, no, de 78.
5: 78.
1: ¿Y tú le pagas el mínimo?
5: ¿Y en dólares?
9: 1,500.
10: ¿$78,000?
1: ¿Qué?
10: $78,000.
1: Usted se burla, compañera.
9: ¿Por qué le pasa a Melissa?
1: ¿Peso? Peso y se le entendieron hace poco.
9: Yo soy nacional.
5: Eran 50 mil y $1,000.
1: Exacto.
5: Ahora que le dieron
10: pero
5: una extensión.
10: Pero es un hombre trabajador. Cuando yo era chiquitita,
1: pero no producía,
10: yo lo veía
1: no,
10: en la televisión. Entonces, ¿cómo va a ser que él no tiene un dinerito ahorrado?
9: Yo conozco a Melissa de Hi-Fi.
10: Es verdad,
9: sí.
10: Es cierto.
5: ¿Desde cuándo tú le mandabas
10: DM? Pero ven acá, Enrique, tú te comiste a Alfonso en estos días, ¿no fue?
1: Sí, sí.
10: Ayer. Espérense, yo conocí a Enrique en un taller con Alfonso.
1: Acuérdate que no agradece.
10: Cuando me mandaban de San Francisco para acá.
1: Wow.
10: Que me mandaban a estudiar, ahí yo conocí a Enrique.
1: Pero se come a los conectados que lo volvieron figura.
9: No, señores,
1: imagínate
9: no.
1: Tú.
9: Alfonso, yo le agradezco mucho siempre.
10: Pídele disculpa.
7: O no, él hoy hizo esa acotación, ese retrato.
10: Disculpó.
1: El de los Pablo el otro día da disculpas.
7: No queremos intimación.
5: Adelante, María Luisa.
7: La pregunta para la reina.
5: Entiendo.
7: Pregunta de reina.
5: No, de Melissa primero.
7: Ah, ok. Meli, uh-huh. Ahora te estamos viendo brillar como animadora de un equipo de pelota. Estamos en la pelota. Algo bien merecido. ¿Cómo te sientes en la actualidad? ¿Cómo te llegó la noticia, la propuesta? Dame los detalles.
10: Mira, súper feliz. Desde el año pasado inicié la conversación con la gerencia de Gigantes del Cibao y siempre lo digo, que antes de ser la animadora que seré este año para mi equipo, para mi conjunto franco-macorizano, yo soy una fanática. Recuerdo que en tiempos de vicisitudes económicas, señores, yo ahorraba para comprarme un bono e ir la temporada completa, porque soy fanática fiel de los Gigantes del Cibao y que sea justamente cuando se van a celebrar los 30 años del equipo más Nobel de la Lidón, que a mí se me asigne y se me dé esta gran oportunidad de ser la animadora, es algo verdaderamente emocionante para mí.
1: Te pregunto, ¿pasa en la pelota, en la animación de los equipos, como pasa en las patronales, que el talento que del pueblo no quieren pagarle?
10: No, conmigo no.
1: ¿Paga bien San Francisco?
10: Sí, claro.
1: ¿Qué es bien?
10: No sé, porque no voy a hablar de dinero, ¿verdad? Ya lo dije que es un tema que no me gusta, pero sí, fue un contrato justo, fue un contrato muy bueno y además de lo que representa a nivel de oportunidad, a nivel económico, fue algo muy bien logrado.
1: ¿Tú estás tributando en la DGI?
5: Yo le iba a preguntar.
1: ¿Por qué tú le tienes miedo al dinero?
5: ¿Esta política de no hablar del dinero corresponde a tu discreción o a que tú evades impuestos?
1: El abogado que está evadiendo, el contable, sí.
10: Tú sabes que tú no deberías preguntarme eso, porque ahorita me llama el abogado mío y me dice, o el contable, y me dice, mira muchacha, no te hablando cosas así, porque estoy evadiendo impuestos. No. ¿Y ahora?
1: Exacto.
5: ¿Comprando
10: ¿Y ahora?
7: Tenemos un problema.
10: ¿Y ahora qué tú
1: efectivo,
10: vas a hacer?
1: Efectivo.
5: Comprando facturas.
1: Deposítame aquí, robo la factura y la cuenta.
5: Deposítame el robo. Yo tenía un doctor que me decía, por favor, tráemelo en efectivo.
1: Que me haces daño, claro. Si me
5: estoy bloqueado, la dejé ahí.
7: Uno, varios.
5: Adelante, Correa.
1: Melissa, tú estás bregando con Tigre al mediodía y con Tigre en la noche.
10: Y me encanta.
1: Y te encanta.
10: Rico, ¿no?
1: Es más cómodo bregar con Tigre que con mujeres, como los líos que hay de extremo a extremo. Es más cómodo bregar
7: con Tigre. No, ya se llevaron los líos para allá.
1: Perdón. Es más cómodo bregar con Tigre como tú estás a bregar con mujeres como de extremo a extremo.
10: Tú sabes que yo tengo un mix, porque nosotras al mediodía somos 4 mujeres, más las demás, como ejemplo, una María Tavares, que es una mujer maravillosa,
1: un
10: una
1: amor.
10: Yoli. Jolie Almanzar y mis compañeras Yagna, Natalie, Ángela y yo. Es decir, que yo hago un mix. Brego con tigres y brego con mujeres. Pero a mí me encanta. Y lo he dicho siempre, lo mejor que me ha pasado en la vida ha sido el humor, porque definitivamente me ha hecho aprender cada día de cómo se manejan ustedes los humoristas, que no son nada fácil, pero también me han dado mucha agilidad en la comunicación. Así que para mí eso es una cosa maravillosa.
11: Te veo dándolo
1: si te
11: todo.
10: Me encanta, me encanta.
11: Te veo dándolo todo en Telemicro, siendo una de las principales. Pero, ¿cómo llegas tú a Telemicro?
10: Mi amor, así mismo, mira. Como una mata de coco detrás de Michael Miguel Holguín. Yo era modelo en Sábado Extraordinario. Yo gané un concurso que se llamaba Superstar Extraordinaria y definitivamente ahí yo hacía muchísimas cosas. Pararme así. Michael hablaba y yo sonreía. Duré 3 meses y de a poquito se me fueron dando otras oportunidades y casi 11 años después estamos aquí.
5: ¿11 años ya tú tienes?
10: Voy a cumplir en diciembre. Wow. Sí, okay, voy a cumplir en diciembre.
7: ¡El diablo!
10: Sí. ¡Ay, vea!
5: ¿Y en qué momento fue la explosión de Melissa Santos?
10: Cuando,
5: ¿en qué año?
10: Mira, cuando empecé a hacer televisión diaria, porque la televisión diaria te va dando como un posicionamiento. Hace 6 años se abre Activando la Mañana, justamente un programa matutino que María Luisa ha comentado sobre
7: eso. Me encanta.
10: Es una revista de variedades. Ahí inicio ya en la televisión diaria, aunque antes estaba en un programa semanal de la empresa, que es lo que hay. Y hace 3 años, entonces, entro a la opción 13.0.
6: Estimada, disculpe, una pequeña observación.
10: Sí, sí, sí.
6: ¿Por qué, como usted observó que Enrique le dio piña a Fon, usted no observó que María Luisa le dio piña al programa de la mañana?
10: Yo no le di piña, espérate.
6: Claro, ajá, que sí.
10: Espérate.
6: Oh, ¿te respondieron? ¿No te respondieron ellos?
1: Escuchemos.
6: Dígame.
1: La invitada.
10: María Luisa no le dio piña al programa. Le dio piña a Irina y a Joel, pero al programa no.
6: Ay, ¿ellos qué son?
10: Eso no es verdad.
6: ¿Ellos qué
10: eso
6: son?
10: Eso no es verdad.
7: Chismosa. Eres una chismosa.
8: Melissa, wow. ¿Cómo ha sido el proceso? ¿Hablaste con Jessica, la antigua animadora de Los Gigantes? Jessica Pereira, ¿cómo ha sido la adaptación?
10: No, mira, no hablé con Jessica. Sí, el año pasado la felicité cuando vi que la anunciaron como animadora de Los Gigantes del Cibao, porque me parece que es una extraordinaria profesional. Y ya, como fanática de Los Gigantes, creo que hay ciertas herramientas que yo puedo utilizar para la misma. Y, lógicamente, me iré puliendo y aprendiendo en el camino, porque es mi vez primera en el área deportiva.
1: ¿Quién era el productor full del canal cuando tú entraste? Porque por ahí pasó Villalobos, Ildefonso Ureña, Miguel Alcántara, René Brea.
10: Cuando era modelo, Ildel.
1: Era Ildel.
10: Sí, luego ya cuando entro con Qué es lo que hay, el programa semanal, era Leonardo Villalobos. Sí.
1: ¿Con cuál tú has sentido más vibra positiva en el canal de esos 4 productores generales?
6: ¿Y cuál fue el peor?
10: Tú sabes que las vibras son... Mira, pero papá Dios... ¿Qué vibra, mi hermano? Porque si son mis jefes, ¿cómo tú crees que yo tengo como una relación cercana? No la tengo. O sea, es como que esto es lo que me toca, qué bueno, gracias por la oportunidad y listo. Pero nunca creo que con ninguno tengo una relación estrecha.
7: ¿Por qué tú entiendes en la actualidad? Bueno, te lo voy a hacer como pregunta.
10: Sí, sí, sí.
7: ¿Tú entiendes en la actualidad que vendrías a ser la representación en los medios de la mujer Petro Macorizana?
10: Franco Macorizana. Yo creo que somos muchas mujeres franco-macorizanas que estamos haciendo un muy buen trabajo y para tomar de referencia podríamos hablar de Yagna Tavares, de Nashla Bogar. Somos varias las que estamos en la actualidad. Evidentemente hay más de un brazo de distancia entre las antes mencionadas y yo, y creo que simplemente estamos haciendo un trabajo para que la provincia de Duarte en general quede muy bien posicionada en la comunidad.
7: ¿Es una respuesta de Miss?
5: Sí, muy bonita. ¿Por qué no
6: te dejo a Nieves fuera?
1: Sí. Es más ahora que
6: está Nieve Mal, te la dejaste
7: Nieve.
6: Fuera.
7: Ah, claro. Nieve, ¿verdad?
6: Pues te la recuerdo yo.
10: Lo que pasa es que mi amiga Nieves, que es mi amiga, actualmente no está en los medios.
5: Sí, ella como que se quitó.
10: Sí, ella se quitó.
5: O está en plataforma.
6: Mario Rico.
10: No, ella está haciendo un muy buen contenido a través de sus redes sociales.
6: Tienda y Mario Rico.
1: Ahora que San Francisco va a tener talento de la capital en la televisión de allá.
6: Ah, bueno.
7: Ay, mira.
11: Es importante porque ella va ahora para la pelota.
5: Sí,
10: sí, sí.
11: Melissa, ¿ya hiciste un levantamiento?
10: ¿De qué, mi amor? A ver, cuéntame.
11: ¿Que cuáles peloteros te gustan? De, tú sabes, porque cuando tú ves para allá...
10: Yo no voy a eso, ¿no?
5: ¿Que no?
6: Pero ellos sí.
10: No, no, yo no voy a eso para nada. No voy a buscar novio, no voy a buscarme un pelotero. Nunca he aspirado a tener un novio beisbolista y creo que no voy a cambiar.
11: Pero tú no has preparado tu respuesta por si uno de ellos te dice, mira, Melissa, tú me gustas.
10: Tú sabes que yo he aprendido que donde se hace el número dos no se come.
5: ¿Oíste, Juan?
7: Bueno, pero, sí, pero también tú acotaste en una entrevista que no está soltera. O sea, tampoco. Que eso también es una infiere.
11: Ella tiene
7: no,
11: pareja.
6: ¿Tiene pareja?
11: Claro. Sí, ella no está pública.
6: Y yo no lo digo.
10: ¿Por qué me miras así y por qué lloras?
9: Y tú estás haciendo cositas frescas.
1: Ey.
10: Lo que se hace cuando uno tiene novio. Pero señores, es que pero Quayle. Pero bueno, ¿qué son cositas frescas? A ver, explícate, desarrollate.
6: No lo provoque.
1: ¿Qué tan hogareña tú eres? Porque vamos entonces a hablar de la Melissa.
5: ¿Hogar?
6: Sí.
7: La Melissa del hogar.
1: O sea, tu cocina, tu plancha. Tu plancha.
6: Lava,
1: que, ¿cómo brilla. Es la Melissa hogareña?
10: Yo soy una buena líder de la asistencia del hogar. No sabe hacer nada. Yo le digo, doña, mire, eso va por ahí.
1: Dios mío.
10: Pásenme la mano por aquí. Hoy estamos antojados de eso.
6: Cocínale a tu marido, que después lo pierde.
10: ¿Tú crees? Sí. Eso es lo que pasa. Por eso seguro que no me he casado.
5: No lo publique, que te lo roban.
10: No, no lo publico, no por eso.
7: Y sino te lo asaran.
10: No. Exacto, porque no. Pero porque
6: te lo roban donde, dentro o fuera.
10: No, adentro. Donde. Pero aquí dentro se roban. Cuando dicen de que a fulana le robaron el marido, me lo imagino a fulanita con el marido enganchado ahí, el que se ve porque quiere y si se quiere ir con Dios.
1: ¿Por qué tú no has incursionado en el tema plataformas? ¿Te has quedado solo televisión? ¿No has entrado a estas nuevas plataformas que son la dinámica diaria?
6: Entra para que te demanden. No.
10: Pero Dios mío.
7: Ella se cuida mucho.
10: ¿Tú sabes que no me ha llegado tal vez la propuesta correcta? Simplemente ha sido eso. En cuanto a la radio, tal vez no me ha llegado el horario indicado tampoco. Simplemente
1: ¿te gustaría eso. La radio? Ay.
10: Claro que sí, que me gustaría a mí la radio.
6: De 7 a 9.
1: ¿No tienes una exclusividad en Telemigro? Porque se ha dicho.
9: Como que allá hay.
6: Sí, que allá no se puede.
10: Pero María Luisa está aquí.
7: No, perdón, es que hay ciertos talentos.
1: Que sí, y ciertos que
7: sí
1: que no.
7: Tienen o sea, exclusividad.
6: Tú eres privilegiada.
7: Otros que tenemos que pedir permiso.
1: Exacto.
7: Y otros que tienen una cosa firmada, un contrato de exclusividad.
10: Adelante. Siempre hay que pedir permiso, sobre todo como en mi caso, que yo soy una figura hecha 100% por Telemicro. Y si me llega una oportunidad en algún momento que yo quiero aceptar, evidentemente yo voy a ir a presentársela a administración de tengo esta propuesta, la quiero aceptar. Por favor, si está dentro de las posibilidades, permítanme asistir a este nuevo trabajo que probablemente no choque con mi horario, obvio, porque precisamente por eso no he aceptado otras propuestas, porque choca o está muy cerca de mi horario laboral.
1: Entonces, si choca, tú renunciarías, ¿verdad?
10: Claro que no.
1: No. No.

0: no te reta.
1: Tienes que moverte y eso no es nada malo, ni se puede juzgar a una persona simplemente porque se mueva de su espacio. Pero ¿de dónde, mi amor, que me despedí?
2: Ahora bien, en Telemicro,
0: del público cada día, tú te despides hasta mañana.
1: Pero yo de Telemicro no me voy. Papá Gómez Díaz, a menos que usted piense
2: votarme. Yo te voy a decir por qué. Porque difícilmente en Telemicro tú toques techo.
1: Exacto.
2: Difícilmente, porque en Telemicro siempre hay posibilidades. Y Melissa te lo puede decir, que yo también soy producto y soy hija de Telemicro.
1: Uh-huh, es cierto.
2: Siempre hay posibilidades de avanzar dentro, incluso de los mismos espacios donde uno está.
1: Sí.
2: Renovar.
0: Entonces, la figura que no avanza en Telemicro es por ella misma, no por falta de oportunidades dentro de la empresa.
2: Probablemente, porque hay que tomar decisiones también. Y si tú entiendes que en ese lugar, en esa posición, tú puedes evolucionar, tú aprovecha el espacio, a menos que no quieras hacerlo.
3: Yo lo veo diferente, Boli.
0: ¿Qué pasó?
2: ¿Cómo tú lo ves?
3: Yo lo veo distinto. A veces hay figuras dentro del programa, en Telemicro, que dicen, mira alrededor, dice, ¿qué tiempo yo tengo aquí? ¿Qué me falta por hacer? Ya yo he hecho todo, ya tengo que salir de aquí.
2: Claro.
3: Tocó el techo, no es el canal, pero toca el techo de ese programa. Entonces, si tú no ves otra opción en el canal,
4: usted
3: se va fuera.
4: ¿Estás alta de un programa de los dos?
0: No.
3: Ella no.
4: Usted está preguntando por qué ya está alta.
0: Vamos, que la gente tenga la oportunidad de hablar con nuestra candidata a Mis Mañaneros, que la gente...
3: favorita.
1: Espérense, que a mí nadie me ha explicado qué es lo que se gana.
2: Espérate, que ya te vamos a explicar.
0: Absolutamente nada.
3: Nada,
0: no ganas nada.
1: Nuestra presencia. Yo que me iba a esforzar, pero me voy a sentar.
0: Te haremos pregunta de Miss ahora.
1: Okay.
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0: Para que entiendas el juego. Adelante.
1: Explíqueme.
3: Bienvenida. Aquí inicia la ronda de preguntas de parte del jurado.
1: Quiero aclarar que a partir de ahora dejo de ser Melissa para ser Miss Duarte.
3: ¿Cómo debe ser?
0: Duarte.
1: Sí. Ah, Duarte. Duarte.
3: A propósito.
1: Sí, mira, si soy Miss Duarte, hay problema.
0: Dale con Miss Duarte.
3: Dale con Miss Duarte, que estamos interesados a ella.
1: Ay, sí, me gusta.
4: Me gusta que es rebelde ella.
3: ¿Qué se puede pedir ahí? Mira, a propósito de. Tú que representas a la provincia de Duarte con mucho orgullo y siempre la menciona, de no haber nacido en la provincia de Duarte, ¿en cuál tuviese querido nacer y por qué?
1: Muy buenos días a todos los amigos de Mañanero. Mi nombre es Miduaite y he llegado de aquí, desde San Francisco de Macorís. Y desde allá, mi amigo Inagüero me está diciendo que si yo no hubiese nacido en la provincia de Duarte...
3: ¿En cuál hubiese nacido y por qué?
1: Yo creo que yo hubiese sido de Nagua, porque por allí hay un dicho que dice que donde hace una nagüera no crece la grama. Y como yo buena no soy, tú ves muy, a mí me hubiese encantado ser nagüera.
3: Ahí cambien ese diálogo que mi familia vive ya. Todo tía cristiana.
4: Miss Mañanera, una pregunta importante.
1: Miss Duarte, por favor, respétame.
4: Miss Duarte, pregunta muy importante. En vender la provincia de Duarte, dígame tres puntos para usted vender de forma turística la provincia de Duarte.
1: Repítame la pregunta, por favor.
4: Para usted vender turísticamente la provincia de Duarte, dígame tres puntos, tres lugares importantes para venderla al público nacional e internacional.
1: Mire, ¿usted conoce de un lugar que se llama Rabo de Chivo en San Francisco Macorís?
0: No.
1: Ay, Rabo de Chivo es un seitoy popular de allá, de mi pueblo, de San Francisco de Macorís, y ahí hay más de tres puntos. Entonces, si tú quieres conocer varios puntos, yo te voy a dar
3: Bueno, por ahí allá, solo hay tres.
1: Para que tú veas que lo que hay.
0: Adelante.
3: Se llevan a Ñengo.
2: Miss Duarte, ¿cuáles cualidades debe de tener una chapeadora que se repeta?
1: Mira, muchísimas gracias por tu pregunta, psicóloga. Hay que decir que una chapeadora que se repeta, lo primero que tiene que tener es peluca. Porque si no tiene peluca, mi amor, ¿cómo le dice el tigre que le dedique los $500 para lo que cuestan la peluca esa que tienen hasta aquí adelante que se ponen? Eso es lo primero. Lo segundo que ella tiene que tener son unos chapones. Porque es que las mujeres flacas como María Luisa y como yo, ahí estamos, mi amor, y quedamos. Porque eso no es verdad que un hombre que le guste que lo chapen, le gustan las mujeres disque flaquitas. Y en el tercer lugar, ella lo que tiene que tener es problemas que le resuelvan. Porque si no tiene problema para que le resuelvan económicamente, ¿cómo diablo va a chapear?
2: ¿Tú has tenido uno? ¿Tú te inventas uno?
1: No, mi amor, nunca. Yo no he sido exitosa en ese ámbito de la vida.

0: Y Duarte, San Francisco de Macorís se ha caracterizado por ser caliente. Cuando hay huelga, por ahí es que arrancan.
1: Es verdad.
0: En Nueva York fueron famosos un momento, calumnias.
2: Sí, calumnias.
0: Han sido calientes. ¿Usted es caliente en sí como es San Francisco de Macorís o no?
1: Evidentemente, yo soy una paloma del diablo que si fuera caliente hubiese triunfado en mucha vaina de la vida. Pero sí, yo tengo una prima mía que es caliente. Esa muchacha es más caliente. Ejemplo, ella viene aquí ahora mismo y empiezan unos sudores y una vaina y se le quitan esos sudores, le quita el maletay desde que ve Enrique. Desde que ve Enrique se le quita todo, mi amor. Te la voy a presentar porque yo sí siento que Enrique y ella son como ahí. Van ahí, caco a caco.
3: Yo tenía una novia que le sudaban mucho la mano y bailando se me rebalaba.
1: ¡Ay, pobrecita! ¡Qué vergüenza!
2: Cógela por la muñeca.
1: Mira, Miss Duarte, yeah, futura Miss Mañanera.
3: Bueno, está fría.
1: Una pregunta para ti. Una Miss de tu envergadura, ¿tendría una relación con un hombre feo o no califica porque te daña la imagen?
4: Todo va a depender, mi querida María Luisa, de las características que tenga ese hombre. Porque fíjate tú, yo tengo una situación, una etapa de mi vida que yo lo que necesito es crecer financieramente. Y si el tipo es feo, pero tiene el bolsillo, bueno, puede que sea, marido mío.
3: Mire, Miss Duarte, ¿cómo usted enamora un hombre a nivel de comida? ¿Qué usted le cocina o le manda a cocinar para que ese hombre se enamore de usted?
4: Eso está muy fácil, mi amor. Es un tripito y un entresijo que yo cocino para que usted vea con unos guineitos, con una yuca en cebolla, Bolívar y Valera. Que a partir de ahí tú vas a dejar de ser el soltero más codiciado que tiene la República Dominicana.
5: ¿Tú estás soltero?
3: Buen día, estamos con ella. Buen día.
6: Buen día, mañanero.
3: Pregunta para Miss Duarte.
6: Boli, la pregunta es para ti. ¿Cuándo tú vas a abrir la chequera? Esa mujer está pidiendo a gritos que tú la contrates.
3: Bueno, y está querida aquí. Buen día.
7: Buenos días. Tomando en cuenta la amplitud culinaria que existe en la región Cibao, tomando en cuenta los diferentes platos culturales, ¿usted prefiere yaroa o salchipapa?
3: Buena pregunta. Buena
4: yo palabra. Lo que prefiero es mofongo porque a mí me gusta la cosa majá.
3: ¡Diablo! Buen día.
8: Nada. Saludos, Bolívar.
3: Compañerito de tamboril. Y este, ¿usted tiene un lío, compañerito? Llamemos un rato.
8: Una pregunta, Miss Duarte. De los precandidatos del PRM, ¿por qué tú apoyas a Wellington Arnaud y por qué a Carolina?
3: ¡Ey!
1: Una pregunta política.
3: No se mete en política.
4: No, porque eso yo le iba a decir a él, que yo tengo ahora mismo demasiado problema como para hablar de la política, mi amor. Sí. Y vamos a hablar de la paz mundial, si tú quieres.
3: Wellington es el bueno.
4: Sí, de la paz mundial.
3: Última.
6: Buen día.
3: Dale.
6: Buen día, desde el pueblo, muchachones. Bueno, es una pregunta, pero déjala, por favor, déjala ahí.
4: Tu pregunta para mí, mi amor, y ven.
3: No, que te dejamos.
0: Lo que quiere que te dejen.
3: Un aplauso para
0: Melissa. Es lo que quiere que te dejen.
3: Muchas gracias. Queremos que te dejen.
4: Que te quede aquí.
0: Para que tu relación muera.
4: Le iba a decir, ¿cómo así que tú quieres que me dejen que yo te hice?
3: No, porque como sabemos que está mal ahora mismo la relación.
4: Pero ¿quién te dijo a ti
5: eso? Lo que está medio apagada.
3: La distancia,
4: eso es lo que tú anhelas en el fondo de tu corazón.
3: Cuando los hombres se descuidan.
5: Sí, que sufren, que se le pasó la fiebre.
0: Y que él dijo, wow, para San Francisco Macorís ahora viajas tú.
3: Se descuida.
0: Sí. Aparte de los programas viajes. Un tipo dominante.
3: Un aplauso para Melissa, gracias por venir. ¿En qué programa estás para el que no sabe?
4: La opción 13.0, Telecentro Canal 13 de 12 a 12 de la tarde. Además, Too Much en la noche a las 10 de la noche. 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
3: ¿Manolai va hoy?
4: Sí.
3: Dile a Manolai que ya tengo José un voice. No, porque ya José Ma le bajó. José Ma le bajó porque
5: te
3: yo...
5: Te pido disculpas
3: José,
5: también.
3: José Ma sabe que yo sé.
5: Ya.
3: José Ma sabe que yo sé. Wow. Manolai ha seguido con el relajo. Dile a Manolai.
1: Está mintiendo. La posición número 2 te puso.
5: Está mintiendo, Manolai. ¿Tú qué?
3: No.
9: Interesante.
1: La número 1, Daniel. 2,
3: la verdad o mentira, no la vamos a cuestionar.
5: No, pero Pacho, yo sabes.
1: No. Espérate.
5: Daniel está ofendido porque este es el 1.
1: Dato importante, que entre Enrique y Fausto se están disputando el quinto lugar.
5: ¡Wow! Tenemos 2 de 5.
3: Por la misma mujer.
5: ¡Wow!
1: ¡Ay, Dios
10: mío! 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
7: El Centro de Operaciones de Emergencia elevó alerta amarilla a Santo Domingo, San Cristóbal y el Distrito Nacional por las fuertes lluvias previstas debido a una onda tropical y una vaguada. En otro orden, el Ministerio Público pidió prisión preventiva contra un hombre acusado de robar más de 3.6 millones de pesos a un adulto mayor en una plaza comercial de la autopista Duarte y herir de bala a un motorista durante su huida. Mientras tanto, la Policía Nacional informó que 42 personas buscadas por la justicia se entregaron voluntariamente a las autoridades entre el 1 y el 6 de octubre. Pasando al plano internacional, al menos 30 personas murieron tras un ataque ruso que alcanzó a un autobús de pasajeros en una ciudad del este de Ucrania, según informaron las autoridades. Finalmente, en España murió a los 87 años Mari Carmen Abascal, la mujer cuyo desalojo en Madrid provocó protestas en defensa del derecho de la vivienda. Su fallecimiento se produjo tras permanecer 15 días hospitalizada. 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
5: A ti que tienes años esperando la oportunidad de tener un face to face con ella, pero no estás en el país y tú dices, conchale, ¿cómo voy a tener a Soy la si yo no estoy allá? Ahora ella te va a decir cómo puedes hacerlo. Recibimos a la primerísima masterclass del Mañanero, mi madrina, Soy la Luna. ¡Hey! Good morning, Guavavere.
11: Good morning, Guavavere.
12: Tan bonita que
5: dame
12: te ves.
5: Dame las nuevas nuevas, las buenas nuevas primero y después vamos con tema.
11: Bueno, la buena nueva es que ya finalmente estoy convocando desde el pasado sábado a una masterclass que hemos llamado La Palabra Equivocada. Es gratuita y será en YouTube el próximo jueves 15 a las 7 de la noche, hora República Dominicana. te vas a registrar en el link que aparece, este link
5: en este video.
11: En este video, y está en mi cuenta de Instagram, está también en la cuenta de Solo para Mujeres, que es Solo P Mujeres. Todo lo que tienes que hacer es registrarte.
5: ¿Y cuánto cuesta?
11: No, es gratuito.
5: ¡Gratis!
12: ¡Es verdad!
6: ¡Wow!
11: Es gratis, es una masterclass que yo creo que se la debía. Yo creo que la debía
5: a todo el mañanero.
11: Sí, no solamente al mañanero, se la debía a la gente que me ha dado su respaldo, que ha confiado en mí, que me ha permitido acompañarles en procesos terapéuticos y que me ha permitido acompañarles a lo largo de 41 años haciendo comunicación y 25 años haciendo Solo para Mujeres. Te repito, es el día 15, jueves 15 a las 7 de la noche, y se trata de la palabra equivocada. ¿Qué es la palabra equivocada? Es esa etiqueta que te pusieron. Tú no sabes de dónde vino, pero tú continúas actuando como si tú fueras eso. La palabra equivocada es una etiqueta que no te define. Es una etiqueta que no eres tú y que, como no es tuya, nuestra costumbre es lo que no es nuestro, lo devolvemos. Entonces, de eso se trata la palabra equivocada. Y es importante que te registres porque los cupos están llenándose con mucha rapidez. Entonces, ahí nos vemos.
5: Vamos a nosotros a publicar el link, La Fontaine, ahí, ponlo en el grupo. Él lo mandó el otro día.
12: Y lo subimos.
5: Vamos a ponerlo de nuevo para que usted pueda ir a nuestro Instagram. Te registres hoy. Regístrate ahora. Aquí los que están en el live de YouTube también se lo voy a poner ahí para que se registren. Mírenlo ahí. La palabra equivocada es totalmente gratis. Entonces, yo necesito que la comunidad mañanera en pie, que me había escrito mucho, mira, yo quiero con Zoila, pero no puedo ir, quiero hablar con Zoila, pero no tengo cita. Bueno, pues ahora no hay excusa. No tienes excusa.
12: No hay excusa, Nagüero, que
6: quiere con Correa, habla a Correa, Zoila. Dile que no hay excusa.
11: Ahí estamos.
6: Dile a Correa, que para todo busca una excusa. No hay excusa.
11: Dice, bien. Dime, óyeme, en Agua había un refrán que yo no sé si por aquí existe todavía. En Agua se decía que el que tiene boca no manda soplar.
5: Ahí está.
7: Está buena esa.
11: Y si la tiene, no manda callar. Entonces, usted tiene boca, dígale a Correa lo que usted tenga que decir.
6: Como ya yo estoy cansado de hablar con Correa, a ti te va a hacer más caso.
11: Si estás cansado de hablar con Correa, adivina que estás usando el método equivocado. En psicología hay un método que se utiliza con el tratamiento, se utiliza con niños y se llama palabra y acción. ¿Qué es palabra y acción? Porque aprovecho para decirles, no es comunicadora solamente. Yo tengo 12 años haciendo psicoterapia.
5: Un perreo que tú te tiras.
11: Tengo 12 años haciendo psicoterapia.
6: Echando una vaina a las demás.
11: Tengo el aval de. Tengo un exequatur y tengo una cédula profesional que me emitió el CODOPSI. No es comunicadora, es psicoterapeuta.
6: Ok.
7: Y también hay que felicitarla por el manejo de RD Debate.
11: Ajá.
7: Que te vi ahí manejando a los diferentes colegas ahí, excelente.
5: Matando la liga.
6: Sí,
7: me gustó mucho.
6: ¿Y te pagaron por eso?
11: No.
5: No, el CODE sin fines de lucro. El CODE es una organización sin fines de lucro.
11: ¿Sabes qué?
6: El CODE viene de CODE, que fue destacado.
5: No,
11: mira, este tema ha generado muchísima controversia. Si ese es el precio a pagar para que la salud mental se visibilice, bienvenido sea. Aprovecho este momento para reconocer para mí, la gran estrella de ese debate fue la doctora Hiches.
12: Muy dura.
11: La gran estrella
12: muy
11: de
12: dura,
11: ese debate.
12: Sí.
7: Se manejó muy
11: porque
7: bien.
11: Porque no es solamente eso, es un ejercicio de la medicina desde la humanidad, es un ejercicio de la medicina desde la compasión y la empatía. Mis respetos a la doctora Hiches, yo no la había conocido, no habíamos coincidido
5: un amor,
11: personalmente,
5: un amor.
11: Pero a mí las posiciones de la doctora Hiches me dejaron una muy buena imagen suya. De verdad que sí, porque este tema nosotros tenemos que tratarlo y que no se nos olvide que hace falta que seamos empáticos y que tengamos humanidad. Yo he dicho aquí en innumerables ocasiones, yo como psicoterapeuta no diagnostico. Yo no diagnostico. Para esos fines, si tengo que referir porque necesito un diagnóstico, refiero con uno de mis colegas que es experto en psicometría. Este colega hace las pruebas a mi paciente referido y me envía un informe con unas recomendaciones. He dicho en innumerables ocasiones que el diagnóstico para mí es un GPS que me dice por dónde voy. El diagnóstico no es una etiqueta. E igualmente he dicho que en mi formación, que es de la Universidad de Salamanca y de la Universidad Iberoamericana.
5: Echando una vaina ahí.
11: ¿No? Uh-huh. Sí. Bueno.
12: El que puede, puede.
11: Es con quien hice mi máster. Es con quien hice mi
7: máster. Salamanca.
6: Está buscando canción y no haya.
12: Ese es el nivel de atención que tú le estás prestando a Zoila. Sí, sí, sí. ¿Tú crees que Zoila se merece eso, Enrique?
5: Wow. Te voy a hacer una pregunta sobre las declaraciones de la doctora Iche, para que me guste. Pero déjame irme por la aplicación para poder.
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1: El coordinador del Sol de la Mañana, Julio Martínez Pozo, cuestionó la viabilidad de la meta RD 2036 presentada por el presidente Luis Abinader ante la Comisión Económica para América Latina y el Caribe, CEPAL, que contempla duplicar el ingreso per cápita de los dominicanos en un periodo de 12 años.
2: Ya del 2000 al 2023 teníamos la posibilidad de multiplicarlo en 23 años. Al 2023, en 23 años. Pero en la República Dominicana ocurrió un milagro económico. Llegó un partido en el poder y en el 24 ese partido dijo que en 12 años iba a multiplicar el ingreso per cápita. Cuando lo más próximo que hemos tenido de multiplicación en el promedio mundial son 23 años. Entonces, se necesita crecer 6%, una serie de cosas que hasta ahora no han ocurrido y lo que tenemos planteado son una serie de dificultades. Ahora mismo tenemos todos los desafíos de los precios internacionales del petróleo y la situación con nuestros productores arroceros, por ejemplo.
1: Por otra parte, los diputados Elías Güessing Chávez y Eugenio Cedeño colocaron sobre la mesa un proyecto que busca poner más controles a la presencia de haitianos en el país. Paola Benítez trabajó la historia.
3: Bueno, lo primero que yo tengo que ver es conocer el proyecto. De hecho, no lo conozco aún. Vamos a conocerlo. Y nosotros sabemos que hay que restringir la migración ilegal, pero hay un asunto que está dentro del derecho fundamental y está dentro de la ley.
4: Mientras Ramón Raposo pone el dedo sobre otro problema y dice que mientras unos haitianos son repatriados, otros siguen entrando de manera ilegal, y señala a las mafias y a sectores productivos que se benefician de esa mano de obra.
5: Los haitianos ilegales son una carga para el país, por eso nosotros debemos generar las condiciones de por lo menos establecer las reglas claras en todos los sentidos. Vuelvo y reitero.
1: En otra información, el COE elevó este jueves a alerta amarilla el nivel de prevención para Santo Domingo, San Cristóbal y el Distrito Nacional debido a las condiciones meteorológicas que afectan el territorio nacional por la incidencia de una onda tropical y una vaguada. En las internacionales, dos marchas estudiantiles recorrieron este jueves distintos puntos de París en una nueva jornada de protestas protagonizadas por alumnos de la secundaria, quienes reclaman mejores condiciones de estudio. Finalmente, el Club Los Prados triunfaron 86-69 sobre Bameso y estropearon el debut del refuerzo Víctor Liz en el 50º Torneo Superior de Baloncesto. Para más información, visite rccnoticias.com.do, tu periódico digital.
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1: El coordinador del Rumbo de la Mañana, Mario Herrera, cuestionó que el diputado Jason García proponga convertir a la ciudad Juan Bosch en distrito municipal como solución a la falta de gerencia del fideicomiso y del ayuntamiento del Santo Domingo Este.
2: No han sabido delimitar las responsabilidades del fideicomiso y las del ayuntamiento. Este diputado entiende que su compañero no ha podido hacer su labor en Ciudad Juan Bosch. Lo que sí me dice es que el diputado entiende que lo más idóneo en su rol es lanzar esta propuesta y no diligenciar con su compañero de partido que le ponga asunto a la ciudad Juan Bosch y que responsablemente se integre a resolver los problemas que pasan en esa ciudad.

0: Por otra parte, el abogado empresarial Jaime Senior Fernández expresó en el matutino de la 91 que las finanzas públicas del país no muestran indicadores positivos.
1: El gobierno está realizando una serie de maniobras. Hace una o dos semanas hizo una recompra de deuda para tomar deuda nueva, tratando de ver cómo puede manejar un poco el tema. Pero la verdad es que inexorablemente el costo a las finanzas públicas de la deuda va en aumento y a la vez tenemos un déficit mayor. Es decir, las finanzas públicas no van en buen camino.
0: En tanto, Bélgica acoge diálogos sobre arquitectura moderna de República Dominicana y Puerto Rico. En las internacionales, Isaías intensificó este miércoles a huracán categoría 1 en el Golfo de México con vientos de 120 kilómetros por hora, mientras mantienen alerta al este y sureste del país por las fuertes lluvias y vientos a su paso, según informó el Servicio Meteorológico Nacional. Finalmente, en los deportes, el Ministerio de Vivienda y Edificaciones entregó una vivienda al medallista dominicano Christopher Melenciano y a su madre Marisol Reyes en respuesta a la solicitud del atleta de mejorar las condiciones de vida de su familia. Para más información, visite rccnoticias.com.do, tu periódico digital.
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1: Durante una participación en el Sol de la Mañana, aspirantes a la presidencia del Colegio Dominicano de Abogados denunciaron las dificultades que, según afirmaron, atraviesa esa institución y exigieron que sean convocadas las elecciones previstas para el próximo 5 de diciembre.
2: En el día de ayer ustedes pudieron observar y ver todo lo que pasó y lo que ha venido pasando. Fuimos a entregar una comunicación poniéndolo en mora como institución a los fines de que él ya elija la comisión electoral a los fines de que el 5 de diciembre del año

0: del presente año, se realicen las elecciones como deben ser. Sin embargo, ni siquiera nos la recibieron, ni siquiera pudo decir que los 7 candidatos que estábamos ahí en la marcha, que recibirnos nosotros para recibirnos la carta. Sin embargo, lo que hizo fue que puso candado. Y nosotros sentimos que el colegio de abogados está secuestrado.
1: Ay, Dios.
2: Cuando él vino aquí, perdón.
3: Por otra parte, el Ministerio Público solicitó 18 meses de prisión preventiva contra Edwin Reinaldo Rodríguez Cruz, de 29 años, señalado como responsable de la muerte de la adolescente Yosneli Álvarez, de 13 años, cuyo cuerpo fue encontrado en las aguas del río Yaque del Norte, en Santiago. En tanto, el doctor en Derecho Internacional Pascal Peña Pérez precisó en el matutino de la 91 que el Estado ruso no tendría consecuencias si desconocía el reclutamiento de dominicanos para combatir en la guerra entre Rusia y Ucrania.
4: Si lo hicieron con contratos civiles, es decir, que no comunicaron de alguna manera al gobierno ruso que estas personas o que ellos se iban a trasladar, pues entonces en principio no. Y aquí solo entonces lo que el gobierno ruso, igual la República Dominicana, lo que deben hacer o lo que pueden hacer es brindarle toda la ayuda para que estas personas puedan retornar.
3: En la cinta internacionales. El gobierno de Cuba acusó este miércoles a Estados Unidos de intimidar con amenazas a estados y empresas si exportan o transportan combustibles a la isla, y denunció como ilegal acciones que calificó de piratería y pillaje. Finalmente, en los deportes, Andy Pace impulsó 2 carreras con un sencillo con las bases llenas para darle la ventaja definitiva a los bicampeones Dodgers de Los Ángeles, quienes vencieron 4-1 a los Bravos de Atlanta. Para más información, visite rccnoticias.com.do, tu periódico digital.
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1: El abogado Jaime Senior Fernández manifestó en el matutino de la 91 que no percibe que el gobierno tenga un plan para enfrentar el déficit público, que según indicó fue proyectado en 3% y podría aumentar al 4% del PIB.
2: Yo no siento que yo he escuchado un plan claro de parte del gobierno de cómo se va a manejar este tema de cara a los próximos años. Y me preocupa el 2028, es un año electoral, un año donde históricamente en nuestro país se dispara el gasto público.
1: Por otra parte, agentes de la Dirección Nacional de Control de Drogas, en coordinación con el Ministerio Público, frustraron el envío hacia Bélgica de 5 prendas de vestir que estaban impregnadas de un polvo que se presume podría ser cocaína. En tanto, la diputada Celine Méndez solicitó al Ministerio de Educación ofrecer explicaciones sobre el estado de los planteles escolares que permanecen pendientes de entrega y el uso de los recursos destinados a infraestructura educativa. En las internacionales, el senador y candidato opositor Flavio Bolsonaro aseguró este jueves que no hará recortes a costa de los más necesitados y prometió subir las pensiones por encima de la inflación si gana la segunda vuelta de las elecciones. Finalmente, en el entretenimiento, Bizarrap se une a Maluma, Bill y Dani Martin en el último concierto de la residencia de Shakira en Madrid, que se celebrará el 12 de octubre, anunció este miércoles la promotora Live Nation. Para más información, visite rccnoticias.com.do, tu periódico digital.
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1: El presidente de los derechos humanos en el país denunció ante las cámaras de RCC Noticias que un miembro de la comisión ha recibido amenazas por defender el desalojo de unas tierras ubicadas en Santo Domingo Norte.
2: Bruno Gómez ha sido víctima de más de 3 atentados para, a manera de sicariato, quitarle la vida. La fiscalía de aquí de la provincia es testigo de eso. Tiene los videos, pero ¿qué resulta? Que no actúan.
3: Elías Alcántara, la señora Surey Santana y la compañía Grupo Inmobiliario Software, por unos conflictos que hay en la jurisdicción inmobiliaria, donde nosotros demandamos con relación a una documentación que ellos presentan y ellos no quieren que el caso se ventile en la jurisdicción y han utilizado toda la maniobra a ver y por haber para que el caso no avance en la jurisdicción.
4: El denunciante informó además que la fiscalía de esta demarcación no ha querido aceptar su solicitud de querella, en la cual, según indicó, ha sido víctima de intentos de secuestro en varias ocasiones.
3: Aún ellos presenciando la situación que me sucedió a mí, ellos no le han querido dar curso a la querella.
1: Por otra parte, comunitarios de Ciudad Juan Box, en Santo Domingo Este, denunciaron que el sector se ha desvirtuado de lo que algún día fue, debido a la falta de servicios básicos que aqueja a la comunidad. El periodista Vigner Ogando visitó el lugar.
5: Aquí se ven muchos ratones, pero más de lo normal.

0: mal, o sea, es como una colmena. Veo que la basura casi no la recogen, por ejemplo, en los residuos.
1: Y un descuido tremendo, porque la basura, yo fui al ayuntamiento y pregunté qué es lo que está pasando con la basura, porque hubo una locura en los tiempos de Navidad, de diciembre para acá. Mosca.
2: La acumulación de basura, la presencia de ratones y las deficiencias en el transporte público no son los únicos problemas que afectan a ese sector. Moradores informaron que el servicio de agua también se interrumpe con regularidad.
0: El agua se va mucho. O sea, hay días que te dejan con el agua, uno tiene agua, que si tú no tienes una cubeta o una ponchera ahí, no pudiste. A veces llega sucia.
1: Cada vez que llueve es una locura. Uno vive en suspenso.
3: Se inunda.
1: Se inunda el agua. A veces no hay agua. El agua, gracias a Dios, no se estaba yendo última.
4: En tanto, la diputada Soraya Suárez manifestó su preocupación ante la suspensión de las elecciones en Haití y llamó a la OEA a prestar especial atención a la situación que atraviesa ese país. En las internacionales, el gobierno de México investiga la posible presencia de cárteles mexicanos en la guerra de Ucrania. Finalmente, en el entretenimiento, los artistas Ninica Faro, Leonel Lirio y Yanina Rosado fueron reconocidos en el Congreso Nacional por sus trayectorias y el invaluable legado cultural al país. Para más información, visite rccnoticias.com.do, tu periódico digital.
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1: Hola, ¿qué tal? Bienvenidos, buenas tardes, como siempre, a través de La Bacana 105.9 en esta tarde del jueves 8 de octubre.

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Bueno, la voy a seguir hasta el fin del mundo. 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No me importan los peligros. 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Porque la amo. La amo con todas las fuerzas de mi corazón. Y que digan por ahí que estoy loco, me importa. 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

intensificándose antes de alcanzar su punto álgido, que será en el mes de diciembre. Eso alertó en el día de hoy la ONU, al advertir que podría ser uno de los más fuertes registrados desde por lo menos el año 1950. Es por eso que usted está viendo que nosotros, que ya estamos en otoño en el hemisferio norte, estamos sintiendo que la temperatura está cambiando, pero de la manera muy ligera. A las 5 o 6 de la tarde, la temperatura todavía está sobre los 90 grados. Grados Fahrenheit en República Dominicana, sobre los 38 grados Celsius. O sea que eso es demasiado caliente para estar en esta época del año, pero eso es producto del fenómeno del Niño.

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2: La Asociación de Industrias Farmacéuticas Dominicanas respalda el proyecto de ley que convierte a la Dirección General de Medicamentos, Alimentos y Productos Sanitarios en un ente público descentralizado, al considerar que la iniciativa consolida una institución estratégica para la protección de la salud pública y la competitividad de la industria nacional. Por otra parte, el economista Richard Medina advirtió sobre la dificultad de competir con Estados Unidos en el sector arrocero, señalando que la escala de producción de los agricultores norteamericanos es significativamente superior a la dominicana. En tanto, el coordinador del Sol de la Mañana, Julio Martínez Pozo, cuestionó la viabilidad de la meta RD 2036 presentada por el presidente Luis Abinader ante la Comisión Económica para América Latina y el Caribe CEPAL, que contempla duplicar el ingreso per cápita de los dominicanos en un periodo

0: 12 años.
1: Ya del 2000 al 2023 teníamos la posibilidad de multiplicarlo en 23 años. Al 2023, en 23 años. Pero en la República Dominicana ocurrió un milagro económico. Llegó un partido en el poder y en el 24 ese partido dijo que en 12 años iba a multiplicar el ingreso per cápita. Cuando lo más próximo que hemos tenido de multiplicación en el promedio mundial son 23 años. Entonces, se necesita crecer 6%, una serie de cosas que hasta ahora no han ocurrido y lo que tenemos planteado son una serie de dificultades. Ahora mismo tenemos todos los desafíos de los precios internacionales del petróleo la situación con nuestros productores arroceros, por ejemplo.
0: En tanto, el presidente de los derechos humanos en el país, Manuel María Mercedes, calificó de errónea la cifra de más de 50.000 personas que, según declaraciones de las autoridades, se encuentran prófugas o con fichas por actos delictivos, indicó que realizaron una recopilación correspondiente a los últimos 20 años.
2: Nosotros hemos entregado más de 35 personas que han sido requeridas por parte de la justicia. Y ahí están en proceso, algunos le han dado garantía económica, otros lo han despachado a su casa, tienen conocimiento de que lo andan buscando ni que existen esa orden de arresto. Nosotros llamamos a la Procuradora General de la República a cumplir con su rol y a detener esa mala práctica que desde la Policía Nacional en franca violación. Si hablamos de la generalidad durante el año, estamos hablando de unas 70-80. Que inclusive muchos lo han despachado y muchos no lo han devuelto porque no tienen nada que ver. Pues así no puede ser. De eso que nosotros hemos entregado, tancho y pico, el menor porcentaje están guardando prisión de libertad.
0: Finalmente, la Fiscalía de Estados Unidos endureció este jueves su acusación contra el depuesto líder venezolano Nicolás Maduro y su esposa Cilia Flores al presentar nuevos cargos por conspiración para cometer torturas y extender la imputación de narcoterrorismo a la que fue la primera dama. Para más información, visite rccnoticias.com.do, tu periódico digital.
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y seguimos a través de La Bacana 105.9 en esta tarde. Tarde de el jueves 8 de octubre. Ya, aunque he visto pocos, pocas casas con árbol, con luces, ya me he topado con algunas. La verdad es que, a pesar de que estamos viviendo con el fenómeno del Niño en esta época del año, y que se va a intensificar en el mes de diciembre, al menos eso es, ese es el pronóstico de la ONU, ya el clima, no el clima tanto, sino como se está oscureciendo más temprano y también en la mañana, se está poniendo claro mucho más tarde. Ya eso hace que uno sienta que está más cerca de la Navidad.

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2: Muy superior a la que ahora está conmigo. Según

dictó 3 meses de prisión preventiva en contra de un hombre imputado por incidente contra 3 miembros de su familia. Este hombre, que le cantaron 3 meses de prisión preventiva, le entró a golpes a su mamá, a su hermana y a su sobrino. Su sobrino de 7 años, con el espectro autista. O sea, el trastorno autista. Ya ustedes se imaginan el locotrón que es ese. No estoy hablando del presidente de Estados Unidos. Pero él va a saber ahora cómo le va en la cárcel.

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1: Gonzalo Castillo respondió este jueves al reto lanzado por el presidente Abinader de comparar las obras de su gobierno con las del PLD. El aspirante presidencial dijo que ni en 40 años el gobierno del PRM hará lo que el PLD. En otra información, el doctor en Derecho Internacional Pascal Peña Pérez precisó en el matutino de la 91 que el Estado ruso no tendría consecuencias si desconocía el reclutamiento de dominicanos para combatir en la guerra entre Rusia y Ucrania.
2: Si lo hicieron con contratos civiles, es decir, que no comunicaron de alguna manera al gobierno ruso que estas personas o que ellos se iban a trasladar, pues entonces en principio no. Y aquí solo entonces lo que el gobierno ruso, igual a la República Dominicana, lo que deben hacer o lo que pueden hacer es brindarle toda la ayuda para que estas personas puedan retornar.
1: En tanto, el senador del partido Fuerza del Pueblo, Omar Fernández, fue internado en un centro de salud de la capital, afectado de cansancio crónico, conforme a una información publicada por el legislador en sus redes sociales la mañana de este jueves. En otra información, el COE mantiene en alerta verde al Gran Santo Domingo y a San Cristóbal ante posibles inundaciones por onda tropical. Finalmente, la Fiscalía afirma que las torturas atribuidas a Nicolás Maduro causaron un daño generacional en Venezuela. Para más información, visite rccnoticias.com.do, tu periódico digital.
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Quiero pedirle disculpas, quiero pedirle perdón y disculpas públicas a Karen Yapur. No, fiesta, dijo yo. Estoy con tan miedo y algunos hablan por la radio. Señores, hasta Kentucky Fried Chicken lamenta publicación que generó preocupación a Karen Yapur y su familia. Kentucky Fried Chicken hizo un comunicado disculpándose con Karen Yapur y prácticamente todo el que dijo lo contrario y todo el que subió una foto de Karen Yapur con el pelo mojado y los pies llenos de lodo, le está dando para atrás y la está eliminando y también está pidiendo disculpas. O sea que Karen Yapur se puede decir que ha sentado un precedente en la República Dominicana. Perdóname, Karen, aunque nunca...

Saludos para Giovanni y Valerio desde Sajoma. Las autoridades estadounidenses presentaron una nueva acusación en contra del presidente Nicolás Maduro por presunta conspiración para cometer tortura. La nueva imputación conocida en el día de hoy se refiere a la supuesta tortura de opositores políticos y ciudadanos estadounidenses que estuvieron detenidos en el país sudamericano. Bueno, Maduro, por la ambición de poder y por la ambición de creerse que eso no había forma humana de tumbarlo, ahora está preso de por vida, aunque no lo han condenado. Se puede estar seguro.

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0: Saludos, buenas tardes y bienvenidos al Patrón de la Tarde. Ya es la hora de iniciar el programa, jóvenes.
1: Amigas y amigos, ¿qué tal? Sean bienvenidos todos, todas a la presentación del Patrón de la Tarde. Ya son las 4:31 minutos de la tarde. Como cada día nosotros tenemos entrevistas, comentarios, análisis y también recibimos la llamada de ustedes para compartir. Hoy es jueves, contamos a 8 de octubre del año 2026. Hoy es Día Internacional del Pulpo. El pulpo tiene su día para que lo sepan. ¿Qué objetivo se persigue con esto? Bueno, rendir homenaje especial a una de las especies marinas que ha podido sobrevivir por más tiempo sobre la tierra.
0: El pulpo.
1: El pulpo. Hoy es Día Internacional de la Dislexia. Este es uno de los trastornos de aprendizaje más comunes que afecta a los niños en edad escolar. Es por ello que cada 8 de octubre se celebra el Día Internacional de la Dislexia para concienciar a la persona acerca de este trastorno que afecta al 10% de la población mundial. Y finalmente, Día Mundial de la Visión, para concienciar a las personas sobre los diferentes tipos de afecciones visuales, su tratamiento y como casi todos son previsibles, curables, evitando así que el paciente pierda totalmente la capacidad de ver. Muchas gracias, buenas tardes. Seguimos en cumbre de la CEPAL, que concluye mañana definitivamente. Buenas tardes, sean bienvenidos.
2: Buenas tardes a los oyentes de La Bacana, el Patrón de la Tarde en el aire. Todas las informaciones de actualidad a partir de este momento. Empezamos con un cielo tímidamente nublado. Empezamos también con al menos 3 provincias en alerta verde: el Distrito Nacional, la provincia de Santo Domingo y el Distrito Nacional. El Comité de Operaciones de Emergencia ha colocado también 5 provincias en alerta verde. Así es que todas las informaciones a partir de este momento, señores, ya el Ministerio Público.
0: Municiones con marcas y características asociadas al Ejército de República Dominicana han sido detectadas en poder de bandas criminales haitianas. Sí. Entre ellas, la organización 400 Mahuazo, de acuerdo a un informe del panel de expertos del Comité del Consejo de Seguridad de las Naciones Unidas sobre Haití.
2: Materiales bélicos
0: dominicanos,
2: de la Policía Nacional y de las Fuerzas Armadas, vendidas en esas mafias de militares y policías, llevadas armando, señores, los grupos criminales de Haití desde la República Dominicana. Ya ese escándalo estalló en el año 2024, cuando se sometió a la justicia hasta al encargado de ese departamento en la Policía Nacional, el encargado de custodia de los materiales de armas de la Policía Nacional. Está sometido a la justicia.
0: Los agentes corruptos.
2: ¿En qué está su caso? Pero eso es un escándalo que tiene ya desde el 2024.
0: Se determinó que fueron desviadas 908.001 unidades de municiones. Entre el material contabilizado figuran más de 489.000 cartuchos de 9 milímetros, unos 230.000 de calibre 5,56 por 45 milímetros y alrededor de 26.000 de 7,62 por 39 milímetros y unos 93.000 cartuchos para escopetas. El grupo compartió la información con las autoridades dominicanas, las cuales realizarán un inventario de las reservas policiales y detuvieron a varios agentes, establece este informe. Las municiones del Ejército de República Dominicana en manos de bandas viene de un informe que también documenta el hallazgo de municiones vinculadas al Ejército de la República Dominicana en los grupos armados. Parece que en uno de los citados casos, que fue en diciembre de 2025, o sea que va a tener un año, cuando las autoridades dominicanas apresaron en San Juan de la Maguana a un teniente del Ejército de la República Dominicana y un ciudadano haitiano mientras se desplazaban en una motocicleta con 1,516 cartuchos. También hubo una investigación en el año 2022 y esta es una nueva investigación como respuesta a las facilidades fotográficas de municiones fabricadas en la armería de las Fuerzas Armadas de San Cristóbal.
2: Si las bandas haitianas están armadas hasta la coronilla, De algún lugar llegan esas armas y los pertrechos militares. Y ha habido denuncias confirmadas de que desde el estado de la Florida, en los Estados Unidos, se han utilizado muchísimas empresas, incluso organizaciones no gubernamentales, hasta organizaciones religiosas, han sido utilizadas para el trasiego, para la entrada de manera ilegal de armas a Haití. Y entonces, si llegan de la Florida, ¿por qué no van a llegar de la República Dominicana, que lo que tenemos es una frontera terrestre? Es decir, que ya eso se conocía. Yo vi el informe en el día de hoy, pero ya eso se conocía desde que estalló el lío en el año 2024.
1: La gente se sorprende.
2: Esos oficiales de la policía fueron sometidos a la
0: justicia. Este informe es de julio del 26. O sea que este es hay uno del 22, del 2022, y hay uno del 2024, y este del 2026. O sea que es algo desecuenciado, y sin embargo continúa el escape.
2: Pero yo digo el último escándalo con el sometimiento a la justicia.
0: La vez que agarraron el del motor.
2: El Ministerio de Interior y Policía le dio un fuerte seguimiento en el año 2024 a ese escándalo. Entonces,
1: mira, la gente se sorprende con las cosas que pasan en la frontera, pero la frontera es un punto que están regularmente fuera de control, un porcentaje alto de la seguridad. Por ejemplo, ahora se dice, y es algo muy viejo, que muchos empresarios y comerciantes que son haitianos han comprado propiedades y duermen en la República Dominicana por un asunto de seguridad, y tienen hasta su familia, han comprado casas y otras cosas. Y eso se da en todas las fronteras del mundo. Y es imposible que una frontera como la nuestra, de casi 300 kilómetros, una franja tan amplia, pueda ser controlada en su totalidad. Las autoridades hacen un esfuerzo, y yo creo, sin equívoco, que este ha sido el gobierno en 6 años que más ha invertido en la seguridad fronteriza, que más controles ha establecido. Bueno, ahí tenemos un amplia, muchos kilómetros que se ha construido de una verja perimetral con visión nocturna, con seguridad, con una alambrada, con electricidad, con vigilancia, equipos para los militares. Se ha hecho lo que se ha podido, se ha hecho una gran inversión en la frontera para tratar de mejorar y controlar un poquito. Y aún salen situaciones que hasta autoridades se involucran
2: en el paso de personas. La protección fronteriza es con militares. Y las grandes mafias en las fronteras las encabezan precisamente militares. Tradicionalmente, hasta el trasiego o traslado a República Dominicana de haitianos ilegales, siempre han sido mafias integradas por militares los grandes beneficiados. Entonces, por mucho esfuerzo desde la parte civil que haya, si tú sigues con una vigilancia integrada por militares, señores, es lo mismo que vamos a tener. Pero bien, ya el Ministerio Público, la Fiscalía de Santiago, presentó la acusación formal en contra de la persona involucrada en la muerte de Yosneli Álvarez en el municipio de Navarrete, en la comunidad de Barrero, en el municipio de Navarrete. Edwin Reinaldo Rodríguez Cruz, unas acusaciones amplias y contundentes, muy fuertes, le está haciendo el Ministerio Público en esta solicitud de medida de coerción. Está pidiendo prisión preventiva de 18 meses. Señores, pero es una acusación de feminicidio, violación sexual agravada, amenaza de muerte, tortura y barbarie. Es decir, que lo que el Ministerio Público de Santiago ha presentado en contra de ese señor de 29 años, Edwin Reinaldo Rodríguez Cruz, lo expone a una condena muy, muy, muy severa. Eso está claro. Es decir, Yo no sé cómo se va a defender de una acusación tan grave como esa. Son las tipificaciones que ha establecido el Ministerio Público en su investigación para presentarla en principio al Tribunal de Atención Permanente y luego entonces llevar todas esas pruebas al juicio para lograr una condena contundente en contra de Edwin Reinaldo Rodríguez Cruz. Así es que ya como uno había estado pidiendo que se definieran las cosas, que se establecieran las causas del hecho, que se establecieran las responsabilidades del lugar, y ya hoy el Ministerio Público entonces aclara de manera precisa todo lo que tiene que ver con la investigación que se llevó a cabo. Y en conclusión, ahí está. Difícil para la situación de Edwin Reinaldo Rodríguez Cruz, acusado de feminicidio. Es decir, fuiste tú que mataste a la adolescente Yosneli Álvarez. Es decir, si ella es la única muerta ahí y te están acusando de feminicidio, lo que te están diciendo es que tú la mataste. Te están acusando de violación sexual agravada. Es decir, que además de que la mataste, entonces la violaste sexualmente. Y aparte de eso, la amenazaste de muerte, la torturaste también. Es decir, unas acusaciones para las cuales yo creo que Edwin Reinaldo Rodríguez Cruz tenga escapatoria. No creo, con esas acusaciones se debatirán en la audiencia de medida de coerción y luego en el juicio de fondo. Muy difícil la situación de ese joven Rodríguez Cruz. Así es que 18 meses de prisión ha solicitado el Ministerio Público. Se está a la espera de que el Tribunal de Atención Permanente del Distrito Judicial de Santiago fije el día y la hora para el conocimiento de esa medida de coerción. Así es que con eso al menos las autoridades salen bien paradas en lo que tiene que ver con la investigación que se hizo y la acusación que se presenta al tribunal. Estoy hablando en este caso del Ministerio Público, la Fiscalía de Santiago, pero todos sabemos ya que siempre hacer el reconocimiento a los investigadores de la Dirección Civil Central de la Policía, que son los que llevan la carga pesada en lo que tiene que ver con esas investigaciones. Es que ahí está la presentación de lo que tiene que ver con el caso que desde el lunes en la mañana conmovió a toda la República Dominicana, primero por la desaparición de Yosneli Álvarez y luego por la aparición de su cadáver ahí en Barrero, en la zona de Portón, en Navarrete, fue que apareció el cadáver. Así que ahí está.
1: Hay duda que ese joven de 29 años se encamina a estrenar los 40 años por feminicidio del nuevo Código Penal, porque tiene todas las los compromisos que asumió con esos actos de barbarie, porque estar con esas adolescentes después de haber estado con ella, que lo confirman, tanto él como la muchacha lo confirman, ellas ahora tienen una narrativa diferente, como que la obligó también, como que no estaban muy de acuerdo, y después apuñala una y persigue otra, en una situación sumamente triste y penosa. Yo hacía un comentario en un análisis que hago toda la madrugada, un programa. Y de verdad que la sociedad dominicana, yo decía que tiene como que, como no sé, porque aquí Gladia Lisa, ¿Cómo que vemos estos acontecimientos tan desgraciados, en estos casos que involucra a niñas, a adolescentes? Y como que aquí la sociedad dominicana tú no la ves discutiendo en un foro la situación de la niñez y el riesgo y las amenazas contra los adolescentes y las adolescentes. Aquí debiéramos tener foros con especialistas,
0: psicólogos, psiquiatras. No solo eso, la responsabilidad familiar de esos menores y las ganancias que tienen los padres de esos menores. Porque todas las madres de esos menores y padres, como el que no quiere la cosa, le llega su tarjeta solidaridad.
1: Claro.
0: Le llega su bono gay y toda su cosa, supuestamente para que ayuden a criar esos menores. ¿Y dónde están esos menores?
1: Y los padres están obligados, por la ley, por la constitución, a velar por esos hijos. Entonces, también detenerlo en la escuela. ¿Por qué una niña de 13 años no está en la escuela? Y una niña de 13 años, ¿por qué está en Cabarete o Puerto Plata a las 3 de la mañana viendo a turistas, viejos, borrachos, endrogados, drogados y todo eso? ¿Por qué una niña de 13 años y otra adolescente de 16 años andan con un individuo para hacer un experimento en un río y ocurre esa tragedia? Esos son temas que debiéramos nosotros estar con profesionales de la materia, de la psicología, de la psiquiatría.
0: Y sociólogos, claro, viendo sociólogo, cuál es el problema.
1: Profesionales de la conducta diverso. Y también tener ahí a ver qué pasa. Y también con representantes de las escuelas, del Ministerio de Educación. ¿Por qué esos adolescentes no están en la escuela? ¿Por qué esos adolescentes no están con un familiar? ¿Por qué ocurre esta situación? Entonces, aquí no se está analizando todo aquí. Un hecho tras otro y cada vez hay uno más terrorífico, y nosotros lo que hacemos es que nos sorprende, no sé hasta cuándo, porque yo creo que la capacidad de asombro se nos está agotando con tantos temas que estamos viendo. Miren, hoy continúa la cumbre de la CEPAL, la 41 asamblea que se desarrolla hoy en su segundo día. Ya los trabajos deben estar terminando el día de hoy, que tuvieron los cancilleres cancilleres y otros invitados un almuerzo a cargo del ministro de Relaciones Exteriores, Ito Bisonó, en donde se discutieron temas interesantes sobre las trampas y las oportunidades y las amenazas que se ciernen sobre América Latina y el Caribe, y hablando sobre las economías del mundo y las situaciones que tienen, y exponiendo sobre esos temas interesantes. Esa cumbre mañana va a entregar un documento final de una declaración de la cumbre de la CEPAL, y en ese documento va a haber muchas propuestas y va a haber informaciones muy importantes sobre la economía, las amenazas y las orientaciones que deben tomar los gobiernos de América Latina y el Caribe ante esa vulnerabilidad que viven ante las amenazas del petróleo caro, combustible caro, alimentos caros, una serie de situaciones que son muy difíciles. Miren, hoy, escúchame Juan, a las 2 de la tarde convocó el gobierno a una rueda de prensa. El presidente iba a dar una rueda de prensa. Vi que la rueda de prensa comenzó como a las 2 y media o a las 3, y el presidente estaba hablando sobre unos techados, unas inversiones y unos compromisos. Pero vamos más adelante a ofrecer detalles de la convocatoria, qué se debió a esa convocatoria del gobierno, sobre qué está informando. Sé que adelantaron sobre unas inversiones que tienen que ver con el sector deportivo de la República Dominicana.
2: Hay dirigentes políticos, señores, que son una cura cuando van a un programa de entrevistas. Eso es para disfrutarse. No recuerdo aquellas entrevistas de la doctora Lila Albuquerque, cuando iba a un programa, era todo un chiste. Uno recuerda, por ejemplo, en Santiago, la fenecida doña Rosa Fadul de Villamán, que también era un espectáculo en las entrevistas que ofrecían. Uno recuerda, ¿no?, también en estos tiempos, al senador de la provincia, Santiago Rodríguez, Antonio Marte, que es muy noticioso por la forma en que él trata los temas, entre jocosidades, seriedad, hace muchos chistes, y todas esas cosas. Y entonces, tratar los temas sin desparpajos, el senador Antonio Espaillat. Pero lo que yo vi hoy de la senadora de la provincia de Puerto Plata, Ginés Burnigal, no se queda muy atrás en lo que tiene que ver con esa forma descarnada con que tratan los temas. Y entonces ella en la entrevista dijo que ella cree que no es del agrado del presidente Luis Abinader y que ella está dolida porque no la han dejado ser presidenta del Senado en todos estos años de gobierno del PRM. No le han dado un chance a ella. Y entonces ella dice que eso se debe a que es muy contestataria, porque no se le queda callada a nada. Entonces ella misma se va respondiendo, ella misma expone los argumentos de por qué no le han permitido ser presidenta del Senado. Dice Ginés Burnigal que hace unos días se encontró con el presidente Luis Abinader y que le dijo que se sentía o que ella sentía que no le era de su agrado al presidente de la República. Y que el presidente inmediatamente le dijo, ¿por qué tú dices eso? Y ella le respondió al presidente Abinader, bueno, porque eso es lo que yo siento, que no soy de su agrado. Y entonces, aparte de eso, hizo una revelación sorprendente, porque los que conocen al presidente Luis Abinader tienen dudas. El esposo de Ginés Burnigal, Jiménez Mesón Chío, fue también senador por Puerto Plata. Pero en realidad ellos eran del Partido Reformista Social Cristiano, aunque tienen muchos años en el PRD y son fundadores del PRM. Dice Ginés Burnigal que su marido, Chío Jiménez, tiene un año intentando hablar con el presidente Luis Abinader y no ha podido. Extraño, porque es una figura destacadísima en Puerto Plata. Dice Ginés en la entrevista, él está incómodo porque tiene un año pidiendo una cita con el presidente Abinader y aún no la consigue. Entonces, una sorpresa, anunció Ginés Burnigal, tiene 76 años ya, es una mujer políticamente muy exitosa, pero ella dice que vuelve a ser candidata, que vuelve a aspirar a la senaduría de Puerto Plata. Para que ustedes observen que eso es un engaño, el asunto de que los políticos ceden sus espacios. Eso no es verdad. Pueden ser candidatos 10 y 20 veces y siguen aspirando. Esa es la gran verdad. Aquí, la mayoría de los que han llegado a la presidencia de la República tienen 5 y 6 candidaturas o intentos y han podido llegar. Todos, absolutamente todos, señores. Hipólito Mejía está aspirando desde los años 70 en este país. En 1978 ya estaba aspirando. En 1982 fue candidato a senador de Santiago. En el 82 yo me estaba inscribiendo en el bachillerato en Santiago, en Tamboril, cuando ya Hipólito era candidato a senador de Santiago. Y ahí están todos, de manera muy activa, absolutamente todos. Entonces, lo de Ginés no debería de sorprender. Tiene 76 años y dice que va a aspirar nuevamente a la senaduría de Puerto Plata, porque se había estado filtrando que supuestamente el ministro de la presidencia, José Ignacio Paliza, que fue senador en Puerto Plata, fue diputado también, estaría interesado en regresar al Senado de la República en el año 2028. Eso se ha filtrado en diferentes medios por Yanelis Caspira.
1: ¿Tú sabes cuál es el problema? Que los políticos dominicanos no se jubilan. Que los políticos dominicanos no quieren tomar un descanso. Mira cómo anda Castro Silverio, metido en la capital, joseando para colocarse en una candidatura a diputado nacional, porque quiere volver. Entonces, si ustedes no han visto las condiciones en que se encuentra Giné no está en condiciones de tener una senaduría y trasladarse de Puerto Plata a la capital en un vehículo a hacer ese trabajo excelente. Ella debiera ser una asesora, estar en un ambiente, pero Giné no tiene condiciones de salud y de edad para ejercer las funciones ni como diputada, ni como senadora, ni como funcionaria tampoco ya.

0: ya no puede, porque las condiciones físicas y materiales y de salud no se lo permiten. Yo no sé cómo ella hace un viaje desde Puerto Plata a Santo Domingo y viceversa cuando regresa. Y su marido, que era que le manejaba, ya me imagino que tiene chofer. Entonces, su marido, que si ya tiene 76, debe tener 85. ¿Qué quiere con el presidente? No duden que quiera un puesto, porque aquí los reformistas nos enseñaron a nosotros que no saben estar fuera de la nómina del Estado. Y eso es un problema. ¿Qué pasa con la senaduría de Puerto Plata? Ya Ginés agotó dos periodos. Ha sido senadora en otra época. Ha sido senadora tres veces. Ha sido diputada como cuatro veces. ¿Qué más? ¿Qué más le puede ella pedir y que puede aportar? Ya ella lo que le toca a Ginés es una asesoría desde su natal Puerto Plata, que pueda aportar desde allá su experiencia, puede ser al Senado, al Congreso en sentido general, mismo Estado Dominicano, pero ya, y aún así ella lo que aspira no solo ser senadora, sino ser presidenta de la Cámara del Senado de la República. No, eso es imposible, sus condiciones físicas ya no le permiten esos
1: Realmente, por
0: movimientos.
1: las condiciones en que
0: ¿Tú
1: ella
0: no la has
1: habla,
0: visto?
1: al menos yo físicamente, y la última vez que la vi fue cuando estuvo aquí en El Patrón de la Tarde, pero en la forma que ella habla, es evidente que uno desde lejos, desde la distancia, uno observa que no es una figura para la presidencia del Senado de la República, para someterse, ¿verdad? No creo, porque en posiciones así, señores, siempre se busca personas equilibradas, personas que actúan con prudencia, y ella misma dice que ella es muy contestataria, que ella no se queda callada. Entonces, personas así, no es verdad que tú le puedes poner una institución así al frente, al mando de ¿verdad? Eso es un peligro, es un peligro.
2: Vamos, Carlos.

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1: El comunicador Félix Lajara cuestionó en El Sol de la Tarde la situación económica de la República Dominicana durante la realización de actividades regionales en el país, entre ellas una jornada de la Comisión Económica para América Latina y el Caribe, CEPAL.
2: Claro que tiene que ser una vergüenza hacer una actividad de este tipo cuando tú estás en medio de una desgracia. Y en términos económicos, CEPAL está aquí en medio de una de las crisis más profunda que ha tenido la República Dominicana, donde a diario vemos como noticia donde docenas de comercios de todo el ámbito comercial están prácticamente quebrando o cerrando. Voy a obviar decir los nombres porque ya lo hemos dicho aquí en múltiples ocasiones.
1: Por otro lado, el Ministerio Público solicitó 18 meses de prisión preventiva contra Edwin Reinaldo Rodríguez Cruz, de 28 años, acusado de violar sexualmente a dos adolescentes de 13 y 14 años y matar a una de ellas, cuyo cuerpo fue lanzado al río Yaque del Norte, en Villa Bisonó, Navarrete, Santiago. En tanto, un residente del municipio de Duvergé, provincia Independencia, denunció ante RCC Noticias que se registran peleas frecuentes entre estudiantes del Liceo Enriquillo. Recuerda que puedes hacer tus denuncias a través de nuestro canal de WhatsApp 809-762-5555. En las internacionales, el juez federal Timothy J. Kelly prorrogó la suspensión del veto que impuso al presidente de Estados Unidos Donald Trump a medios de comunicación para acceder a la Casa Blanca hasta el próximo lunes, a falta de tomar una decisión sobre la legalidad de la prohibición prevista para el martes. Finalmente, la presidenta encargada de Venezuela, Delcy Rodríguez, anunció el adelanto de las fiestas navideñas en el país para el próximo 1 de noviembre, una tradición que llevaba a cabo Nicolás Maduro, capturado en enero pasado por tropas militares de Estados Unidos. 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

0: Seguimos en el patrón de la tarde y atención a las personas que tienen en sus hogares la famosa bomba eléctrica para inflar globos. Pro Consumidor emitió una alerta de seguridad dirigida a los consumidores dominicanos sobre determinadas bombas eléctricas utilizadas para inflar los globos debido a un riesgo de sobrecalentamiento, quemaduras y posibles explosiones. La advertencia surge luego de que la Comisión de Seguridad de Productos del Consumidor de Estados Unidos, en sus siglas SPSC, ordenara el retiro del mercado de aproximadamente 360.500 unidades de estos equipos comercializados por la cadena Dollar Tree. Según la información difundida por ProConsumidor, los aparatos presentan problemas de sobrecalentamiento que pueden provocar quemaduras a los usuarios e incluso ocasionar la explosión del equipo durante su funcionamiento. La alerta identifica las bombas eléctricas para globos correspondientes al modelo 406198. Búsquenselo en el lado atrás, en algún lado. Modelo 406198, cuyo número aparece impreso en una etiqueta plateada ubicada en la parte inferior del aparato y en su empaque. Estos productos son fabricados en China, fueron distribuidos en establecimientos físicos de Dollar Tree en Estados Unidos, así como mediante plataformas digitales, entre ellas DollarTree.com y DoorDash. Es una máquina rosada, la he visto en muchos lugares esta máquina, y se está haciendo esta advertencia a los dominicanos que la tienen por recomendaciones de seguridad.
1: Mira, el Colegio Médico está pidiendo un diálogo y una discusión más profunda sobre el proyecto de ley que sometió el Poder Ejecutivo, que depositó en el Congreso Nacional, que procura regular una regulación sanitaria que prohíbe estrictamente la entrega de incentivos, prebendas o regalos a beneficio económico a los médicos a cambio de que estos receten, dispensen o promuevan medicamentos específicos. Pero también esto tiene que ver con las analíticas. Yo pienso que este proyecto debe discutirse un poco más, si así lo cree el Colegio Médico. Pero yo pienso que este proyecto es interesante, y le voy a decir por qué. A veces usted tiene una analítica, Carlos, atiende esto, que hace un mes y medio que te la hiciste, o dos meses, y cuando se la lleva a un médico dice, no, ya tiene un mes y medio, tiene dos meses, yo quiero nueva. Y te hace un asunto completo otra vez. Y esa analítica a veces, hay muchas de ellas, algunos estudios, que no la cubre el seguro. Y tú tienes entonces que pagarlo completo. A veces en analítica te dicen que son 12, 13 mil pesos. Y tú tienes que pagar 3, 4, 5 mil pesos si tiene el plástico, el seguro médico. Si no tiene seguro médico, entonces tú tienes que pagarlo completo. Entonces, otro detalle es, ¿por qué hay clínicas que premian y dan un premio cada año a los médicos que más analítica enviaron a hacer? Esto no debe ser un concurso, esto debe ser un asunto de una necesidad. Además, ¿cómo es que hay médicos que toman una nota para indicarte unos estudios y te ponen unos estudios enormes, muchas cosas que son hasta innecesarias? No, eso tiene que revisarse y creo que es un momento interesante. La pieza busca cortar los acuerdos comerciales informales que condicionan la objetividad de las recetas y las indicaciones de analítica médica. Un punto clave que están en este proyecto que yo lo pude leer al mediodía de hoy, prohibir regalos, clasifica como una infracción muy grave el ofrecimiento o la aceptación de beneficios económicos entre las industrias farmacéuticas, laboratorios, personal médico, facultados para prescribir. Régimen de consecuencia, las sanciones económicas contempladas van desde 1 hasta 400 salarios mínimos, dependiendo de la gravedad de la falta. También prevé la cancelación de registro y la clausura de establecimiento. Igualmente, el proyecto contempla convertir a la Dirección General de Medicamentos, Alimentos, Productos Sanitarios, dije más, en un ente descentralizado, autónomo, otorgando mayores facultades. Este proyecto, yo pienso que debe discutirse un poco más a fondo. Y si el Colegio Médico quiere que lo analicen, sentarse con el Colegio Médico antes de que sea aprobado o que el Colegio Médico vaya a la comisión a donde va a ir este proyecto de ley que ha sometido el Poder Ejecutivo para que se investigue, porque no podemos seguir que los médicos, por ejemplo, el recetario de medicinas, de medicamentos genéricos, eso se fue a pique. ¿Por qué se fue a pique? Porque los médicos no lo usaron ni lo tenían en su escritorio. Entonces, ¿qué te recetaban ellos? Los mismos medicamentos de los laboratorios con los que están aliados. Y el recetario de los genéricos nunca te lo ponían. Y por eso ves que tú tienes 8,000 pesos. 8,000 son todavía.
0: Y no lo subieron a 15.
1: A 15, lo subieron. Sí. Okay, o 13. El hecho es que tú lo tienes ahí, pero tú casi no lo puedes utilizar.
0: Tú no lo usas.
1: Porque los médicos no te dan los genéricos, medicamentos con la sustancia que debe tener para que califique, para que pueda ir a la farmacia.
0: Hay otro caso relativo a la medicina, a lo genérico y a las indicaciones de los médicos. Y es que algunas ARS han puesto unos centros de cuidado, ¿verdad? Entonces la gente va ahí, lleva su receta, ellos le hacen un chequeo y te cambian la indicación de tu médico y te ponen medicamentos genéricos.
1: ¿Dónde eso?
0: Y te dicen, venga a buscarlo por 3 meses seguidos. Entonces, los medicamentos que cambian de su médico a los genéricos que ellos le ponen, entonces descompensa al paciente. Porque esto lo que buscan es que tú obligatoriamente utilices el genérico para ellos seguir economizando. Mm. Eso lo hacen las ARS.
1: Bueno, entonces el Poder Ejecutivo se ha dado cuenta de esta situación. Por ejemplo, estas analíticas que la realiza, que tú tienes unos estudios finales de hace un mes y medio y va donde otro médico y te manda a hacer otros estudios igualito. Como está, y a veces las analíticas te cuestan hasta 15, 16 mil pesos y el seguro te cubre una parte, tiene que pagar los otros, porque hay una serie de estudios que no están contemplados en nuestro seguro de salud. Y eso, creo que ese proyecto de ley viene a mejorar esa situación.
2: Los problemas que tenemos en este momento con los productores de arroz, se quiere limitar única y exclusivamente a los productores. Y no es así. Si usted tiene en el país 30,000 productores de arroz, no se trata de esas 30,000 personas. Se trata de miles y miles de empleados que hay en las fincas arroceras de la República Dominicana. Una gran parte, eso sí, son haitianos, la mayoría ilegales, pero hay miles de dominicanos. Y entonces, en provincias altamente productoras de arroz, a su vez, eso tiene un impacto en la economía de esa provincia. Es decir, si en María Trinidad Sánchez, que es la provincia de mayor producción arrocera de la República Dominicana, si allí hay 1,000, 2,000, 3,000, los que usted quiera, empleados en fincas arroceras, es en eso que también tenemos que pensar. No es un asunto exclusivamente de que los productores de arroz van a tener problemas, no. Es que las tres principales provincias productoras de arroz, San Francisco de Macorís, provincia Duarte, Cotuí, provincia Sánchez Ramírez, y Nagua, provincia María Trinidad Sánchez, ahí tienen a miles de dominicanos empleados en esas fincas que están en peligro en este momento. Y si tú, ese ejército de dominicanos que está expuesto a perder sus empleos, tú entonces le suma el impacto que eso tendría en la actividad comercial y económica de Cotuí, de San Francisco de Macorís, de Mao, de Nagua, entonces de La Vega, y ni hablar de Bonao. Es decir, nosotros los santiagueros, por ejemplo, y cibaeños, que viajamos a Santo Domingo, hasta en la autopista vemos esas grandes plantaciones y arroz de la provincia Monseñor Noel. Y tú ves ahí a decenas y decenas de dominicanos que se ganan la vida en esas fincas. Reitero, una gran parte haitianos. Esa es la gran verdad. Hay muchos haitianos en las fincas arroceras de la República Dominicana. Pero no pensemos única y exclusivamente en los productores de manera individual, que al final esos son empresarios. Los grandes productores son empresarios. Es que el impacto en el empleo en esas provincias que eso va a tener. Es el impacto en la actividad económica de esos pueblos que eso va a tener. Estamos hablando de que en 22 provincias de las 32 de la República Dominicana se produce arroz. Entonces, yo no pienso exclusivamente en esos grandes empresarios que son productores de arroz. No. Es en lo que eso significa para esos pueblos, lo que eso significa para la estabilidad comercial de esas provincias, para los empleos en esas provincias. Porque si son 32 mil productores de arroz, calculemos cuántos empleados dominicanos y haitianos deben de tener esos 32 mil productores de arroz. Entonces, en esta situación hay que pensar también en los de abajo. No es exclusivamente que en San Francisco de Macorís 15, 20, 25, 30, 50 productores de arroz poderosos están en peligro en este momento hasta de quebrar. No es eso. Es lo que se desencadena de una situación de esa naturaleza. Es el impacto que eso va a tener en provincias como Duarte, en provincias como María Trinidad Sánchez. Entonces, estamos limitados a un debate en el sentido de que, bueno, los productores de arroz debieron de prepararse, que los productores de arroz sabían lo que le venía. Bien, eso puede ser verdad. Ahora, es que tenemos un problema encima con la cantidad de empleos que tienen esos productores de arroz. Es que tenemos un problema encima con lo que significa la producción de arroz para provincias como Valverde. Es decir, en la actividad comercial diaria, en el diario vivir. Hasta para los comerciantes, hasta para dueños de colmados y supermercados. Eso tiene un impacto. Entonces, por eso siempre se ha planteado que el arroz es un arma política también. Es precisamente por la incidencia que tiene en importantes pueblos de la República Dominicana, que te crea una situación hasta política. Así es que en lo que tiene que ver con esos problemas de los productores de arroz, a mí lo que más me interesa, porque reitero, finalmente son la mayoría de ellos grandes empresarios, pero los empleos y la actividad económica en esas provincias. Hay, a propósito del caso de Navarrete, la muerte de la joven Yosneli Álvarez, algo que aquí deberíamos de parar ya. Yo no sé por qué todavía, parece que por el desconocimiento, se le solicita a un presidente de la República que haya justicia, que los casos no queden impunes. ¿Qué tiene que ver un presidente de la República? El presidente se refirió hoy a ese caso de Navarrete porque se lo preguntaron, que los familiares, ni siquiera los periodistas deberían de plantearle a un presidente un asunto así. Que los familiares de la víctima están solicitando al presidente de la República que ese crimen no quede impune, porque eso no es un asunto del presidente de la República. Eso es un asunto de que el Ministerio Público, que han dicho que es independiente, ¿verdad?, elabore un expediente, lo someta a la justicia y que los jueces determinen qué van a hacer. Eso no es un asunto. El presidente de la República no tiene absolutamente nada que ver con eso. Los presidentes tradicionalmente responden porque, ¿verdad?, para llevar tranquilidad a familiares de víctimas. Pero, ¿qué tiene que ver un presidente de la República con una situación de esa naturaleza? Absolutamente nada. Absolutamente nada. Puede un presidente, y casi ni eso hacen, llamar, digamos, a la Procuradora General de la República. Es decir, mira, trata de que eso se le dé para adelante, que ahí haya una sanción ejemplarizadora. Posiblemente un presidente pueda hacer eso. Pero finalmente, señores, aquí deberíamos de entender que las sanciones a crímenes y a delitos es una potestad de nuestros jueces, ni siquiera el Ministerio Público. El Ministerio Público lo solicita. Una determinada condena ante un caso a un tribunal, y finalmente son los jueces que dicen no. Usted está exagerando, el Ministerio Público está exagerando lo que está pidiendo, la condena será esta. Final, porque aquí tenemos a veces en situaciones así una especie de gobierno de los jueces. Ahí los que mandan son los jueces. Entonces, todavía tú observas que hasta en los medios de comunicación se maneja eso, de que le pidieron al presidente de la República que un caso no quede impune, un caso que está en los tribunales, que un presidente no tiene que ver con eso.
3: Bueno, mira, aquí están todos los detalles de la rueda de prensa que llamó a las 2 de la tarde el presidente Luis Abinader y todo su equipo. El gobierno destina 2,000 millones de pesos recuperados del combate a la corrupción para la construcción de instalaciones deportivas en más de 47% del territorio nacional. Queremos rendir cuentas en términos de transparencia y que sea un ejemplo para la juventud dominicana. Cuando se roba dinero público, se dejan de hacer obras o se deja de llevar áreas que la población lo necesita, indicó el presidente. El gobierno dominicano informó que fueron destinados 2,000 millones de pesos recuperados gracias al combate a la corrupción de pasadas administraciones para la construcción de 40 instalaciones deportivas en gran parte del territorio nacional, siendo estas accesibles para personas con discapacidad y adultos mayores. Tras la presentación de un informe detallado de las obras, que incluyen localidades impactadas y montos individuales, el presidente Luis Abinader precisó que de esta manera se refuerza la transparencia y se mantiene a la población informada sobre los proyectos en los que se invierten los fondos públicos. Queremos rendir cuentas en términos de transparencia y más con unos recursos que son recuperados de la corrupción, que se están utilizando en infraestructura deportiva y que sea un ejemplo para la juventud dominicana. Cuando se roba dinero público, se dejan de hacer obras o se deja de llevar áreas que la población lo necesita. Las instalaciones deportivas que se construyen e intervendrán con fondos están distribuidas en 15 de las 32 provincias, y más que techados son áreas que ayudan a la cohesión social, a que los jóvenes se alejen de los vicios, agregó el jefe del Estado. De su lado, el ministro Kelvin Cruz especificó que el monto total de estos trabajos en obras deportivas ascienden a 2.232 millones y que el monto diferencial de 232 millones es gestionado desde la presidencia. La inversión en deporte se ha multiplicado en el gobierno de Luis Abinader y se ha disminuido la falta de equidad en lo que es la partición del presupuesto. Hay una comisión de veeduría. El uso de estos recursos es supervisado por una comisión de veeduría presidida por Percio Maldonado, que vigila el uso transparente de los recursos para garantizar que las licitaciones cumplan con las normas establecidas y garantizan la correcta ejecución de las obras. Indicó que el proceso de licitación ahorró 125 millones con relación al presupuesto proyectado. Asimismo, José Joaquín Puello, miembro de la comisión, reveló que no recuerda otra gestión de gobierno que haya invertido esta cantidad de recursos en tan poco tiempo, generando gran cantidad de empleos y dando las comunidades las instalaciones deportivas que necesitan. También completan la comisión Monseñor Héctor Rafael Rodríguez, obispo de Santiago, arzobispo, magistrado Milton Rey Guevara y Luis Mejía Oviedo. Detalle de la sobre, me permiten aquí y termino. En La Romana se destaca la construcción del techado multiuso de Villahermosa, con una inversión de casi 32 millones. En Santo Domingo se contempla la cancha multiuso de Guanuma, con más de 21 millones, como parte de un plan que abarca otras 32 techados multiuso adicionales en dicha demarcación. En Dajabón se edifica el techado multiuso del municipio El Pino, con una inversión superior a los 28 millones. En la provincia de Espaillat se ejecuta la construcción del techado multiuso Veragua por más de 31 millones y el multiuso de San Víctor con el municipio homónimo como una inversión superior a los 30 millones. En Santiago las obras abarcan, o atiendan Santiago, las obras abarcan la cancha del municipio de Sabana Iglesia con más de 30 millones y la cancha del municipio de Puñal con más de 28 millones. En la provincia de Duarte se construye el techado multiuso Eugenio Medina de Hostos en el municipio de Hostos con 31 millones. Otras obras en el sur, en el este y en el nordeste. Son 2.232 millones que se invertirán en obras en áreas deportivas, conforme lo informó el presidente y el equipo en rueda de prensa en esta tarde. Ese fue el motivo de la rueda de prensa que se llevó a cabo.
0: Pero por lo menos Santiago está incluido, ¿verdad?
3: Sí, tiene dos o tres obras ahí en la sierra y otra aquí en la zona de en la zona sur, que es muy importante. Mira, hay un informe de una discusión que tuvieron en un programa de consultando con una sexóloga con relación a y también especialista en asuntos de respiración con de los pulmones con relación al uso de cigarrillos electrónicos y el vape. Dice un especialista que el uso del cigarrillo electrónico está provocando disfunción eréctil a los jóvenes. A los jóvenes. El Luis Soteo Walder, del Centro Vida y Familia, dice que afectan a los consumidores asiduos de vapor también, que son las afecciones pulmonares que están llevando. Muchos jovencitos están yendo con un cansancio crónico y con una deficiencia respiratoria. Así comienza. Yo conozco un caso del hijo de una periodista de Santiago que estuvo ingresado por varias semanas por el uso del vape y otros asuntos ahí, y ya está mejor, pero se vio muy grave, y esto es una situación que está afectando a muchos jóvenes dominicanos, jovencitos, muchachos jóvenes que están teniendo problemas de deficiencia respiratoria y otra dificultad por el uso del vape, que también está provocando, dependiendo de lo que le pongan al bendito vape, problemas
0: cardíacos,
3: cerebrales y cardíacos. Sí,
0: claro.
3: O sea, que los padres tienen que ver, tienen que chequear, tienen que revisar qué están haciendo sus hijos, porque están creando situaciones muy difíciles, de verdad. Esto hay que saberlo manejar.
0: Mira, se ha estado hablando sobre la joven que fue lanzada desde un piso 15 en Nueva York junto a su bebé.
3: Sí.
0: Y la verdad es que lastimoso ver el apresamiento de
3: Daniel Carrasco.
0: De Ángel Carrasco.
3: Ángel.
0: Un hombre de 31 años y está acusado presuntamente de haber lanzado desde ese balcón del apartamento ubicado en el piso 15 a su expareja Natalie Ramírez, de Natalie 23 Ramírez. Años, y a la hija de ambos, una bebé de apenas 8 meses. Es un trágico incidente. Oye, ocurrido en el Bronx.
3: De 15
0: Él piso. Iba muerto de risa en el momento que fue apresado. La joven, también es de origen dominicano, perdió la vida como consecuencia de la caída.
3: No, imagínate, 15
0: y pisos. La menor sobrevivió y permanece hospitalizada.
3: ¿Cómo?
0: Sí, seguro ella trató de protegerla y
3: eso
0: y,
3: fue.
0: Y la,
3: tomó
0: la,
3: todo el sí, peso.
0: Para ella. La caída para ella.
3: Pero
0: y la
3: me
0: mantuvo
3: imagino
0: por
3: que tiene rotura
0: vía.
3: En varias extremidades.
0: Sí, de acuerdo con algunas informaciones que se ha ofrecido por las autoridades, la niña se encuentra estable y se espera que pueda recuperarse. También Carrasco fue detenido la noche de ayer, después de permanecer prófugo desde la madrugada del martes cuando ocurrió el hecho. y se informó que el detenido enfrenta acusaciones de asesinato, intento de asesinato, homicidio involuntario, intento de homicidio involuntario y agresión.
3: 100 años de cárcel.
0: Las investigaciones señalan que el incidente ocurrió en el edificio residencial de la avenida Olinberg en el Bronx, donde residía la víctima junto a su pequeña hija, y los agentes acudieron al inmueble alrededor de las 3:40 de la madrugada del martes, después de recibir una llamada de emergencia, y al llegar encontraron a la madre y a la bebé con lesiones compatibles con una caída desde esa gran altura.
3: Se dice que él estaba presionando una reanudación de la relación. Que
0: y como ella no quiso.
3: Que Natalie no quiso, Natalie Ramírez, de 23 años, y él de 31, se resistió y no quiso tener esa reconciliación, y él entonces en un descuido la lanzó.
0: Dios
3: pero ¿y
0: mío.
3: Cómo es que esos edificios no tienen
0: una protección,
3: una
0: con
3: protección
0: esa altura
3: de hierro para que una gente tan fácilmente la puedan lanzar de un piso con una niña en los brazos?
0: Bueno, eso es, vamos, Carlos, a la pausa. Terrible.

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0: Bueno, seguimos en el patrón de la tarde y en estos momentos conversamos con Lenín Santos, que está aquí ya en cabina. Buenas tardes, Lenín, y bienvenido.
1: Miembro del Comité Central del Partido de la Liberación Dominicana.
2: Buenas tardes.
1: Una figura...
2: figura.
1: ¿Qué término es? PLD en Santiago. Nunca ha estado claro que tú seas presidente del Comité Municipal, porque eso lo dejaron en el aire. El PLD dejó eso en el aire.
2: Bueno, allá
1: una supuesta reforma estatutaria eliminó el Comité Municipal.
2: No, eso no es verdad.
1: No.
2: No, eso es la interpretación que alguna gente ha querido darle. Pero los partidos políticos se ríen por una ley. Tú sabes ya eso, tú sabes. La ley que rige los partidos políticos y las agrupaciones.
3: ¿Son dos?
2: Sí, la electoral.
3: La ley de partido y la ley electoral.
2: Y la ley electoral. Pero la de partido establece claramente cuál es el tipo de estructura que tienen que tener los partidos. Claro. Y la estructura va desde los distritos municipales, los municipios, las provincias y las circunscripciones. Pero los municipios, el comité municipal de ningún partido puede dejar de existir por ley.
1: Además, el PLD sería el único partido sin comité municipal de Santiago.
2: Por eso no sé.
1: Sería
2: yo. No sé a quién se le puede ocurrir eso. Lo que pasa es que hay gente. Eso es la política, porque hay que entenderlo. ¿Qué es la política? Bueno, es una competencia. Una competencia entre individuos. Ya sea de un mismo grupo por tener el control de ese grupo para luego tener el control del Estado o de las instituciones, o de un grupo por tener el control de las instituciones o del Estado. Entonces esa es una competencia normal.
1: No. ¿Cómo está el PLD después de la suspensión de la consulta que se debía de realizar este 18 de octubre? Porque lo que se percibe es que el dinamismo, la motivación, ha bajado a partir de esa suspensión.
2: Pero, ¿lo percibe quién? ¿Tú lo percibes así?
1: Claro, yo.
2: Ah, tú, pero realmente no lo veo así. O yo no lo percibo de la misma manera. Porque, por ejemplo, este domingo veo que el presidente del partido y el secretario general tienen una asamblea en Jarabacoa. Y venía desarrollándose igual. Y veo que los precandidatos igual. Este fin de semana veo que, por ejemplo, Gonzalo Castillo va a la provincia de Hato Mayor. Y Francisco Javier García también lo veo haciendo sus actividades normales. Vi que tuvo una, en el Hotel Catalonia, en la capital, vi que tuvo una asamblea con todos sus dirigentes. O sea, yo lo veo todo igual. Pero te digo, ¿quién lo percibe? ¿Tú lo percibes así?
1: No, porque es totalmente diferente que cuando una competencia interna se acerca. Eso crea una intensidad en el trabajo.
2: Claro,
1: andan todos buscando votos.
2: Ahí sí, bueno, pero ahora lo que tienen es más tiempo, lo que yo lo veo así, tienen más tiempo para estructurar mejor sus proyectos y sus actividades. Y eso yo lo veo bien. No veo bien que se suspendiera, porque no, aunque no conozco los motivos, porque no soy parte de esa comisión, no tengo la menor idea, porque no he hablado con ninguno de ellos. Ni lo voy a hablar ese tema, porque no es parte de mi. No es parte. No, eso no es parte de mis intereses personales. Parece ser que hubo una serie de problemas, de trabas para que se realizara desde fuera del PLD. Entonces, por esa razón, entiendo que la habrán suspendido.
3: Pero se quedaron muchos detalles y explicaciones que debieron darse de las denuncias que hizo Francisco Javier García, que dijo que le excluyeron 523 mil personas, que hubo una carta que envió la Junta cuando le informó que solo podía accederle 600 y pico de escáner, que no lo informaron sino hasta el final, y además de que le estaban comprando su dirigente. No se refirieron nadie del PLD, esto se quedó prácticamente sin respuesta.
2: No crea, yo vi lo que sé, lo sé por los medios.
3: Pero bueno, y usted no es presidente municipal.
2: Pero no
3: debiera estar más informado.
2: No soy parte de esa comisión. Eso hay una comisión es la encargada de eso.
3: ¿Eso no se necesita una comisión?
2: Sí, claro, hay una comisión que es la encargada de montar ese proceso y yo no soy parte de ella. Pero lo que sé, vi alguna respuesta a eso que tú te refieres de esas denuncias que hizo el compañero Francisco Javier. Y lo de la Junta fue público. Pero también había un problema con los locales, con las escuelas. El Ministerio de Educación todavía no había dado la facilidad para que se celebrara ese proceso.
3: Pero ¿cómo asimilan ustedes que en el PLD se estén repitiendo cosas como esta que denunció Francisco Javier todavía en esta etapa, después de yo no sé cuántas divisiones que ha sufrido el partido? Esto no debiera estar ocurriendo, debiera estar en otro nivel del trabajo político, ¿usted no cree?
2: La regla de cómo celebrar el proceso es clara. Puede votar cualquiera que no esté inscrito en otro partido. Y si se excluyen los que están inscritos en otro partido, no debería ser un problema. Hay que verlo por ahí. Pero estoy de acuerdo contigo. Creo que las experiencias internas que hemos tenido en el pasado, sí, deberían de enseñar.
3: Claro.
2: Estoy de acuerdo contigo, 100% en eso.
1: Las causas por las cuales ustedes entienden que el PLD está creciendo, ¿cuáles son? Porque ahí también hay muchas contradicciones. ¿Por qué el PLD se está reponiendo?
2: Bueno, por el deterioro del gobierno. Eso es una balanza. A mayor deterioro del gobierno, más aumenta la simpatía por la última experiencia. La última experiencia que tuvo este país fue el PLD. Fueron los gobiernos de Danilo, no fueron otros. Entonces, si tú tienes, cuando se mide que 7 de cada 10 dominicanos desaprueban el gobierno, o sea, el 70% lo desaprueba, entonces, ¿hacia dónde se carga, hacia dónde va ese descontento? Bueno, va hacia el PLD. Esa es la razón principal por la que el PLD ha crecido. Pero el PLD tiene un escenario favorable para entonces capitalizar ese descontento del gobierno y ese crecimiento hacia su simpatía, que es escoger un candidato que le guste a la gente. Ese es el gran reto que nosotros tenemos. Escoger un candidato que pueda sintonizar con la gente. Sintonizar con la gente. Porque al final eso es lo que hace a un partido ganador.
1: Es muy difícil.
2: ¿Sintonizar con la gente?
1: No, escoger un candidato que sintonice con la gente.
2: No es una tarea fácil, porque es una competencia abierta, pero al final ese debe ser el resultado. Escoger un buen candidato que sintonice con la gente y que pueda capitalizar ese descontento que hay hacia el gobierno.
1: Tiene que ser un candidato que permanentemente su simpatía esté por encima del partido.
2: No necesariamente.
1: Los candidatos buenos son los que superan al partido en simpatía.
2: Podríamos decir que esos pueden ser los mejores o los más fáciles de vender. Pero tú tienes casos extrañísimos en todo el mundo de candidatos que empiezan muy bajo, por ejemplo, o desconocido completamente, y que luego todo el mundo se sorprende. Y dice, oh, pero este tipo logró ganar las elecciones, empezando tan bajo. ¿Por qué? Porque ese candidato tuvo las habilidades, o trató los temas adecuadamente, y logró conectar con la gente. O utilizó los medios correctos. Hay muchas, las campañas tienen muchas variables que te van a decir que puede tener pegada y que no.
1: ¿Por qué, Lenín Santos, esta insistencia del ex alcalde de Santiago, Abel Martínez, para que se empiece a discutir una alianza entre los partidos de oposición? Porque anteriormente él fue renuente a ese asunto de las alianzas. ¿Por qué este cambio?
2: ¿Tú te acuerdas que Balaguer utilizaba una expresión? Un tanto sí, un tanto no. La gente varía en sus posiciones de acuerdo a su conveniencia. Tan simple como eso.
1: Claro.
2: Tan simple como eso. Eso no hay otra explicación que esa. Yo personalmente creo que hablar de alianza para cualquier partido ahora mismo es extemporáneo. Está fuera de tiempo. Una expresión que nos gusta a los abogados. Es extemporáneo. Está fuera de tiempo. Ahora, el tiempo de hablar de las alianzas llegará. ¿Y tú sabes cómo se dará? Porque yo, si tú me preguntas a mí, ¿tú crees en las alianzas? Yo te digo que sí. ¿Y tú quieres alianza? Te digo que sí. Ahora, ¿es el momento de hablar de alianza? Claro que no. El momento es de que cada sector político del país trille su propio camino. Y mientras mejor trille ese camino, en mejor posición se colocará para hablar de alianza. Lenín. Porque ese camino, ese recorrido, te colocará en una silla mejor. En un mejor lugar en esa mesa.
1: Si usted no trabaja en este momento intensamente para fortalecerse, no, cuando vaya a levantar la alianza,
2: va muy débil. Por esa razón, eso es extemporáneo. Y no, el compañero que tú mencionaste, cualquier persona, y no importa del partido político que sea, que ahora insiste en eso, no está viendo la cosa como
1: objetividad. Aparte de ese discurso, hay una pregunta que la gente me hace en las calles y yo no tengo la más mínima información. ¿Es cierto que Abel Martínez aspira a alcalde otra vez?
2: No sé si lo ha dicho. No creo, no lo he visto públicamente que lo ha dicho. Ahora, si tú me preguntas a mí, ¿cuál puede ser el mejor candidato a alcalde del PLD? Yo te diría Abel Martínez. Porque tiene una historia.
3: No sería requebrajarse porque ya tuvo dos años ahí.
2: Bueno,
3: y después que soy candidato a la presidencia, bajar a una alcaldía.
2: Tú lo ves así. Yo te estoy diciendo, si tú me preguntas a mí, ¿cuál puede ser de los PLDistas el mejor candidato a senador? Okay. Yo te diría Francisco Domínguez Brito. Si tú me preguntas a mí, ¿cuál tú crees de todos los PLDistas puede ser el mejor candidato a alcalde?
3: Mira, Lenín, ¿tú no crees que al PLD finalmente retomar la legalidad en la elección de su candidato y darle tiempo para que maduren en su campaña finalmente le va a convenir? Porque esto, como se llevaba, ibas a tener siempre el cuestionamiento de que una consulta que le falta legitimidad.
2: Sí, eso es partiendo de que lo estábamos haciendo de manera ilegal y no es así.
3: Bueno, porque estaban
2: revirtiendo. Coincido contigo en que favorece al PLD, porque le da más tiempo, sí, lo organiza mejor.
3: Y le da legitimidad a su proceso.
2: Además, le da más legitimidad a su proceso, pero la manera como lo estábamos organizando no era legítimo, no era ilegal.
3: No, porque un no era ilegal. El revestido de una consulta es fuera de
2: tiempo. Pero resulta que lo habíamos hecho antes.
3: Sí, lo hicieron antes y la Junta se lo permitió.
2: En el 22 ahora, lo hicimos.
3: La Junta le dijo, yo no reconozco eso y no es vinculante, le dijo la Junta. Sí. E inclusive, por ejemplo, la campaña que llevaba Abel, y Abel decía, el que gane de la consulta tiene que vérsela conmigo. Porque entonces cualquiera podía aspirar después, porque la consulta no es sinónimo de la elección que es en octubre próximo, del 27.
2: Mira, la ley, hay un dicho popular que dice, el que hizo la ley hizo la trampa. La ley se acoteja de una manera tal que tú puedas, muchas cosas, no solamente esas, muchas cosas, tú puedas hacerla.
3: Pero es que la hacerla ley se cumple o no se cumple sin
2: llegar a la ilegalidad. Lo que pasa es que la misma ley te da diferentes opciones, diferentes métodos de tú escoger.
3: Nosotros entonces la interpretamos.
2: Claro, eso es lo que te estoy diciendo. No, entonces no ha habido, por ejemplo, para el proceso del 2000, para las elecciones de 2024, que nosotros celebramos esa consulta en esa consulta de 2022, el Tribunal Superior Electoral se pronunció y dijo que era legal. ¿Por qué? Porque la misma ley te da diferentes opciones, diferentes métodos para tú escoger tus autoridades y tus candidatos.
3: Una pregunta que yo te voy a hacer. Entonces, si estaban tan convencidos de que por segunda ocasión lo que le convenía era la consulta, ¿por qué llegó un momento en que se cambió definitivamente y está todo tranquilo?
2: Yo te lo dije al inicio. Porque muchas condiciones eran adversas. Es lo que yo interpreto.
3: Sí.
2: Porque no te puedo decir tampoco que es así.
3: ¿Y
2: porque,
3: vuelvo
2: y te repito, no soy parte de esa comisión, no conozco los detalles. Pero cuando yo veo que la Junta dice no te podemos prestar los equipos, sí, el Ministerio de Educación no te da respuesta.
3: Hay un candidato sublevado.
2: Hay un candidato que te está cuestionando el padrón que se va a utilizar. Bueno, pues espérate, vamos a proponerlo. y vamos a hacerlo como tú quieres que lo hagamos. Vamos a hacerlo como tú quieres que lo hagamos.
3: El que lo propone era uno que estaba ganado, que es la gente de Gonzalo Castillo, que proponen que se posponga la consulta.
2: Ah, no, tú estás más informado que yo. Porque lo que vi era...
3: Gustavo Sánchez fue que la propuso. No,
2: pero lo que yo vi que el sector de ese compañero que tú estás mencionando dijo que no estaba de acuerdo con eso. Públicamente.
3: Sí, lo dijo Gonzalo, pero Gustavo Sánchez lo había
2: propuesto. Ah, pero es a él que tengo que creerle.
1: Lenín Santos, en el día de hoy hubo una rueda de prensa en el Palacio Nacional que es un mensaje a la cabeza del PLD. La rueda de prensa encabezada por el presidente Luis Abinader. ¿Qué se está haciendo con el dinero recuperado de la corrupción?
2: ¿Y están los de Senasa ahí?
1: Bueno, yo no sé. Explicaron ahí qué se está haciendo con el dinero de la corrupción. Fundamentalmente lo que tiene que ver con instalaciones de
3: partidos. Que Senasa todavía no es concluyente.
1: Y cuando se habla de qué se está haciendo con el dinero de la corrupción, enviándole un mensaje a ustedes, los del PLD, ¿o no?
2: Sí, pero yo personalmente creo que el PRM no puede hablar de corrupción. Empezando por Luis Abinader, que defendió, tuvo, vamos a decir, por ignorancia, o no sé por qué razón, defendió públicamente en una rueda de prensa la situación del encargado de Senasa. ¿Recuerda eso? Y luego entonces explotó el problema. Y luego se supo lo que estaba pasando ahí. Yo creo que ningún tema que esté vinculado con corrupción este gobierno tiene moral para hablarlo.
1: Yo no sé.
2: Ahora,
1: se la está tirando.
2: Ahora, estoy de acuerdo que cualquier dinero, el de corrupción y el que no sea de corrupción, se utilice para obra. Eso estoy de acuerdo.
1: Bueno,
2: yo apoyo eso. Dile a él, dale saber a él que yo lo apoyo.
1: Sí, pero
2: que yo apoyo esa decisión.
1: Políticamente hablando, ¿no está dirigida a usted esa rueda de prensa?
2: Sí. Pero ¿qué moral tiene este gobierno para hablar de corrupción? Cuando tiene el caso de Senasa, que multiplica por mucho todos los otros casos juntos. Ahora, si me dijeran ahí, mira, del otro cogimos, yo vi la noticia, 2,000 millones tenemos de este y tenemos 10,000 de este, del de nosotros, de Senasa. Tú sabes lo que yo, cuando se habla de corrupción, yo pienso que a este gobierno en los últimos 2 años le faltan 30 o 40 casos de corrupción más. Escándalos. Los escándalos a partir de ahora para mí son semanales. Tuviste, no lo hace el PLD, ni ningún partido, pero yo vi, por ejemplo, el caso del INAVIE. Yo vi el caso ahora del asunto de los envejecientes. Es uno por semana. Uno por semana. Pero entonces, ¿cuál es la explicación? Tú estás licitando 5 jipetas en una licitación pública y dices que no sabes lo que es. Tú tienes que dar explicación de 170 millones de pesos a la institución que tú diriges, que dice una auditoría de la Contraloría que no tienen soporte. Tú tienes que explicar eso. Tú tienes que explicarlo. Y así, institución por institución, yo pienso que semanalmente este país va a tener un escándalo. Entonces, ¿de qué corrupción que me están hablando?
1: A mí me llama poderosamente la atención estas situaciones, porque hay un sector del PRM que está interesado en un acuerdo con el PLD.
2: Eso me da risa a mí.
1: ¿Tú desconoces que hay un sector del
2: PRM de PRM, claro,
1: que está enamorando a Danilo Medina,
2: claro, del PLD? Claro. ¿Y qué te dice eso políticamente a ti? Es un partido que apenas tiene, que aparece con 29% en las encuestas. Es un partido que claramente va a salir del gobierno en el 28.
1: Eso no está claro.
3: ¿Y quién es que va a ganar?
1: ¿Cómo se pronostica
3: ¿Quién eso? ¿Quién es que va a ganar? ¿El PLD? ¿El PLD es que va a ganar?
2: Yo lo que estoy viendo es una tendencia clara.
3: ¿Cuál es la tendencia?
2: En un deterioro constante.
3: Sí.
2: Del PRM.
3: ¿Pero y cuál es
2: el que es innegable?
3: Pero el PLD tenía en enero 19 y ahora tiene 15.
2: Que es eso. Innegable.
3: Y el PRM tenía innegable. 31 y ahora sale con 34, 35 en RD Elige.
2: Bueno, entonces, esa es la que. A mí no me gusta hablar de encuestas con ustedes porque ustedes nunca conocen la que uno ve.
3: Pero es que ustedes no presentan ninguna encuesta. No. Dime una que se reconozca una encuestadora y dila aquí. Porque ahí está. Ahí publicó hoy una estrategia.
1: A mí es con argumentos que hay que convencer.
2: Estoy de acuerdo.
1: ¿Cuáles son los argumentos para tú plantear que el PRM va para afuera en el 2028?
2: El deterioro.
1: Argumentos también.
2: El deterioro que tiene su imagen pública. 7 de cada 10 dominicanos desaprueban este gobierno. 7 de cada 10. Medición por medición. 29, 30, eso es. Esa es la tasa de aprobación es entre 29, 32, 33. 7 de cada 10 dominicanos le dicen que no a este gobierno. Entonces, ¿qué es lo que tú tienes? ¿Por qué el panorama no se ve claro? Lenín. Porque tú tienes una oposición dividida. Lenín. Tú tienes una oposición, tú tienes el PLD por un lado y tienes la Fuerza del Pueblo por otro. Cuando esos partidos, la Fuerza del Pueblo no tiene problema con escoger un candidato porque tiene un candidato. El problema lo tiene el PLD. Y la gran diferencia la va a hacer el PLD. ¿Por qué? Porque cuando escoge ese candidato, la responsabilidad de ese candidato va a ser aglutinar a su alrededor ese descontento. Y por esa razón yo creo que el PRM va para afuera.
3: Lenín, tú sabes que hay un problema para eso. Y tú vas a decir cuál es. El PRM, ciertamente, el desgaste de dos periodos y con tantas dificultades.
2: Ya es innegable.
3: Es innegable, el desgaste es automático. Se da. Ahora bien, ¿quién está capitalizando ese desgaste? Porque el PLD no crece. La Fuerza del Pueblo tampoco crece. Entonces,
2: el único partido que ha crecido es el PLD.
3: El PLD 10. Si tú partes del 10% que tuvo en 15, te aumentó 5. Pero y debiera estar ahí si el PRM ha perdido tanto. Entonces, ¿qué ha pasado ahora? Que el PRM comenzó a crecer poco a poco, pero comenzó a crecer y anda en los 34-35%. ¿Es así?
2: Recuerda el escenario del 1996. Sí, sí. Todo lo que estamos aquí fuimos testigos de ese escenario.
3: Sí.
2: La primera vez y única que el país ha tenido la doble vuelta. Este es un escenario de doble vuelta.
3: Puede ser.
2: No sé cómo tú lo ves, pero sí. Yo lo veo como un escenario de doble vuelta.
3: Puede ser. Lo que pasa es lo siguiente, que faltan 2 años para las elecciones.
2: Faltan 2 años.
3: Entonces, en 2 años tú no puedes predecir que va a haber doble vuelta electoral. ¿Por qué? Porque tú tienes un gobierno en el poder construyendo muchas obras, ejercitando el poder con muchas actividades como se sabe hacer, y con un candidato.
2: Te vi en una foto en las redes junto a la vicepresidenta.
3: Ah, sí.
2: La CEPAL, algo sí, de la CEPAL.
3: Estaba con el canciller también,
2: Víctor. Ah, sí, con el canciller, sí.
3: Entonces, ¿qué sucede?
2: Te felicito, tú estás frío. Tú estás frío que este gobierno. ¿Sabes cómo tú estás? Como el culito de un pingüino.
0: Ah, no. pero bueno.
2: Frito, como este gobierno.
3: Bueno, pero lo que te digo es que entonces, y como lo gobierno en el poder, como también le afecta el ejercicio, pero después de rebasar todo eso y vienen los procesos electorales.
2: Sí, la situación, estoy de acuerdo contigo, la situación. Mira, yo estoy sorprendido, hemos coincidido mucho.
3: Yo soy sorprendido.
0: Ustedes se han llevado muy bien hoy.
3: Yo estoy
0: muy
3: sorprendido.
2: No, pero
3: que está cerca la alianza.
2: Eso es imposible. No. Lo que pasa es que tú estás admitiendo lo que antes tú no admitías. Estamos cerquititas. Tú estás siendo más objetivo.
3: No, cuando la cosa es real.
2: Que tú no la puedes tapar.
3: Hay una realidad.
2: Y es que los partidos. Y ciertamente, el escenario puede cambiar. El PRM podría tener tiempo de repuntar.
3: ¿Quién es el candidato más popular de todos los aspirantes presidenciales que todavía no ha sido elegido? David Collado. Si tú lo ves en todas las encuestas, es el que sale mejor posicionado.
2: Sí,
3: es
2: del PRM. Estoy de acuerdo contigo.
3: Del PRM. Y Carolina no está mal. Que sale mejor Collado, pero no está mal. ¿Te das cuenta?
2: Entonces, el PRM tiene un gran reto. Dos retos tiene el PRM importantísimo para poder decir que va a competir. Primero, mejorar la imagen. Tiene que buscar la manera de mejorar la imagen. No sé qué harán, pero eso. Y lo otro, salir bien de la escogencia de su candidato.
3: Sí.
2: De sus candidatos, porque no solamente va a ser el presidencial.
3: Pero con la experiencia del PRD y la del PLD, yo creo que estamos aprendiendo todos.
2: Mira, yo acabo de escribir una tesis ahora de un doctorado que estaba haciendo. Se llama El Hombre Socialis, que significa el hombre social. En esa tesis yo planteo y trato de demostrar cómo se producen los cambios sociales. ¿Cómo se han creado las sociedades y cómo se mandan las sociedades? Y lo planteo desde la perspectiva, a la luz de la evolución. Esos conflictos son naturales que sucedan. Esos conflictos son inevitables.

0: Eso, sin esos conflictos no hay desarrollo.
1: Eso es correcto.
0: Y no hay, para que tú lo sepas.
1: No hay un sector donde
0: no eso no exista.
1: Esos conflictos.
0: Donde no existe. No importa. Donde quiera que hayan seres humanos, claro, van a aparecer
1: en los conflictos. Medios de comunicación, eso es terrible.
0: Mientras más en todas poder, partes. Entonces,
2: mientras más poder acumule el partido,
0: más conflicto tiene.
2: Porque todo el mundo cree que puede llegar y que le toca.
0: Entonces, ahora, ¿cuál es la gran diferencia? Cuando hay individuos que le toca administrar esos conflictos, que tenga la conciencia, el conocimiento para manejar eso. Esa es la gran diferencia. Si el PRM, de esta experiencia de gobierno que ha tenido, logra salir bien de esos conflictos,
2: administrar
0: su crisis, porque no es que no la va a tener,
2: no la va a tener.
0: Es cómo la administra. El PLD ha hecho una universidad de eso. No ahora, pero
2: no. No ha tenido tanto éxito, porque tiene serios problemas.
0: Que no ha tenido éxito.
2: Oh, esa confrontación interna que tiene ahora.
0: Te empiezo a mencionar las crisis del PLD del año 1978.
3: Ahí, ustedes han llevado la entrevista muy
2: no
3: en paz.
2: No podemos dañarla.
3: No la dañen. Déjenla ahí. Lenín, no, gracias.
0: Yo estoy sorprendido. Pero antes de terminar, sí, quiero hacerle saber a la población que la Junta Central Electoral,
3: sí,
0: ha dispuesto la apertura de centros móviles de cedulación en UTESA, en la UAS y en ISA. Entonces, y va a ser a partir del día 12, de lunes a viernes hasta las 8, de 8 a 8 en la UAS, los sábados hasta las 5 y los domingos también. En ISA y UTESA va a ser solamente de lunes a sábado, para que la población sepa que pueden ir a renovar su cédula en esos tres centros móviles que van a estar permanentes entregando cédula. Perfecto. No quería irme sin dar esa información.
3: Está muy buena la información. Gracias, Lenín. Gracias.
0: Gracias a ustedes.
3: Carlos.

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final de mes de septiembre, creo que fue el 28, 29 de septiembre, fue la travesía de 49 personas, ciudadanos dominicanos y haitianos, que cayeron en aguas del Mar Caribe en su viaje ilegal hacia Puerto Rico, y lograron una asistencia de la Guardia Costera y de otras agencias, y tres de ellos fallecieron. Fueron tres los dominicanos que fallecieron, pero también son tres los dominicanos que son acusados de liderar este viaje a Puerto Rico. Efectivamente, fue el 28 de septiembre de 2026 que se registró el naufragio en las proximidades de la isla de La Mona, en aguas de Puerto Rico, y dejó tres personas fallecidas y docenas de desaparecidos. Entonces, ahora hay tres dominicanos que están enfrentando 9 cargos criminales por tráfico de personas tras liderar este viaje clandestino en Yola, que dejó un saldo de 3 fallecidos y decenas de desaparecidos. Se trata de las personas que están involucradas. Son Máximo Alexander Castillo Cabrera, Víctor Alfonso Montilla Espíritu y Dani de la Rosa Mercedes. Tienen algunos cargos penales en ese sentido. Entonces, lo importante de todo esto es que la Fiscalía Federal Interino para el Distrito de Puerto Rico dice que Héctor Ramírez Carbó destacó la participación y las responsabilidades judiciales que podrían enfrentar los involucrados en la tragedia. Según consta en el estado acusatorio, Máximo Alexander

0: Alexander Castillo Cabrera y Víctor Alfonso Montilla Espíritu, ambos residentes en la República Dominicana, enfrentan cargos por transportar personas sin estado migratorios legales para entrar a territorio estadounidense sin autorización del gobierno federal y con la intención de la ganancia económica, mientras que Dani de la Rosa Mercedes está acusado por actos de violencia contra múltiples personas con un machete en la embarcación. De la Rosa Mercedes agredió e intentó agredir a más de una persona a machetazos mientras se encontraba a bordo de la embarcación, provocando la inestabilidad de la embarcación y el subsiguiente naufragio, fue lo que expresó la fiscalía. Los tres acusados de nacionalidad dominicana también enfrentan cargos por entrada ilegal de extranjero a los Estados Unidos. Así ya, es que...
1: Gracias, Alicia, pero no se registra un herido. ¿Y cómo es eso? Nadie ha dicho de un herido y ese enfrentamiento a machetazo.
0: Sí,
1: pero ¿cómo en una barca
0: hay
1: se enfrentan?
0: Tres muertos y decenas de desaparecidos. Pero que por ese pleito, por ese rebú, fue que entonces se fue. Sí, claro, se fue a la borda la barca. Entonces,
1: mira,
0: eso provocó.
1: Eso debe ser un momento triste. En medio del mar y una persona con un machete.
0: Dios mío.
1: Tirando.
0: Tú no sabes si tirarte para ahogarte o que te maten a machetazo.
1: No, eso,
0: por Dios. Mira, si en caso de ser declarados culpables, los acusados se enfrentan hasta 10 años de prisión por un mínimo de 3 años por conspirar para introducir a extranjeros ilegales con fines de lucro, así como cadena perpetua y la pena de muerte. También que la investigación sigue abierta para determinar la participación de los involucrados desde la planificación y la ejecución del cruce. En eso están ya las investigaciones y esta es la realidad. Tres muertos, decenas de desaparecidos y ahora tres apresados por el caso.
1: Bueno, más de 10 grupos de derechos humanos están acusando a Rusia de operar una red mundial de trata de personas para reclutar personas para la guerra. El informe concluye que las prácticas de reclutamiento aquí documentadas respaldan determinaciones de que Rusia es responsable de operar una red mundial de trata de personas dirigida a individuos vulnerables mediante coacción o engaño. Soldados ucranianos de la 30 Brigada disparan artillería contra posiciones rusas en el oblast de Donetsk, Ucrania. En abril de este año, un informe preparado por la Federación Internacional de Derechos Humanos, Trusheim, y la Oficina Internacional de Kazajistán para los Derechos Humanos y el Estado de Derecho acusó a Rusia de ser responsable de operar esa red mundial de trata de personas dirigida a individuos vulnerables. La investigación titulada Combatientes, Mercenarios o Víctimas de Trata de Personas. La explotación rusa de combatientes extranjeros en su guerra contra Ucrania llegó a esta conclusión tras 9 meses de investigación y entrevistar al menos a 16 prisioneros de guerra, además de conversar con expertos militares y en derechos humanos, así como investigaciones fuentes abiertas que publicaron datos sobre esta situación. Aunque las fuentes investigadas arrojan una variedad de datos de personas reclutadas, desde el 2023 al 2026, se estima que de Asia Central fueron alistadas unas 10.000 personas de Asia, imagínate. De América Latina, una cantidad también que no ha sido valorada aún. Y se dice que el pago que debía hacerle Rusia de 2.500 a 3.000 dólares por el contrato se estaban quedando y no salían los pagos.
0: Ay,
1: tampoco,
0: Dios
1: mientras
0: mío.
1: Ellos estaban como mercenarios al frente de la guerra. Una situación sumamente difícil, preocupante. Las madres y padres que están protestando en la embajada de Rusia tienen razón. Vamos a ver, la Cancillería tiene el caso y tiene reportes de 20 muchachos que habrían estado en la guerra. Vamos a ver qué va a pasar más adelante, porque la verdad es que esto es una vergüenza. Usted sabe lo que es que usted esté firmando contrato para ser reclutado como mercenario en una guerra que no es tuya. Porque si estuviéramos hablando de una guerra de tu país y tú te colocas, tú no necesitas ni pago.
0: Ahora, lo que no sé, porque después que se ha hablado tanto del tema, se ha tocado el tema, entonces ahora hay más personas interesadas en irse. O sea, por lo pronto más hombres, no personas, sí, porque es lo que se ha estado especificando, que ahora son más de 300 los que están y hay muchos que están averiguando cómo conectar para irse.
1: ¿Tú crees que estén interesados cuando muchos de ellos han perdido hasta extremidades? sí. Porque lo colocan al frente.
0: No, y en las condiciones que están.
1: Y gente con poca expertise de asuntos militares y de guerra. Porque el ser un militar aquí es un policía. Para tú andar con una macana y un revolvito y estar hablando a la gente y tirándote, apresando gente, cogiéndolo por la cintura y llevándolo preso.
0: Dios mío.
1: No es igual que colocarte al frente
0: de una guerra. Y una guerra que no es tuya.
1: Cuando te está persiguiendo un dron que tiene una dirección y un mandato de inteligencia artificial, que donde quiera que están los humanos lo sigue y lo persigue hasta explotar. Eso no es un maíz, ni es un jueguito de niño. Como lo dijo el joven primero que dio la voz de alarma.
0: Sí.
1: Que estaba bien, que estaba frente a la guerra, que estaba, le estaba yendo bien, que contó la historia. Después él contó una historia muy diferente de la tragedia que estaba viviendo, en donde acababa de ser herido por un dron que lo persiguió y tenía, no sabía qué afectación tenía en ambas extremidades inferiores, y tenía y no veía casi, porque parece ser que el estruendo y algunas situaciones le habían creado situaciones en la visión. Es decir, que eso era un jueguito de niños. Yo creo que es un cuento de camino, de que hayan más de 200, 300 que estén interesados.
0: Sí, se habla de residentes, sobre todo en el este de la República Dominicana.
1: Sí, porque de la Romana hay un paquete, que fueron los primeros que se fueron, tuvieron como primera base.
0: Mira, las autoridades estadounidenses presentaron una nueva acusación contra el presidente de Venezuela, Nicolás Maduro. Bueno, ahora sí. Es por presunta tortura contra ciudadanos.
1: Sí.
0: Según la acusación citada por la AP, Asociación de Prensa, el mandatario habría autorizado el uso de la tortura contra personas específicas y supervisado un sistema diseñado para emplear la tortura, la detención arbitraria y la violencia como medios de represión contra la oposición política. La acusación también alcanza a su esposa, Acilia Flores. Ambos se encuentran detenidos en Estados Unidos desde enero pasado, tras ser capturados en una operación militar ordenada por la administración de Donald Trump en Venezuela. Eso ya lo recordamos. Entonces, Maduro y Flores ya enfrentaban cargos de narcotráfico. Por la nueva imputación deberán responder ante la justicia estadounidense por presuntas violaciones a los derechos humanos durante su mandato. A esta pareja se les señala de supuestamente mantenerse en el poder aterrorizando a quienes consideraban opositores mediante la persecución y la violencia, y señalan que miles de venezolanos fueron acosados, amenazados, arrestados, procesados, agredidos, torturados y asesinados por personas que actuaban a órdenes del gobierno. Los señalamientos incluyen, entre otras acciones, presuntas descargas eléctricas, golpizas y asfixia contra esas personas. Antes de conocerse esta imputación, algunos medios publicaron el miércoles que a Maduro y Flores se les impondrían nuevos cargos por presunta tortura a ciudadanos estadounidenses que estuvieron detenidos en Venezuela. Entonces, Maduro, que fue detenido en su residencia en enero junto a su esposa, pues ahora tiene un nuevo cargo en su quehacer y hay que esperar a ver cómo va a pasar toda esta parte relativo a Nicolás Maduro. Hay unos datos muy interesantes que estábamos justamente hablando al inicio del programa sobre la niñez en la República Dominicana, que es prácticamente lo que se vive en muchas partes del mundo. El 54,9% de los niños dominicanos sufren disciplina violenta, según la UNICEF. Y que los niños y niñas de entre 1 y 14 años en República Dominicana ha experimentado algún método violento de disciplina, que esto es una realidad que el Fondo de las Naciones Unidas para la Infancia, el UNICEF, vincula con prácticas y normas de género que pueden comenzar a limitar la autonomía de las niñas desde la infancia. Es un comunicado que fue emitido este jueves con motivo del Día Internacional de la Niña, que será el próximo 11 de octubre, o sea, el próximo domingo. Entonces, la UNICEF se adelantó y emitió el comunicado. Llamó a cuestionar las prácticas cotidianas que, bajo la apariencia de ciudadano o protección, pueden convertirse en mecanismos de control. El peinado que se volvió violencia. La nota recoge también el testimonio de María Almonte, es un nombre que cambiaron, tenía 6 años, cuando una rutina de peinado se convirtió en un episodio de violencia que todavía ella recuerda. Ella dice: mi mami siempre me partía el pelo con un peine y después cogía una tenaza para aplacarlo.
1: Peine caliente.
0: Un día me dio un jalón tan grande que doblé la cara. Me pegó la tenaza en la cabeza y eso me dolió mucho. Ella tiene hoy 13 años. UNICEF ha señalado que el problema no está en elegir un peinado o cuidar el cabello de determinada manera, sino en que estas prácticas se impongan mediante golpes, jalones, insultos o presión psicológica. También las tareas domésticas están definidas aquí como control y apariencia. Siempre se dice que es para que las niñas aprendan, ¿verdad? Las normas de género también pueden manifestarse en la asignación desigual de tareas domésticas, las restricciones a la movilidad y las expectativas sobre la apariencia de las niñas, prácticas que pueden afectar su tiempo para estudiar, jugar y desarrollar sus intereses. Las niñas tienen que aprender a todo, pero ya ahora hay una mayor inclusión y ahora también se le enseña a los niños, pero ellos lo que más manifiestan es el dato en Hogar Mix 2025, que fue citado por la UNICEF, que el 54,9% de los niños y niñas de 1 a 14 años ha experimentado disciplina violenta, ya sea mediante castigo o agresión psicológica.
1: Pero esa modificación al tipo de castigo y al tipo de educación que se daba antes parece que también ha influido en lo que estamos viendo hoy, porque antes eso resolvía. ¿Y nosotros somos fruto de qué? Nosotros somos fruto de que no quisimos dejar que nos pusieran la tenaza. Nosotros somos fruto de chancletazo. Nosotros somos fruto de la amenaza.
0: La primera práctica de las madres, el lanzado de esa chancleta.
1: Somos fruto de cucharonazo de la cocina, que escucharlo porque los viejos te tiraban lo primero que tuvieran en la mano. Y eso, y nadie podía meterse con eso. Y es un asunto así. Yo no digo que ese debe ser el tipo de educación.
0: Claro.
1: Pero eso resultó más que lo que tenemos ahora. Un muchacho no se le puede poner la mano. A un muchacho no se le puede hablar, no porque se estresa, no porque el muchacho coge otro camino, no, es que no andamos bien. Y en el tipo de educación no le estamos dando al muchacho, creándole el temor, porque hay algún tipo de temor que no, que el crearle temor, eso es como una dictadura. Pero hay que crearle algún tipo de temor para que respeten.
0: Tiene que haber algún tipo de represión.
1: No te preocupes, tú vienes. Oye,
0: cuando tú llegues hablamos, te devolvía
1: porque te devolvía, claro. Para no hablar después. Entonces esas eran el tipo de canciones que le decían los padres. Entonces también en la familia había un hermano mayor que ya comenzaba a ejercer control también. Uh-huh. Pero no te preocupes, fulano va a buscarte, o un tío que te amenazaba. Pero ahora no hay control de nadie, nadie respeta a nadie. Entonces eso es lo que yo decía ayer cuando hablé, y hoy, con relación a la necesidad de que esta sociedad se reúne en una especie de foro permanente con relación a la adolescencia, la delincuencia y la niñez, de lo que está pasando. Porque es que mientras esto ocurre, estamos dejando en que entre la policía y los delincuentes definan su situación, y no puede ser así. La sociedad tiene que intervenir, pero intervenir con planes, con proyectos, con temas claros de discusión, para que podamos entender qué es lo que está pensando el adolescente, qué es lo que están haciendo los padres, abuelos y otros, y cuál es el camino a escoger, porque es que mientras esto pasa nos dejan sin camino hacia dónde ir. Entonces este es uno de los problemas que yo veo más elemental. Todo el mundo criticando lo que hace la policía, lo que hacen los delincuentes, lo poco que hacen los padres, pero nadie indica el camino a seguir.
0: Ayer se puso a circular una encuesta.
1: Sí.
0: ¿Te llegó?
1: Sí, yo la recibí. Le referí algo a Lenín sobre esa encuesta.
0: Ah, ok.
1: Porque Lenín, aquí la tengo. Uh-huh. Hoy la estuvimos viendo en el programa de esta mañana, okay. casi completa. Una encuesta estrategia, ¿verdad?
0: Sí. La encuesta da, de Marque Estrategia, Marketing y Comunicación, una encuesta nacional, 2, 3, 4 de octubre, 2026, exactamente. Los resultados, la primera pregunta, si usted considera que, o sea, primera pregunta de interés, ¿considera usted que el presidente Luis Abinader está haciendo las cosas, me imagino que sí, bien, ¿verdad? Uh-huh. Muy bien, bien, mal, muy mal, no sabe. Ahí está enfocada por zonas, porque habla del norte, del este, del sur, y donde más bien valorado está es justamente la parte norte, que tiene un 20,9%. ¿También usted cree que el presidente lleva el país por el camino correcto? Está en condiciones iguales, pero anda por el 52,6% en el sur, en el norte también, en el sur y en el este 46 y 48. Hay muchas preguntas relacionadas con el presidente, pero sobre los posibles candidatos del PRM para las elecciones en el 2028.
1: Mide a David Collado con Omar Fernández, lo mide con Leonel. Cuando lo presenta contra Omar en este escenario, David Collado sale con un 46%, Omar Fernández con 24%, Gonzalo Castillo con 9.5%. Y entonces a los foques sale con 11.8 y ninguno 5 puntos y no sabe 3.2. En otro escenario que tenemos acá, cuando se miden entonces Leonel Fernández, Gonzalo Castillo y David Collado, David aumenta 48.5, Leonel 20.6, Gonzalo 9.3 y a los foques sale, aumenta un punto con 12 puntos. Entonces en otro esquema, por ejemplo, muestra general, aquí Gonzalo Castillo, 38 en el PLD, Francisco Javier 12.2, está lejos, Abel Martínez 13%, Francisco Domínguez Brito 4.5, ninguno 24, oye eso, 24. Entonces, en el PLD, otra medida, Francisco Javier, Gonzalo Castillo, Francisco Javier, 61 le saca aquí con Abel y Francisco Domínguez Brito. Es una encuesta bastante completa y amplia. Aquí hay otro detalle del PLD. Vamos a ver cuando se mide una muestra de la Fuerza de Pueblo. En la muestra general, Omar Fernández sale con 44, Leonel con 28 internamente, ninguno 19. Solo Leonel Fernández, Omar Fernández, que sin Omar y Leonel se miden 54-39 a favor de Omar. Esta encuesta le da duro aquí si seguro seguirá. Bueno, aquí hay otro detalle. Desempleo 11.8, delincuencia e inseguridad 30.2, altos precios canasta familiar 17, economía 22. Esa es cómo se manifiesta la gente en relación a las encuestas. Ha hecho mucho por el país, aquí midiendo al presidente un 47.5, ha hecho poco por el país 30, no ha hecho nada 20, no sabe 2%. Aquí cuando mide con el optimismo de la población, un 58.8, es decir, 59, se muestra optimista. Un 38.0 se muestra pesimista y no sabe un 3. O sea que sale muy bien parado ahí el optimismo de la población. Si lo aprueban al presidente, 88.6. No lo aprueba, 8.8. No sabe, no responde 2.2. Sí lo apoya mucho, el 63%. O sea que ahí están los detalles.
0: Hay varios escenarios. Y, ¿verdad? Como toda encuesta.
1: Mira el PRM que la realiza, ¿cómo sale aquí? PRM sale entre todos los partidos con 43%. El PLD 15.2. La Fuerza del Pueblo 19.3. Están igual que lo que dijo, parecido que lo que dijo RRD Elijo. O sea que coincide. El PRD 0.6. PRCC 0.9. Dominicano primero a los foques 4.0, otro 1.1. Uh-huh. Ninguno 14%. Ahí sale el PRM muy bien parado. Así es. Tenemos ya a Elvis aquí.
0: Claro que sí,
1: vámonos
0: Elvis
1: con Elvis,
0: ya
1: con Elvis.
0: Está vámonos por estos con Elvis. Predios.
1: Porque el dólar está dando una. Está hacia el alza el dólar, mientras que está bajando el petróleo, baja unos puntitos. Buenas tardes, Elvis.
2: Hola,
1: Vázquez.
2: Elvis. Buenas tardes, ¿qué tal? ¿Cómo
1: finanzas
2: están?
1: Finanzas y negocios, ¿qué tal?
2: Sí, muy bien, muy bien. Siempre, la cosa siempre está buena, las proyecciones, siempre que haya estabilidad macroeconómica, habrá oportunidad, siempre, siempre.
1: Cuéntenos a ver, ¿qué tenemos?
2: Bueno, tengo que mencionar que esta semana, sé que tal vez lo han conversado, de la presencia del CEPAL, la Comisión Económica para el Desarrollo de América Latina y el Caribe, que está aquí en Santiago, y los temas que han dominado el escenario el día de ayer, el día de hoy, sé que mañana será igual, son de geopolítica, estabilidad en la región de América Latina y el Caribe, inteligencia artificial, que son temas muy importantes para los próximos años en América Latina y en todo el mundo. Y qué interesante que aquí nosotros estamos tocando este tipo de informaciones y más de un organismo de tanta credibilidad como la CEPAL, ¿cierto? O sea que me siento muy contento, emocionado, tenía que mencionarlo. Hoy vamos a hablar de tarjetas de crédito, uh-huh. Es verdad.
0: Pero estamos en cumbre.
2: Estamos en cumbre internacional.
0: Y como dicen los capitaleños, Santiago está de moda.
2: Santiago está de moda, sí. Y está de moda para quedarse de moda.
0: Sí, porque una persona me preguntó que a qué yo le acreditaba la moda que tiene Santiago, ¿verdad? Que tantos eventos, que tanta gente viene, que tantos espectáculos
2: y demás.
0: Entonces yo le digo, bueno, lo primero que tenemos es el apoyo del presidente constitucional de la República. Y cuando le anuncian o le dicen algo, él dice, llévenlo a Santiago.
2: Vamos para Santiago.
0: Entonces, nos vamos para Santiago. Aquí tenemos ya una cantidad suficiente de habitaciones. Ya tenemos,
2: para servir la demanda,
0: claro,
2: ¿verdad?
0: Ya tenemos varios hoteles.
2: De alto nivel.
0: Claro, muchos restaurantes también de muy alto nivel. El gourmet y todo lo demás. Entonces, variedad para todos.
2: Oferta cultural.
0: Sí, señor.
2: Oferta de entretenimiento.
0: Así es. Entonces, ¿verdad? Porque tienen dónde estar antes, durante y después de la actividad. Porque
2: sí,
0: después que concluye, creo que concluye a las 6 de la tarde. Es
2: El día de hoy sí, ahora a las 6:30. Y mañana es el último día, exactamente.
0: Exacto. En la clausura el presidente no va a estar presente.
2: No va a estar presente.
0: Pero
2: no va a estar
0: sí
2: presente.
0: El ministro de Relaciones Exteriores ha estado
2: sí,
0: permanentemente,
2: claro.
0: Y sobre todo que la presidencia la va a tener por 2 años.
2: La República Dominicana. Exacto. Entonces, yo creo que algo, no sé, me gustaría escuchar la opinión suya, no sé, usted también que está escuchándonos desde su vehículo, desde su casa. Yo entiendo que tal vez nosotros, por la idiosincrasia del santiaguero, nosotros todavía como que no nos cae el 20 de la importancia de que ese tipo de eventos, de que grandes eventos culturales hayan vuelto, regresado a Santiago, que la oferta de entretenimiento, que la oferta cultural, miren, todas las semanas, ya no solamente es el Centro León, ahora el Centro Cultural Banreservas en el Hotel ahí, Mercedes, claro, que tenemos aquí, tiene ofertas culturales prácticamente permanente, todos los días de manera permanente, donde van muchas personas a consumir cultura. Como bien decíamos también, recuerden que el que este tipo de eventos se realice, una persona, un jefe de delegación puede traer consigo 15, 20, 30 personas. Y ahí hay delegaciones de todos los países de América Latina, el Caribe y de la Unión Europea también. O sea que hay una gran actividad. No sé si se han dado cuenta que Santiago está bien difícil de transitar en estos días. Muchos vehículos de negros, ¿verdad?
0: De alta gama.
2: De alta gama. Andan por ahí. Y hay que decir que eso también trae mucha oportunidad económica. ¿Por qué? Porque estamos hablando de que los hoteles están ahí para recibir a las personas, pero el que viene a Santiago ve que es una ciudad organizada, que hay buenos niveles de seguridad, hay una buena oferta cultural, una buena oferta de entretenimiento. Realmente tiene la motivación para salir y conocer, y eso dinamiza todos los negocios que están y da buena proyección a los negocios que quieren ser. Que
0: Elvis,
2: quieren
0: vamos existir. A una pausita y retornamos ya con el tema de las tarjetas de crédito.
2: De acuerdo.
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0: Bueno, pues seguimos aquí en el Patrón de la Tarde. Elvis Vázquez tiene un tema que la verdad es que nos arropa a todos, porque la tarjeta de crédito es que nos da la facilidad de sobrevivir hasta cierto punto.
1: Y verdad, de alar la quincena.
0: Sí.
1: En una publicación del 29 de septiembre, con datos correspondientes a julio del 2026 de este año, la Superintendencia de Bancos informó que la morosidad superior a 90 días en las tarjetas de crédito personales disminuyó de 6 a 5.3%. En esta nota también informó que el crecimiento interanual de esa cartera pasó de 17.2 a 2.1%. Es decir, que la cartera crece más lentamente y uno de sus indicadores de riesgos ha mejorado, que es el tema de la morosidad. La superintendencia también señala que los indicadores analizados no muestran un patrón de sobreendeudamiento sistémico de los hogares. Ahora bien, esos son resultados agregados. No describe necesariamente la situación de cada familia, como bien nosotros sabemos. Entonces, la reflexión es la siguiente. Además de saber si nosotros estamos al día, debemos también de saber si nuestra deuda está disminuyendo y si podemos sostener nuestros gastos con nuestros ingresos. Precisamente hoy vamos a hablar de eso. O sea, en algún momento has escuchado que alguna persona llegada a ti dice, bueno, pues yo pago la tarjeta de crédito todos los meses, pero la tarjeta nunca baja. O simplemente, vamos a decir, la pago todos los meses, aunque arañando, pero la pago completa. Nos trae esa disyuntiva. Cuando el uso de la tarjeta de crédito se está volviendo contraproducente, cuando nos resuelve un problema, cuando simplemente está siendo de curita y en cualquier momento si nos da una gripecita, bueno, pues la tarjeta entonces se vuelve un problemón. Hay que decir lo siguiente. La tarjeta de crédito nos puede servir para organizar pagos, pero también nos puede servir para financiar algunos gastos. Algunos que son necesarios, otros no tan necesarios. Y además de eso, también nosotros podemos utilizar el ingreso que nosotros tenemos directamente y de cierta manera apalancarnos con la tarjeta. Vamos a poner un ejemplo simple. Imaginemos dos personas. Ambas compran 8,000 pesos en el supermercado y pagan con tarjeta. La primera ya tiene ese dinero reservado, apartado de su sueldo. Todos los meses sabe que cuánto va a gastar. Utiliza la tarjeta más por comodidad, por facilidad, porque no le gusta andar con efectivo y demás, o simplemente para aprovechar puntos o algunas ofertas. Y al llegar el momento del vencimiento de esa deuda que se asumió con esa tarjeta, paga el balance al corte. Perfecto. La segunda no tenía el dinero en efectivo. Esos 8,000 pesos no lo tenía disponibles como la anterior. Cuando llega la fecha de pago, abona una parte o busca de donde sea que tenga para, o va y toma del ahorro, o va y toma prestado para poder cubrir la cuota al 100%. La compra fue la misma, fueron los mismos 8,000 pesos y las dos personas ganan lo mismo. El producto financiero, el producto bancario fue igual, pero la situación fue totalmente diferente. Aunque se pagó a tiempo cada una de las tarjetas, la situación individual y personal de cada uno de esos tarjetavientes es totalmente diferente. Eso es algo de lo que yo comentaba al inicio, que no se puede ver en el indicador. El indicador no me puede decir eso. Obviamente, este es un caso hipotético, ¿verdad? Pero puede ser el caso de muchas de las personas, de las familias y personas que nos están escuchando. Hay mucha gente que paga el total de la tarjeta, pero arañando o tomado prestado de otra fuente o adelantando sueldos. Aquí se usa eso también. Hay empresas que adelantan sueldos y hay prestamistas informales que viven de prestar de lo que se va a cobrar a final de mes. Entonces, a la hora de yo comprometer mis ingresos futuros, yo tengo que pensar si al usar esa tarjeta estoy usando un dinero que ya presupuesté o simplemente estoy financiando un gasto para cuando llegue el momento buscar la manera de resolver. Y son dos historias muy distintas y una salud financiera que en uno de los casos se va perdiendo y si nosotros no le ponemos atención se puede convertir en una bola de nieve. Ahora, ¿cuándo surge el problema? Cuando nosotros dejamos de reconocer que estamos tomando ese dinero prestado y simplemente lo utilizamos con un dinero disponible. De cierta manera, psicológicamente, el que tiene la tarjeta, mucha gente piensa que ese dinero está ahí, dispuesto a usarse, porque sí, y no lo ve como un préstamo, como lo que es, a cambio de algunos días de gracia, pero si tú no pagas, vas a pagar, si tú no pagas la totalidad, vas a tener que pagar altos intereses y ahí se va a ir deteriorando tu salud financiera. Ahora, vamos a ver un caso muy común. Hay muchas personas que pagan el mínimo. Hay muchas personas que confunden el pago mínimo. Según ProUsuario, explica que pagar el mínimo requerido dentro del plazo permite mantener la tarjeta al día respecto de esa obligación. Sin embargo, dejar pendiente parte del balance puede generar intereses por financiamiento. Así que hay dos preguntas diferentes aquí. ¿Cumplí con el pago exigido este mes? ¿Y cuánto avancé realmente al saldar la deuda? Esa información usted la puede conseguir en la página de ProUsuario. Para el que le gusta estudiar, yo se lo aconsejo, ¿verdad? Porque hay muchas personas que entienden que con el pago mínimo la deuda va a ir bajando. ¿Cuál es el problema?
0: Con el pago mínimo tú tienes estos intereses.
1: Exactamente. Entonces viene el financiamiento, pero el pago mínimo comprende mayormente intereses. Entonces hay una partecita que se va a capital, pero los intereses de financiamiento corren más rápido.
0: Eso se cobra primero.
1: Exactamente. No, y que caminan más rápido. Hay veces que personas, este mes paga 3,000 pesos de pago mínimo y el mes que viene 5,000 pesos. Y creen que esa diferencia de 2,000 pesos entre un mes y otro se vaya a capital. No. A lo mejor cuando usted hizo el primer pago de 3,000 pesos se fueron 800 a capital y el segundo mes se fueron 400.
0: Porque siempre te cobran interés al total general.
1: Exactamente.
0: O sea, nunca lo que tú abonas va a bajar al capital, sino que al capital sí se le pone interés.
1: Se le pone interés, exacto.
0: Tú siempre vas a deber los mismos 10,000 pesos.
1: Siempre vas a deber los mismos 10,000 pesos o se va a ir una pequeña proporción, tan pequeña que los intereses se lo va a comer para el mes siguiente, porque recuerdan que los intereses son diarios. Todos los días se van generando esos intereses. Ahora, hay otros costos que la gente le presta muy poca atención. La gente solamente piensa en financiamiento, pero recuerden que están las penalidades por mora. O sea, que no solamente es el financiamiento que usted paga, sino que también usted paga el atraso cuando usted se atrasa. Y eso va creando una bola de nieve que al final se vuelve muy difícil aplacar.
0: Y Dios te libre que compres o que uses la tarjeta por encima de lo que te queda en el...
1: Entonces ahí está, ahí viene un sobregiro. Exacto. Entonces el sobregiro, te dejan usar la tarjeta, pero te cobran un sobregiro. Lo que la gente cree es que si tú te pasas con 200 pesos, me pasé con 200 pesos. No, el costo del sobregiro por lo general es un costo fijo. O 1,000 pesos, 2,000 pesos, 3,000 pesos. No necesariamente tiene que ser por el porcentaje.
0: A veces por encima de lo que tú consumiste.
1: Por encima de lo que tú consumiste. Cuando viene a ver, tú te pasaste con 500 pesos de límite, pero el costo de sobregiro son 1,500 pesos o 2,000 pesos. Tres o cuatro veces lo que tú usaste, pero la mayoría de la gente no sabe eso y eso está en el tarifario, en la página de los bancos por lo general. Ahora, hay algunas señales que nosotros podemos sentarnos a revisar en nuestras finanzas o en nuestro presupuesto para saber qué es lo que está pasando ahí. La primera es, si yo necesito crédito de forma recurrente para completar mis gastos que son básicos. ¿Qué gastos son básicos? Comprar los alimentos de la casa, ¿verdad? El arroz, la habichuela y demás. Pagar los servicios. Mira, si tú eres una persona que por lo general cubres todos tus gastos, pero tú te comienzas a dar cuenta que y eso pasó recientemente con el incremento de la factura de electricidad. Hubo personas que estaban acostumbradas a pagar 2,000 pesos de luz y se le disparó a 4,000 pesos, el doble, o a 3,500. Si tú eres de las personas que tuviste que financiarte, financiar esos 1,500 pesos, tú tienes que sentarte a revisar. Hay algo que no funciona bien en tu presupuesto familiar. Tus finanzas están muy en peligro porque un incremento o el financiamiento de alguno de esos gastos básicos puede estar dándote una señal de que las finanzas no van bien encaminadas. Entonces, la segunda es pagar y volver a utilizar de inmediato todo lo que quedó disponible en la tarjeta. Ese es un caso muy común también. Hay personas que usan la tarjeta, ¿verdad? Sí. La endeudan.
0: Cobran,
1: pagan la tarjeta exactamente y entonces vuelven y la endeudan para el mes siguiente. Eso es una señal de que usted va por mal camino, ¿eh? No es saludable. Usted la está pagando entera, pero sus finanzas no van bien. Yo sé que hay muchas personas así, todos somos culpables de eso en algún momento, ¿verdad? Sí. No tengo dinero en efectivo, pero tengo tanto, ya pagué la tarjeta, déjame yo usarla. Y por último, la tercera es necesitar otra deuda para cumplir con alguna obligación. En algunos casos, el financiamiento puede tener sentido si se reducen los costos. O sea, si tú haces una negociación en la que tú vas a pagar menos intereses de lo que tú estás pagando. Por ejemplo, muchas personas tienen tal vez algún préstamo con algún prestamista y pagan un 400% anual. A un financiamiento. Bueno, le aprueban una tarjeta y aunque paguen un 60% de financiamiento al año por avance de efectivo, le conviene más tomarle el avance de efectivo a la tarjeta para pagarle al prestamista y embrujarse con la tarjeta. Porque con la tarjeta, bueno, va a pagar un 60%, un 65%, un 70%, pero con el prestamista está pagando un 400%. O sea, sin importar lo que le cobren del banco, va a pagar mucho menos. Pero para eso hay que tener la sangre fría, porque psicológicamente las personas entiendo que porque están más familiarizadas con la tarjeta.
0: Un banco es peor.
1: Bueno, a mí me gusta más negociar con entidades de intermediación financiera que con prestamistas informales, porque es difícil que un banco llegue a tu casa con un altavoz a decirte que le pagues, que tienes mucho que no pagas. Entonces, hay que verlo así. Una señal adicional es quedarte prácticamente sin dinero después de pagar. Ah, sí, mira. Yo sé que hay muchas personas que nos están escuchando que les sucede eso. Llega el tiempo de la fecha de cobro. Usted cobra quincenal o mensual. Cuando usted cobra, usted se queda prácticamente sin dinero. O no prácticamente, totalmente sin dinero. Tú lo debías todo. Eso es una buena señal para darte cuenta de que no vas bien. ¿Por qué? Porque si tú ya debías todo lo que tú te ganaste, entonces vas a tener que buscar dinero para poder aguantar hasta la próxima quincena o hasta el próximo mes. Y eso sin pensar que pueden surgir gastos extraordinarios, algún tipo de emergencia y demás. En todos esos escenarios que nosotros estamos hablando o estamos planteando, toda esa gente paga a tiempo, pero los líos se vuelven más fuertes y más fuertes. O sea que tú tienes que sentarte a ver si esos son síntomas de una enfermedad y si la enfermedad poco a poco, óyeme, te está cogiendo los huesos, como dicen por ahí. O sea, una pérdida de ingresos, una emergencia familiar, te pueden alterar las finanzas tuyas de una manera muy lesiva, o sea, muy difícil para ti. Entonces, si tú reconoces esas dificultades a tiempo, te va a permitir a ti encontrar opciones antes de que la situación se agrave y se ponga más complicada. Todos hemos estado en esa situación. No estoy diciendo que debemos de ser perfectos, sino que tú tienes que estar muy atento. Si te está pasando este tipo de cosas, es mejor tomar decisiones a tiempo para tú poder tener opciones, porque conforme se va dilatando la solución de ese tipo de problema financiero, las opciones como que se van volviendo menos y más costosas.
0: Se van achicando.
1: Sí.
0: Una cosa, Elvis, está entre el tema del pago. Siempre se dice como que se pague antes de la fecha del corte. Lo que pasa es que el corte te cambia todos los meses. O sea, no todos los meses te va a cortar los días 15 para tú tener pendiente que vas a pagar el día 12 o el día 13. Porque recomiendan como que pagues la tarjeta antes que corte.
1: Bueno, lo que varía es la fecha de pago. La fecha de corte siempre va a ser la misma. Uh-huh. Sí, por ejemplo,
0: si es lo 12, es lo 12.
1: Si es lo 12, es lo 12 de todos los meses. Ahora, la fecha de pago sí va a variar porque depende del banco y depende del mes. Hay meses, siempre el banco te va a dar 20, 25 días luego de la fecha de corte para tú pagar. Entonces, hay meses que son de 30, meses que son de 31. En el caso de febrero, sabemos que hay años que llega a 29. Hay otros que solamente a 28. También inciden los días festivos. También incide cuando caen fines de semana. Hay bancos que te dan un día de gracia, dependiendo. O sea que con la fecha de pago es que, por eso es que hay esa confusión, ¿verdad? Mucha gente confunde fecha de pago con fecha de corte y viceversa.
0: Exacto.
1: Pero la fecha de corte siempre va a ser la misma. Siempre. Si tu tarjeta también corta el día 10.
0: Uno no debe esperar el último día de pago para pagarla, o sea,
1: no importa.
0: Que no es recomendable para tu score de económico.
1: No importa. No importa si tú la pagas inmediatamente luego de que cortó o si tú esperas al último día de pago. Lo importante es qué tanto material. Dinero tú estás utilizando de esa línea de crédito que tú tienes. Por decir un ejemplo, si tú tienes un límite de 50,000 pesos, lo recomendable es que tú uses 10,000 pesos o 15,000 pesos, como mucho, porque es la proporción de la línea de crédito. ¿Por qué? Porque mientras más mayor la proporción de tu línea de crédito que tú uses, menos tu capacidad de pago para servir esa deuda. Mm-hmm. Por ejemplo, ¿verdad? Porque ya hay eso son temas técnicos. A veces la gente se pierde. Si tú ganas 50,000 pesos y tú tienes una tarjeta de 50,000, técnicamente lo máximo que tú puedes comprometer en financiamiento, en deuda, es el 30% de tus ingresos. ¿Por qué? Porque si tú ganas 50,000 y tú usas todo en la tarjeta, la renta no se paga con tarjeta. Uh-huh. ¿Verdad que no? Entonces, ya tú estás viendo un gasto que tiene que ser en efectivo. Eso sin contar los gastos hormigas o las personas que dependan de ti, que tú le das dinero en efectivo. Entonces, sí. Cuando llegue el momento de pagar, mientras más copada esté esa deuda, mientras más cerca de los 50,000 pesos que tú tienes de límite en la tarjeta, tú estés, más difícil se te va a hacer pagar la totalidad de esa deuda. Porque si tú ganas 50,000 y tienes una tarjeta de 50,000, si tú gastas 500 pesos en efectivo, entonces tú te vas a atrasar con el pago de la tarjeta, pero te van a faltar 500. ¿Eh? Esa es la idea. Ahora, Para el score crediticio, lo mejor, solamente un 30%. Si tú tienes un límite de 50 mil pesos, bueno, para gastar solamente 10. ¿Qué pasa con eso? Que el analista de crédito, el sistema del banco, va a analizar de qué gladia lisa, si tiene que pagar la deuda con el banco, va a pagarlo fácilmente, porque gladia lisa gana 50 y solamente le debe 10 a la tarjeta.
0: Exacto.
1: Ahora, otra cosa que te va a funcionar es la mayor cantidad de tiempo que tú dures comportándote de esa manera. No es lo mismo alguien que tiene una tarjeta de crédito hoy, que se la aprueban hoy en la primera, a una persona que tiene 5 años usando la tarjeta de manera inteligente. ¿Por qué? Porque recordemos que el score de crédito se alimenta de información y la información se acumula en el tiempo. Conforme se van pasando los meses, el sistema va leyendo: Gladia Lisa pagó todo, se endeudó solamente el 30% de su límite de línea de crédito. Gladia Lisa tiene 5 años que no se atrasa en un solo pago, paga la totalidad del corte, solamente usa una pequeña proporción de su línea de crédito. Eso te va a disparar el score crediticio, que te va a permitir a ti entonces acceder a mejores productos financieros y más económicos.
0: Gracias, Elvis. Hasta mañana, amigos.

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